0: Un saludo a Motoró, excelente programa, saludos al Choco y al César que me está viendo la motita en el mecánico ahí en el taller, excelente programa, saludito ahí.
1: Bien, ya he reunido las siete esferas y ahora me hice un tiempo para enviar saludos a los amigos de Radio Ritoque FM y al programa Moto Rock, a César del taller C y S Motos de Valparaíso y a los panelistas invitados. ¡Ey! Me contaron que el programa de hoy es el número 15. Como siempre, una buena charla, sorpresas y mucho rock and roll. ¡No falten!
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3: Estamos de vuelta en Moto Rock. Tremenda canción. Te sacaste, Choquito, del
4: ataque.
3: De la manga. Ataque 77. Nos iba a contar algo usted, tío Renzo. ¿Tenía algo que nos iba a contar sobre tecnología?
4: Choquito. Que lo que pasa es que, bueno, vuelvo a repetir que lo dijimos en el bloque anterior. Renzo ya tiene lista sus maletas ya para su viaje. Así que eso quería comentarte, Renzo, que... En toda la ruta que él tiene y todo eso, tú sabes que sin un GPS, sin es uno...
3: Importantísimo.
4: Claro, entonces hay un aparato que se llama CarPlay.
3: CarPlay.
4: Claro, ¿ya? Y eso es lo que Renzo nos va a contar.
5: Bueno, dentro de los implementos que hoy día se están usando para viajar, obviamente tenemos acceso a la información, que es el famoso CarPlay. CarPlay es un instrumento es una pantalla portátil que va puesto en la moto, en distintas partes donde se ubique.
4: Esto más o menos es algo así como tienen los pilotos del Dakar o algo así.
5: Exactamente. Ya. Van sobre el tablero de información de la moto.
4: Ya, la ruta y todo.
5: Y la ruta, pero este instrumento que es una pantalla.
3: Aquí lo estamos viendo.
5: Exactamente. Ahí tiene un buen ejemplo de, claro, un CarPlay, por ejemplo, que hay distintas de 6 y de 7 pulgadas. Ahora, ¿qué es la ventaja de estos CarPlay?
4: ¿Cuál es la particularidad?
5: Cuéntame. Mira, generalmente cuando tú haces ruta, tú necesitas información. Pero, ¿qué es lo que pasa? Que muchas veces portamos nuestro teléfono celular con algún soporte, pero además hoy día los aparatos, lamentablemente, tenemos que contar así, que tú no puedes dejar de andar paseando con un teléfono, un iPhone o un teléfono menos caro. Claro. ¿Por qué? Porque están a la vista.
4: Te pegan el manotazo
5: y perdiste el teléfono, te rompieron eso, te botaron la moto, porque los tipos, lamentablemente, los bandidos pasan, ven y te ven inmediatamente el celular y te lo identifican. Entonces, pero además, los teléfonos, aparte de tener la información, contacto, porque hoy día sin el celular no somos nada, sí, o sea, lamentablemente. Sí. Pero tenemos información bancaria, información personal, que pueden usarla para hacer estafa, en fin.
4: Claro.
5: Pero además te mueren las cámaras con el soporte, porque vibra, entonces las cámaras se terminan resintiendo. Por ejemplo, en el caso iPhone, vibra mucho el celular y muere la cámara. Entonces, claro, después quieres sacar una foto, un video, y está como vibrando. Oh,
4: claro.
5: Entonces, ¿qué es lo que hacemos? Instalamos estos CarPlay, que son unas pantallas, y traspasamos toda la información, reflejamos, es un espejo de nuestro teléfono,
4: del celular,
5: ¿ya?, a esta pantalla.
3: Se homologa, pero solo las aplicaciones necesarias
5: toda la información, y es más, CarPlay reconoce que cuando tú te estás desplazando y estás en movimiento, automáticamente te bloquea algunas cosas que son funciones, como por ejemplo, como el YouTube, cualquier cosa que te distraiga.
4: Claro.
5: Entonces, ¿qué es lo que pasa? Si tú vas andando, tú te paras y detecta el GPS de tu celular que estás sin movimiento, tú podrías descargar un video en YouTube. Pero cuando empieza a desplazarse uno, automáticamente en YouTube se bloquea porque reconoce de que es una maniobra insegura, de que esto vaya a
4: distraer. Claro, una mira.
5: Entonces, pero la ventaja de los CarPlay, ¿cierto? Que hay distintos precios, no son muy baratos, pero hay distintas dimensiones y calidades.
3: ¿De cuánto más o menos estamos hablando?
5: Aproximadamente de 150. Ah, mira, hay mercado por AliExpress, hay algunos más económicos.
4: ¿En tu tienda los tienes tú?
5: Sí, en Motorred tenemos de dos opciones.
4: Buen dato ese.
5: Hay buen dato.
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5: Oye, pero ¿qué es lo que pasa? Que el CarPlay, la ventaja es que además son táctil, ¿cierto? Tú puedes traspasar. Cuando yo me desplazo en carretera, ¿cierto? En lugares que tengo cobertura, uso el Waze o uso el Google Maps, ¿cierto? Que son más frecuentes. Pero cuando yo ya tengo que entrar a rutas que son un poco más perdidas hacia el interior, donde no voy a tener cobertura, existen aplicaciones como el Wikiloc, existe el MapMe, y hay varias infinidad de programas que uno puede descargar y tú haces el trazado antes. Entonces, ¿qué es lo que hacemos nosotros? Pescamos el teléfono, pesco la ruta que voy a hacer, la trazo, la marco en lugar que tengo wifi y la dejo guardada y le pongo nombre. Entonces, ¿qué es lo que pasa? Que después tomo la ruta, pierdo señal de cobertura por el celular porque estoy metido, no sé, pues, en la cuarta región, tercera región al interior.
4: ¿Cierto? Pero ya quedó grabado.
5: Y ya quedó grabado. Entonces me va marcando las rutas que tengo que seguir. Ahora, el caso de Wikiloc y el MapMe son aplicaciones que de repente hay gente que ha hecho esa ruta y le puso un nombre y la deja disponible. Entonces tú dices, ah, este gringo vino hace 4 años atrás, hizo esta ruta ancestral por Cogotí 18 y bajó por Combarbalá, llegó a Tulagüen, hizo Montepatria y toda esta zona. Ya, te pesca esa ruta y la conecta. Y se proyecta en la pantalla.
3: Puedes compartir la ruta.
5: Y puedes compartir la ruta. Ya, entonces, sí. Y queda en la pantalla. Entonces, cuando yo voy viajando, me va dando las alertas necesarias. Ya. Y además el CarPlay tiene la ventaja de estar, como está conectado al teléfono, ¿cierto? Está empatado con el teléfono, va conectado a tu intercomunicador. Y entonces te va dando las alertas y las precauciones que tienes que tener para esta ruta.
4: Oye, Renzo, ¿y cómo lo haces cuando ahora que tu viaje para el extranjero tú lo tienes que programar con la ruta que van?
5: Lo que pasa que...
4: ¿O eso está conectado con un satélite?
5: Mira qué bueno. Nosotros lo que hacemos es lo siguiente. Como vamos a recorrer allá con el modelo BMW 1250 trae la R1250, trae un adaptador que está hecho para CarPlay. Entonces yo llevo solamente el aparato y lo conecto y ese va conectado al joystick de la moto.
4: Eso te quería preguntar. Cada piloto, por ejemplo, tú y la demás gente que va contigo a hacer esta ruta, ¿cada uno lleva su propio CarPlay?
5: Algunos llevan CarPlay, otros simplemente adaptan el teléfono. Tiene un encaje que queda perfecto a la altura de tu cara. Claro. Entonces,
3: un brazo.
5: Un brazo adicional que es como lo que decías tú, Choquito, de esto, como los de los Dakar.
4: ¿Ya?
5: Que vean con la pantalla de la moto. Claro. Y sobre esa pantalla
4: traen un soporte.
5: Claro. Y ese soporte tú entras el teléfono y te queda preciso ahí. Entonces, o tú te colocas el CarPlay, en este caso el CarPlay, que viene hecho para BMW. Entonces, tú lo conectas y automáticamente se empata con el sistema de la moto. Entonces, tú manejas el joystick en este caso la mano izquierda, que
4: claro,
5: es un rol
4: que el telecomando
5: el telecomando va girando y va cumpliendo las funciones del CarPlay. Entonces es súper práctico para ubicarse, para referenciar.
4: Y aparte te lee como todos los datos de la moto también y
5: la información de la moto. Pero ¿sabes lo más rico de todo de los CarPlay? Es que muchas veces uno va viajando y te llega un WhatsApp y tú dices, estás esperando una llamada y te llega un WhatsApp y tienes que pescar, tirar la moto a la orilla, bajarte la moto, abrir, sacarte el casco, sacar el asunto, ver la aplicación, abrir el WhatsApp y no era el mensaje que quería.
3: Claro.
5: Entonces, en cambio CarPlay te manda a la pantalla el mensaje y el mensaje tú lo ves y te dice, Choquito mandó un mensaje, y tú pescas con el dedo, vas avanzando, tocas la pantalla y lo que tú escribiste te lo lee por el intercomunicador al oído, igual que los vehículos modernos. Entonces viene y tú lees el mensaje.
4: Claro,
5: y
4: porque está conectado también al
5: intercomunicador. Y el intercomunicador viene y te pregunta y dice, ¿tú quieres responderle? Sí, le digo, yo Choco, voy en camino, llego en 10 minutos. Y la pantalla te dice, te repite el mensaje y te dice, ¿desea enviar? Enviar. Tú en ningún momento soltaste el manubrio de la moto.
4: Mira.
5: Entonces esa tecnología te sirve de seguridad, no te distrae, no te obliga a parar la carretera y eso simplemente te da la función. Entonces tú puedes responder una llamada de emergencia. O lo otro, que a veces te suena el teléfono, y tú dices, chuta, será pasado algo en la casa, claro, alguna emergencia. Te paras a orilla de carretera, que es peligroso. Entonces, en cambio, tú ves y dices, ah, no, esta persona me está llamando.
4: Claro.
5: No.
4: Es más práctico porque a mí me pasa, al David también me imagino que le debe pasar, que yo tengo el teléfono con el intercomunicador al casco. Pero tiene las desventajas, no, tiene las ventajas que tiene tanta tecnología, que de repente te están llamando y claro, tú sentís que te suena, te vibra y el casco te avisa también, pero no sabés quién te está llamando.
5: Exacto.
4: Entonces de repente te puede estar llamando, no sé,
5: un trabajo, claro, o de repente lo mismo spam.
4: Sí, claro,
5: hoy día
4: claro,
5: te llaman, de repente
4: para. Eso es típico, lo estamos llamando para hacer una.
5: Claro, hágale usted, papito.
4: Claro.
3: Pues. Sí, claro. Y me están llamando por el intercomunicador que se nos acabó el tiempo.
5: No.
3: Sí, se nos acabó el tiempo. Así que hay que acordarse. Dígame.
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3: 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Muchachos, este fue el número 15 de Moto Rock. Hoy estamos invitados.
4: Algo cortito. Ahora que está David acá, ¿se acuerda que el programa pasado habíamos quedado ahí con la duda? ¿Cómo se llamaba la avenida donde estaba Completísimo?
3: ¿Cómo se llama la calle donde estaba?
5: Avenida Bernardo Higgins.
3: Ahí está. Avenida Bernardo
5: Higgins. El Libertador Bernardo Higgins.
3: El Cerro San Roque. Muchachos, fue un placer hacer este Motor Rock con ustedes.
5: Gracias.
4: Cuídense de la lluvia.
3: Disponible a partir de ahora en www.ritoquefm.cl. Síguenos en Instagram, moto.rock.radio. Y nos escuchamos en la próxima.
4: Yo me voy ahora en la moto de agua.
3: ¿Sí? Sí, con la moto de agua. Sí.
5: Bye bye.
3: Adiós. Hasta la próxima.
5: Chao.
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0: las 8, 21 minutos.
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3: Buenos días, buenas tardes y buenas noches, como decimos aquí en nuestro programa Plaza Cívica Zoom 2026, amigas y amigos, y que transmitimos por a través de Radio Ritoque. Estamos a panel completo hoy día, lo que está muy bien, y nuestro tema, que es un tema doble, es crisis de expectativas y desconfianza ciudadanas, por supuesto referido a la realidad chilena. Tenemos como invitado a nuestro amigo Félix Mauricio Avilés Fredes y como copanelista al hombre de siempre, el imprescindible, don Mauricio Salinas Escobar. Imprescindible hasta cuando no está. Así que importante. Vamos a meternos algunas cosillas de detalle. Vamos a ver. Tenemos algunas cápsulas que según me dijeron iban a sacar roncha nomás. Recordar algunas cosas de estos días y que de estos años. El 19 de julio de 1926, España campeón del mundo. Hace 90 años se luchaba contra las sublevaciones militares en todas las calles de España. Más bien el 19 de julio precisamente comienza desgraciadamente lo que se llamó la Revolución Española, la Guerra Civil Española. España destrona a Argentina con un gol de Ferrán en el minuto 106 y se proclama campeona del mundo por segunda vez. España primera campeona del mundo del masculina y femenina de manera simultánea en lo que se refiere a fútbol. España logra con el título logrado en New Jersey, Nueva York, un nuevo hito mundial, ser la vigente campeona de hombres y mujeres. Hace 90 años en los pueblos y ciudades de España, española se luchaba contra los militares sublevados. El 18 de julio de 1938, la rebelión estalla un día antes de lo previsto. El ejército de Marruecos se subleva contra el gobierno republicano, deponiendo y fusilando en muchos casos a los fieles a la República. Los fieles a la República vacila en sus decisiones y no toma decisiones hasta el 17 al 19. Reconoce tres jefes de Estado: Santiago Casares Quiroga, Martínez Barrios, que no dirigió el gobierno, y José Girard, que formó un gobierno de guerra y su primera medida fue entregar armas a sindicatos y partidos democráticos para resistir a los militares sublevados. Precisamente en ese año 1936, tras sangrientos combates en Barcelona y en Madrid, las milicias obreras derrotan a los militares sublevados. He visto al rey de España junto a los campeones, hijo de Carlos, Juan Carlos I, proclamado como rey de España el 22 de noviembre del año 75 ante las Cortes franquistas en virtud de la ley de sucesión en que la jefatura del Estado de 1947 Franco estableció que el futuro rey de España sería designado por él. En julio de 1969 designó a Juan Carlos como sucesor a título de rey, nombramiento ratificado por las Cortes franquistas el 22 de julio del año 69, ante lo cual Juan Carlos prestó juramento el mismo día que de guardar y hacer guardar las leyes fundamentales del reino y los principios del movimiento nacional, es decir, el ideario franquista. El rey de España es heredero del régimen franquista. Paulo Neruda en su corazón, y en su poema España en el corazón escribe, cito estos párrafos: bandidos con aviones y con moros disfrazados, bandidos con sortijas y duquesas, bandidos con frailes negros bendiciendo venían por cielo a matar niños, por las calles a la sangre de los niños, corrían simplemente como sangre de niños. Generales traidores, mirad mi casa muerta, mirad la España rota, pero cada casa rota y cada casa muerta, etcétera, etcétera. Lo dejo ahí. Esas son las palabras de España en el corazón de nuestro Pablo Neruda, que hizo una tarea espectacular en esos tiempos, como lo comentamos en un programa anterior. Me refiero al Winnipeg y la llegada de los 2.600 españoles es que salieron exiliados. Ahora, respecto al tema y la importancia de los funcionarios públicos en Chile, hay que recordar que en este momento en Estados Unidos son el más del 20% de la fuerza de trabajo, en Noruega son el 32,2%, en Hungría son el 30,4%, en Suecia 29,8%, etcétera, etcétera, en Australia 28,9%. Simplemente para recordarlo y compararlo con la lógica que emplea el actual gobierno de disminuir el tamaño del Estado a cualquier precio. Y ahora mencionar a alguien que es un poco así un héroe de estos días en el mundo futbolístico, y me refiero al Lamine Yamal, jugador de España. Mi mamá me tuvo a los 16 años y mi papá salía a la calle a buscar comida. Eso sí que es presión, y yo solo trato de jugar fútbol. Ahora, respecto a Castro y el fascismo, me llegó una nota en la cual hablaba de cuidar el lenguaje, de defender la herramienta con que una democracia se distingue y distingue el peligro real de fantasmas y protege a los ciudadanos del abuso de los poderosos. Es un artículo de un profesor, Henry Bachtendorf Moreira, administrador público, economista, profesor de economía de la Universidad Adolfo Ibáñez y posgrado de la Universidad de Valparaíso. Un artículo bastante largo y interesante que se los recomiendo. Llueve y Chile se descoce. Llueve y Chile se descoce, no de golpe, no de una sola vez. La lluvia tiene modales, va revelando las miserias de a poco, como quien corre una cortina vieja y deja entrar la luz sobre una pieza que nadie quiere mostrar. Primero aparecen las goteras, después las filtraciones, luego el techo que cruje, después la grieta en la ampliación construida con sacrificio, sin reciclado y dos maestros que cobraban en cerveza, etcétera, etcétera. Es un artículo sobre el tema de la lluvia, que no tengo idea quién lo escribió, porque no me lo pude conseguir, pero muy bien escrito. Y recordar algo que no debíamos recordar la semana anterior, que un 14 de julio comienza el Día Nacional de Francia, pero tiene como referencia el inicio de la Revolución Francesa, en la cual nace una nueva época con las banderas de libertad, igualdad y fraternidad. Vamos con tus cápsulas, Felipe, por favor.
4: Hoy, 21 de julio, aquí en la Cámara de Diputados y Diputadas, se ha aprobado en su gran mayoría la mega reforma de CAST. Solo un artículo pasa a comisión mixta. Ganan los grandes empresarios, pierden las familias chilenas, las familias trabajadoras. Es menos plata para el Estado cuando más se necesita y menos impuestos para los más ricos. Todo Chile pagará los costos.
5: Presidente, en función de la emergencia que vive Chile, nosotros presentamos un proyecto de resolución recogiendo también la opinión transversal de muchos alcaldes que exigen al presidente de la República que haga uso del 2% constitucional para poder atender la emergencia. Entonces, presidente, quisiera pedir el acuerdo de la sala para que se pueda votar este proyecto de resolución sin discusión para poder atender la emergencia. Hoy día creo que Chile y la región no pueden esperar y por eso, presidente, quiero que la sala se pronuncie al respecto. Gracias, presidente.
6: Necesitamos la unanimidad de la sala para eso. ¿Habría acuerdo? No hay acuerdo.
7: La decisión de las autoridades de este país en el área de educación en la región de Valparaíso me parece absolutamente indolente. Los gremios de la educación advirtieron el día de ayer que no estaban las condiciones para volver a clases por los establecimientos y por lo que está viviendo cada una de las familias y estudiantes de la región. Sin embargo, hoy, recién, cuando ya estaban llegando a los establecimientos educacionales las comunidades educativas, es que se decide suspender las clases. Por favor, responsabilidad, menos improvisación y, por favor, autoridades, estén a la altura de las circunstancias.
8: ¿Qué es lo normal? ¿Qué es lo normal? ¿Qué es lo normal que, se investigue? Y además, si tú tienes una resolución que dice, oye, hay que meter en prisión preventiva por la gravedad de los antecedentes a Guerra, porque él básicamente entregaba favores a partir de beneficios que se le entregaba por parte de Hermosilla. Entonces tú tienes al funcionario público que es el corrupto, el cohecho, pero tenías al otro lado al gallo que lo soborna. Sí. ¿Cachai? Que es a lo menos Hermosilla. Entonces uno dirá, ya, pues si tenéis formalizado en prisión preventiva a Guerra, entonces ¿qué vais a hacer con Hermosilla? Lo vais a formalizar, pues, por soborno. Ya. Resulta que han pasado 3 meses y hace unos días atrás la defensa de Guerra pide que le bajen la prisión preventiva. Yo decía, ¡wow! ¡Qué raro! Porque no hay ningún antecedente nuevo, pues. Para que te cambien una cautelar, cualquiera que sea, entre otras la prisión preventiva, tiene que haber aparecido cambio, algo nuevo.
9: Claro.
8: Algo nuevo, así.
9: En los antecedentes que diga ya no.
8: No, ya no es necesario que este gallo esté en prisión preventiva. Ya. Y la audiencia fijada para el día miércoles 15. Ya, pues entonces yo llego y digo, oye, aquí va a haber una tole-tole, porque en el fondo es Guerra, que lo van a traer físicamente, va a venir con el chaleco amarillo, imputado, esposado. La audiencia es pública. No había nadie, señores y señores.
9: Ningún medio.
8: Nadie, no había nadie.
9: Nadie cubrió esto.
8: Nadie lo cubrió.
9: Nadie.
8: Escúchame.
9: Nadie.
8: Nadie.
9: Impresionante.
8: Y llego, ¿me entendés? Y me siento acá. Oye, ya más divertido era, parece eso de sketch como el Happening Coja. Porque llega y entra Guerra así, esposado. Y después lo entran de nuevo, o sea, lo pasearon, poco menos que lo pasearon por toda la sala.
9: A ver si alguien lo grababa.
8: Esposado y con el chaleco amarillo.
10: Yeah.
8: Oye, y no había nadie. Bueno.
9: ¿Y no le sacaste una foto?
8: No podía, porque en el lugar...
11: Los hechos acreditados penalmente son impresionantes y nos recuerdan que nuestra memoria es frágil. Escuche esta declaración. Entre los meses de noviembre y diciembre de 1973 bajamos a la mina. Llegamos hasta el pique de la entrada principal. Calculo que a unos 80 metros aproximadamente de profundidad, me doy cuenta de que a una distancia aproximada de 1 metro estaba el cuerpo de una persona. Se encontraba colgada de las maderas del pique principal. Se trataba del cadáver del doctor Trenola. Y hay más. Bajamos hacia un codo y pude apreciar un montón de cadáveres. ¿Por qué traemos a colación 53 años después esta información? Porque expertos en rescate minero se acaban de internar nuevamente en las entrañas del pique La Veleidosa en Tocopilla, buscando los restos de personas que fueron detenidas en 1973 y lanzadas a esa antigua mina de cobre que luego fue dinamitada. Y porque ahí continúan, ahora son las hijas de las víctimas, mujeres incansables que, aunque han pasado 53 años, siguen pujando para dar con los fragmentos de sus papás. Además, porque en la sucesión de medidas en materia de derechos humanos tomadas por el gobierno entrante, rompieron con la calma y las confianzas entre los descendientes de los desaparecidos y las autoridades a lo largo de todo el país. Se abrió un nuevo foco de tensión, una revisión de carácter internacional para el Estado de Chile. Se deberá responder un requerimiento de información ante la Comisión Interamericana de Derechos Humanos. Se acusa que en estos 4 meses de instalación se han tomado una serie de decisiones administrativas que significan un retroceso institucional en materia de verdad, de justicia y reparación de violaciones.
12: Mirad, quiero que os fijéis en una cosa que pasó ayer desapercibida durante el gol de España en la final, y es este aficionado argentino que vais a ver aquí, que saca la bandera de Israel. Por si alguien tiene dudas, el aficionado que saca esa bandera no saca la bandera de Israel para apoyar a la selección, ni para animar a su equipo, ni porque signifique algo deportivamente relevante. Lo saca como símbolo político, para provocar, para confrontar con España en el momento en el que marca un gol. Porque claro que la bandera palestina es un símbolo, un símbolo de resistencia, de paz, de humanidad, y la del Estado de Israel también es un símbolo, del poder bruto, del genocidio, del terrorismo de Estado. Las dos son símbolos, pero una, la palestina, la prohíben y otra, la de los esa la permiten. ¿Y por qué digo esto? Pues porque llevamos todo el Mundial viendo vídeos de la seguridad del Mundial retirando banderas de Palestina de algunos aficionados, incluso banderas de Irán, porque las consideran símbolos políticos. Y claro, no se permiten símbolos políticos. Como si Trump e Infantino no usasen el Mundial y las guerras y todo lo que pillan para hacer política y para hacer negocio. ¿Cómo es posible que se deje enseñar en los estadios la bandera que representa un pero no se deje ondear una bandera palestina o una kufiya? ¿Por qué unas sí y otras no? Pues porque saben que el fútbol o el deporte o la política son lugares de poder y que lo que millones de personas ven legitimado en esos espacios, ya sea una bandera o un discurso, tiene más posibilidades de pasar por ser algo bueno, defendible, deseable, que le parece bien a la mayoría, y lo que ahí se prohíbe pues tendrá menos apoyo o será sospechoso de ser algo peligroso o algo malo. Y por eso es tan importante actuar y no callar, seguir compartiendo contenidos de Palestina contra... alzar la voz frente a la prohibición de la bandera, mostrarla y no dejar que la escondan o que la penalicen, y no tolerar ni en la cosa aparentemente más banal, como puede ser Eurovisión o un Mundial, que se permita a Israel hacer apología del cada dos por tres. ¿Que no? Que no podemos permitir que una banda de millonarios y de burócratas nos deshumanicen a todos.

0: Los republicanos llevan una década haciendo oposición, desde que José Antonio Kast decidió el camino propio hace exactamente 10 años, el 31 de mayo de 2016. Se perfeccionaron hasta ser maestros en el arte de oponerse. La cuña incendiaria, el tuit afilado, la acusación constitucional. No se la saben por libro, escribieron el libro. Estudiaron siendo oposición a Bachelet, se graduaron como oposición a Piñera y se doctoraron como oposición a Boric. Querían llegar a la Moneda y para eso usaron la estrategia de tierra quemada. Demolieron tres gobiernos, se opusieron a todo, boicotearon todo. Cada vez que hubo un acuerdo o un pacto, no solo se quedaron fuera, además hostilizaron a todos los que sí estaban dispuestos a conversar. Los trataron de cobardes y de traidores. Usaron todas las formas de lucha: el ataque personal, el insulto, los bots, las fake news. Y lo lograron. El pueblo de Chile les pidió, con contundente mayoría, que se hicieran cargo de gobernar. Eso fue hace 7 meses. Dijeron que este no sería un gobierno en práctica, que estaban listos. Hicieron una cuenta regresiva que llegaba a cero el 11 de marzo. Ellos no necesitarían 100 días. A los 90 días, Chile ya sería distinto. ¿Se acuerdan del plan 90 días de Bernardo Fontaine? Bueno, llevan 116 días. Lo lograron. Y entonces se dieron cuenta de que gobernar es difícil e ingrato, que la gente exige que se cumplan las promesas de campaña, que no entienden que eran metáforas o hipérboles, que todas las críticas, todo el desprecio de esta década vuelve para morderte, que los tweets despectivos sobre lo fácil que es gobernar no se borran. Qué nostalgia de esos viejos buenos tiempos en que bastaba con oponerse a todo. Y entonces la solución es seguir haciendo lo que saben hacer. Seguir siendo oposición, aunque sea a un gobierno que ya hace 4 meses que se acabó. ¿El desempleo solo ha subido desde que asumimos? Culpemos al gobierno anterior. ¿Estamos ahondando el déficit con una reforma tributaria desfinanciada? Acusemos al gobierno anterior. ¿El crecimiento económico es golpeado por el bencinazo del ministro Quirós? Responsabilicemos al gobierno anterior. ¿Aparecen denuncias e irregularidades? Auditemos al gobierno anterior. Es el extraño caso del oficialismo que se autopercibe oposición, una especie de Terian de la política, que tiene el poder pero está convencido de que no, porque percibe que todos los problemas ocurren por la fuerza fantasmal de un gobierno que ya no existe.
1: Pero también les aseguro a ustedes, manga de cobardes y de sinvergüenza.
2: ¿Qué? Muchas gracias, presidenta. Qué bueno que esté el ministro Quiroz sentado ahí. No sé cómo pueden decir que ha sido un buen economista cuando, voy a decirlo nuevamente, parece que no sabe sumar bien. Llegan al gobierno, no hay plata. Presentan una reforma con urgencia, genera déficit de 4.500 millones de dólares y después que la deuda era tan mala, nos meten una deuda de 6.000 millones de dólares de deuda externa. ¿Qué puedo decirle que no le haya dicho, además de que sinvergüenza y que fue parte de la colusión, de las colusiones que le metieron la mano en el bolsillo a la gente? ¿Qué puedo decirle si él se mira todos los días al espejo y lo sabe? Yo quiero hablar de algo más importante. Estoy hablando del presidente José Antonio Kast, porque él deliberadamente, después de recibir la confianza de la amplia mayoría de los chilenos y de las chilenas, ¿qué hizo? Nombró a esa persona que fue colaboradora de las colusiones, un diputado que fue muy mediocre y que se negó a bajarse el sueldo. Ojo, que la gente siempre lo pregunta. El Frente Amplio presentó ese proyecto y lo aprobó. José Antonio Kast, de hecho, no solo rechazó la rebaja de sueldo, sino que llegó al gobierno y le subió los sueldos a todos los asesores. Yo quiero preguntarme, y tengo derecho a hacerlo, me lo pregunto yo, no se lo digo a nadie. ¿Le habrán pagado a alguien en la tramitación de esta reforma? Porque es evidente que le rebaja los impuestos a los súper ricos de una manera brutal, que lo han dicho los organismos internacionales, no asegura eso empleo. ¿Le pagaron a alguien? No sabemos, me gustaría saberlo, pero miren, los convoco mañana. Mañana llegamos todos con el resumen de nuestros gastos y los depósitos en nuestras cuentas. Ah, ¿verdad que la derecha rechazó levantar el secreto bancario? El que nada hace, nada. Tema, confesión de parte, relevo de prueba. Yo me pregunto, al mismo tiempo, cuando dice la diputada Santelices por su intermedio, el mundo ya no se divide entre ricos y pobres, sino en los que generan riqueza y los que no. La gente no genera riqueza con su trabajo. ¿Cuánto gasta usted de plata en el supermercado? La gente se divide entre los que pueden echar todo lo que necesita su familia para comer en el mes y los que no. Ustedes pueden hacerlo. El diputado Newman dice, nos hemos acostumbrado a la mediocridad. ¿Se va a parar en una feria a decirle eso a los trabajadores y a la gente que se saca la cresta por ganar ni una quinta parte de lo que saca usted? Yo me pregunto, finalmente, le digo a la gente, le quiero decir a mi gente que el voto no es un cheque en blanco. Estos sinvergüenzas ya hicieron lo que tenían que hacer. El pueblo de Chile va a pasar hambre el próximo año y los años venideros. Con el dolor de mi alma se los aseguro. Pero también les aseguro a ustedes,
1: manga de cobardes y de sinvergüenza, que aquí vamos a estar conteniéndolos, aquí vamos a estar evitándolo, y le quiero pedir a la gente que no le siga metiendo la mano al bolsillo. Basta de pelear entre inmigrantes y trabajadores pobres, basta de pelear entre nosotros. Los enemigos son los que dicen que la riqueza lo generan los grandes, y por eso al pueblo y los trabajadores los miran en menos, y ustedes saben bien que son.
3: Diputada, vamos a retirar todas las expresiones que usted ha hecho que no corresponden. La llamamos al orden y estamos.
4: Bueno, vamos a recordar el título de este programa: Crisis de expectativas y desconfianza ciudadanas. Creo que sea de alguna forma. Mientras las rendijas de algo se ha notado, digamos, en alguno de las cápsulas. ¿Qué dice don Félix? Está puteado, Félix.
5: Sí, me acabo de dar cuenta. Oye, buenas noches, mis queridos amigos, contertulios y los que nos escuchan. Qué fuerte en la última intervención de la diputada y cuánta razón tiene, ¿no? Fíjate que yo pensaba mientras la escuchaba que el estado de ánimo de la población, de la ciudadanía, incluso de muchos de aquellos que votaron por este gobierno, ha empezado a subir, ha subido la espuma. Esto es como la cerveza, ¿no? Ha subido la espuma y han empezado a existir esta expresión y estas manifestaciones de enojo, ¿no?
4: Solamente la espuma.
5: Sube todo, hombre. Aquí lo que hay es que llega un punto en que ya no hay explicación plausible para justificar lo que se está viviendo, y no solo lo que se está viviendo, sino que el futuro. No solo el futuro, lo que queremos para los hijos, a la familia, sino que el futuro inmediato, ¿no? ¿Qué va a pasar en 2 meses más? ¿Qué va a pasar en 6 meses más? ¿En un año más? Etcétera, ¿no? Hay una. Ha venido creciendo una suerte de incertidumbre de lo que vendrá mañana y que asusta, ¿no? No solo asusta cuando uno es capaz de interpretar la realidad, sino que asusta existencialmente a la población, ¿no? Estamos con un gobierno que cada día va incrementando la tasa de desempleo. O sea, hoy día estamos

llegar a los dos dígitos en poco tiempo, más también va a ir acompañado por la precarización de los trabajos, y además por este proyecto que significa que las condiciones laborales van modificándose, no para incrementar la certeza de vivir en mejores condiciones, sino que para incrementar la certeza de que se va a vivir en peores condiciones, porque la plata no va a alcanzar para el sustento cotidiano. Ahora, claro, uno dice, el programa este tiene como nombre Crisis Expectativa y es bien decidor, a mi juicio, aquello, porque lo que hay en definitiva es una gran falta de sintonía entre lo que generó el candidato Kast en la ciudadanía, lo que fue como construyendo en la gente de que era posible condiciones mejoradas de subsistencia cotidiana y que confiaron en que era posible que lo que él señalaba se hiciera, que no se tocaran los derechos sociales, que se construyera mejor espacio laboral, que se incrementara el desarrollo de este país, etc. Y lo que sucede una vez que se asume el gobierno es que aquello empieza a quedar como en el cajón de los recuerdos, en el cajón de aquello que era posible soñarlo y que lo que se empieza a generar, a hacer, a gestionar, son situaciones distintas o radicalmente opuestas a lo que se había señalado. Por tanto, cuando tú prometes algo con fundamento y das certezas y levantas un relato que hace que el otro lo asuma como propio y crea en ese camino, y luego cuando tienes tú la posibilidad de realizarlo, no solo no lo realizas, sino que además te mofas de aquellos que creyeron en ti. Ah, es como la expresión de la ex candidata a la presidencia de Evelyn Matthei, la ex alcaldesa de Providencia, cuando su candidato Rego a la gobernación de Santiago, que competía con Orrego el Bueno, no gana, no solo no gana, sino que tiene una pésima votación. La señora Matthei, con la frustración propia, ¿no?, que detiene la derecha en ese momento, dice a la prensa: ¿y ustedes pensaron que era posible que eso se realizara? Pero si usted nos dijo que eso era lo que iba a suceder. Usted nos levantó un relato en que era posible lo que ustedes estaban planteando. Y ahora que le fue mal, que se frustró, usted nos echa la culpa a nosotros. ¿Ustedes pensaron que era posible que ganara? Entonces, Kast ha hecho algo similar. ¿Ustedes pensaron que era posible que yo fuera el guardián, el escudero de los derechos sociales que han sido históricamente con luchas conquistados para el beneficio de la población, de la gente, de los trabajadores, de los estudiantes? ¿Ustedes creyeron que era posible aquello? Entonces, lo que ahí se genera, efectivamente, es un tremendo golpe a las expectativas de una población que pensó que era posible, pero que el mismo constructor del relato les dice: ustedes la verdad que son muy ingenuos, porque lo que yo les señalé en realidad no es posible. Y eso es bien jodido, porque en definitiva lo que produce es que se genera una distancia, una dicotomía tan grande y cada vez mayor entre lo que busca, por tanto, el presidente Kast con su proyecto, que no ha sido públicamente expuesto, su proyecto ideológico, con lo que la ciudadanía espera. Ahora hay que reconocer que la votación de Kast en esto, y nunca hay que perder de vista eso,

0: no es más del 26-28%, porque el resto era una votación que era en contra de, o era para evitar otras situaciones que pensaban, ¿no? Entonces, esa desintonía es lo que genera, por tanto, esta crisis de expectativa. Yo recuerdo el miércoles pasado, mi amigo Adolfo, en nuestras intervenciones, me hizo una pregunta muy simple, pero muy compleja. Me dijo, bueno, pero si esto es lo que sucede, entonces, ¿qué es lo que busca CAS? ¿Qué es lo que quiere este gobierno? Si está actuando de la forma como está actuando. Porque yo había señalado una lista grande de parlamentarios, alcaldes, etcétera, sin contar a los ya connotados que se han robado las platas fiscales en la red de todos los chilenos y que han sido procesados por defraudación fiscal, algunos personajes que han contribuido a la defraudación fiscal y que no están en el tapete público. Entonces, yo le respondí a Adolfo, y creo que cada vez tengo más certeza, de que en realidad lo que busca, lo que quiere el CAS, es una modificación sustantiva de una cultura ideológica en este país. Cultural. Voy a explicar en dos frases. Aquí lo que hay es que le importa o no le importa lo que la ciudadanía está viviendo en la cotidianidad al gobierno de CAS, a mi juicio, es que van a hacer los mínimos esfuerzos por no comprarse grandes problemas, pero que en definitiva no saben cómo caminar para expresar si le importa o no le importa. O sea, prueba de eso es lo que ha pasado en Coquimbo con el tema de la crisis climática. Todo el mundo en Coquimbo ha reaccionado en contra de este gobierno. Todos. O sea, el diputado Solantay de la UDI, el superintendente bombero, el arquero del club de fútbol Coquimbo, el alcalde, todos han reaccionado a dos cosas. Uno, a esta intervención del ministro de Defensa, Barro, que ha señalado que no existen desaparecidos y que eso es un discurso para aquellos que quieren, que lo levanten aquellos que quieren pantalla, que están exagerando. Y los bomberos le dicen, y el mismo arquero de Coquimbo, y evidentemente el alcalde de Coquimbo, le dice, oiga, mientras ustedes están pensando en qué se vienen, nosotros estamos buscando hoy día a 10 de nuestros desaparecidos. O sea, sí lo hay. No tiene idea el ministro Barro de qué es lo que pasa, ¿no? Bueno, él andaba en Estados Unidos, no estaba acá. Pero también reaccionan frente al ministro Boduje y a De Grange, que también van, no le avisan a nadie, no hacen nada, se devuelven y no hacen ningún aporte como gobierno. Y queda la gobernación, el alcalde, las instituciones quedan mirando para el techo, diciendo, bueno, ¿qué tenemos para apoyar? No tenemos nada del aparato central. Entonces uno dice, a ver, ¿le importa o no le importa? No le importa. Entonces, ¿qué es lo que buscan? Y yo creo que aquí lo que se busca es que estos 4 años que tienen, o estos 3 años y tanto que tienen, se gasten en un 70-80% de las energías en construir o recuperar una estructura de gobernanza sobre principios, valores y criterios de la ultraderecha, resguardado por normas. Aprobaron en el Congreso en tercer trámite este gran plan de recuperación o de reconstrucción nacional, mientras la gente está pasando calamidades y todos celebran en el Congreso y hacen fiesta, mientras la gente no tiene con qué taparse en los lugares donde el clima ha dejado la escoba. Entonces, ahí tenemos una situación que es bastante compleja, porque el proyecto ideológico de este gobierno es un proyecto que no considera el mejoramiento de las condiciones de la ciudadanía, sino que considera establecer una estructura social en el que aquellos que más tienen aseguren su tener, con un Estado reducido al estilo de Hayek, de la teoría de Hayek, ¿no?, para poder preservar lo que hay para adelante. Digo Hayek, ya lo he dicho varias veces, ¿no? Hayek es un filósofo, economista, jurista austriaco, que es el gran padre del neoliberalismo de la derecha, es el gurú, que fue el gurú de la Margaret Thatcher, fue el gurú de Reagan, fue el gurú de Pinochet y fue el gurú de la UDI, y que ha planteado así de manera implacable que cualquier intento, ha dicho Hayek, de planificación central o intervención estatal va a generar crisis, afirma él, distorsiones y amenaza la libertad personal. Miren, o sea, le atribuye a la planificación central el motor de la desigualdad, la distorsión y de la amenaza a la libertad personal. Y dice, al eliminar, cuando el Estado tiene poder, dice, al eliminar la propiedad privada y el libre mercado, el Estado adquiere un control absoluto sobre la vida de las personas, destruyendo la libertad individual y sometiendo a los ciudadanos a una servidumbre. Esa es la filosofía que hay detrás de la postura de este gobierno. Entonces hay una mirada al Estado que quieren construir y lo que quieren dejar establecido como estructura normativa para el país para adelante, asegurando la vida de los que más tienen y no de la mayoría de los chilenos. Es interesante, lo último que digo, interesante para mi juicio, entender que aquí las disputas empiezan a consolidarse no en un tema de izquierda o derecha, de Partido Socialista y estas derechas como dispersas y divididas que hay, sino que lo que viene, a mi juicio, es una gran disputa entre el 1% de la población de este país versus el 98%, y que tiene que ver con la matriz económica.
1: Adolfo. Oye, yo coincido con lo que ha dicho Félix, pero quería recordar lo que apareció mucho en la prensa oficial. Habla mucho del crecimiento económico como prioridad nacional y dejaron de utilizar el término desarrollo. Hoy día no les interesa el desarrollo del país, les interesa el crecimiento económico pensándose en 1%. ¿Qué dices tú, Mauricio, que te veo tan serio?
2: Sí, bueno, yo creo que desgraciadamente los sucesos que han ocurrido en nuestro país no dan como para estar muy sonriente, ¿no? Y claro, y en primer lugar quisiera aprovechar para enviar un saludo solidario, digamos, a todos quienes lo han estado pasando mal y lo van a seguir pasando mal, y lo van a seguir pasando mal, entre otras cosas, por lo que decía Félix, por el tipo de decisiones que toman, digamos, y el tipo de actividad que tienen las autoridades, digamos, que operan, digamos, hoy día en nuestro país, ejercen en nuestro país los puestos de poder estatal, ¿no? Como ocurrió con estos ministros en la cuarta región, en el norte, digamos, y en los demás lugares en donde con una gran, ya lo hemos hablado, lo decíamos alguna vez, digamos, que una de las características era la ineptitud, digamos, del gobierno, y entonces, claro, se tomaron decisiones. Yo entiendo que hoy día en Valparaíso, cuando los alumnos estaban llegando a clases, se informó que no habían clases, digamos, o sea, generando una cantidad de conflictos y problemas en la familia, digamos, que tiene que hacerse cargo el niño, que, bueno, o sea, sin ninguna capacidad de planificación, cuando tal como decía Feli a propósito de otros temas, todos lo habían dicho que había que hacerlo, que estaba ahí el estado de los colegios, estaba a la vista. Bueno, lo que quiero decir es que esta situación por la que atravesamos efectivamente una situación muy, muy complicada y que yo creo sí que en realidad hay efectivamente una crisis de unas ciertas expectativas que se generaron. Ahora, yo creo que esas expectativas en realidad dicen relación con un cierto sector nomás de la sociedad nacional, que en definitiva, como decía Félix, el 58% que votó por Kast no votó pensando en que lo que decía que iba a hacer, o mejor dicho, lo que daba a entender que iba a hacer, digamos, porque un conjunto de cuestiones que afirmaba respecto de temas que aparecían como muy importantes, nunca fueron explicadas cómo lo iban a hacer y qué es lo que iban a hacer para superar esos problemas. Pero bueno, esta crisis de expectativas, porque yo creo que, y eso es lo más grave, porque yo creo que efectivamente la gente no, en realidad no votó, bueno, no todo el mundo vota por lo mismo, evidentemente, y votaron por la misma persona, pero votaron por razones muy distintas, y yo tengo la impresión de que una parte muy importante de la sociedad, que es la que hoy día de alguna manera está arrepentida, no votó por Kast pensando en que iba a hacer un cambio significativo, digamos, en esos temas, en el tema de la seguridad, en el tema del crecimiento, incluso en el tema de la migración, sino porque yo creo que el principal condimento que tuvo la candidatura de Kast fue básicamente el rechazo, digamos, a la política como se había entendido en el país durante los últimos 30 y tantos años, ¿no? Es decir, durante lo que se llama se ha dado en llamar la transición. Para cualquiera está claro que algo que lleva 30 y tantos años, 36 años, no es una transición, sino que es una condición de normal, de estable, no se está transitando a ninguna parte. Pero bueno, frente a eso, la gente mayoritariamente reaccionó, un sector, digamos, muy importante, que es lo que hizo el triunfo de Kast, creo yo. Entonces, porque en general la expectativa respecto de otros sectores, especialmente la derecha, ¿no? El 35-40% del país que votó por Kast pensando que en realidad ahora se iba a poner mano dura, que iban a hacer esto, que iban a hacer esto otro, en realidad, bueno, tenían una cierta ilusión, pero no siguen estando hoy día ellos detrás de lo mismo, ¿no? Y repiten el discurso este de que todo tiene que ver con el gobierno anterior. Yo creo que eso es lo que está ocurriendo en el sentido de las expectativas. Yo tengo y respecto de la desconfianza, que es, uno podría decir, la desconfianza es precisamente, digamos, lo que se produce producto de esta crisis de expectativa, que la desesperaba una cosa y no ocurre, entonces, bueno, se genera desconfianza. Bueno, yo diría que eso está instalado en el país, como lo decía, a propósito no solo de este gobierno, sino a propósito de la política en general. Las instituciones, especialmente el Parlamento, que se supone el lugar en donde se expresa de manera más nítida la soberanía popular, porque es una representación múltiple, están todos los sectores representados, bueno, yo entiendo que hoy día tiene, no sé si el 4 o el 5% de popularidad. Y los partidos políticos, que son las instituciones destinadas a canalizar, digamos, en un régimen democrático las distintas opciones, bueno, también andan por ahí, digamos. Es decir, Hice una pregunta más específica respecto del conjunto del sistema político, más allá del sistema, digamos, de toma de decisiones del Estado, como por ejemplo el respecto del Poder Judicial. Bueno, la opinión es más o menos parecida, ¿eh? Entonces, yo diría que estamos en una situación de desconfianza que es producto de un camino relativamente largo, digamos, en que se viene por una parte teniendo un cierto comportamiento de los sectores políticos, en muchos casos ya durante un buen tiempo decepcionando efectivamente, porque había confianza en que las cosas pudieran ser de otra manera. Pero que esta condición en la que nos encontramos, digamos, respecto de la desconfianza y respecto de las expectativas, es algo más yo diría que de más largo aliento. Yo creo que la crisis en la que nos enfrentamos, digamos, creo que lo conversamos en algún programa anterior, yo por lo menos entiendo que en realidad esto, la elección de Kast marca el final de un ciclo, de un periodo, digamos, en donde se produce algo que no se había producido, digamos, en los 30 años antes, 35 años antes, ¿eh? Que es que alguien que reivindica la dictadura pura y simplemente esté gobernando y haya obtenido la mayoría de la votación. Y yo creo que lo que hoy día, como vimos, como también hacía referencia Félix, hoy día se aprobó la reforma, digamos, esta de la ley cuchufleta, que le digo yo, porque en realidad se llama de la reconstrucción, pero en realidad lo que es intentar reconstruir lo más perfectamente posible e intensificar el modelo neoliberal que implantó Pinochet. Entonces, no tiene nada que ver con la reconstrucción, digamos, en su grande propuesta, con la reconstrucción ni de la quinta región, ni de la séptima región, producto de los incendios, ni nada de eso. Tiene que ver simplemente con establecer un modelo de país, en perfeccionar el modelo neoliberal, en intensificarlo. Y yo creo que lo que esperan, ellos tienen una ideología, como aquí se ha dicho, que es muy brutal. Es decir, ellos piensan que en realidad la responsabilidad de cada persona está estrictamente en las manos de cada uno, y por lo tanto, si a alguien le va mal, es culpa de él, y si a alguien le va bien, es su mérito. Y por lo tanto, de lo que se trata es de tratar de que todo el mundo pelee solo por sus intereses personales y se genere así un orden en el cual cada uno se eche la culpa a sí mismo o los méritos a sí mismo respecto de la condición en la que se encuentra. Generando esto que sea ya tantos años que se ha venido estableciendo en el país, que en un momento fue muy, muy, muy, muy fuerte, fuertemente hablado, fue dicho, ¿no es cierto? Esto de los llamados los losers y ¿cómo se llama? Y los winners, ¿ah? Los ganadores y los perdedores. Entonces, y se trata de hacerle ver a la gente, y yo creo que en eso, desgraciadamente, y en ese sentido va la crítica a los actores políticos, digamos, que supuestamente representan una opción alternativa, hacerle ver a la gente de que no existe alternativa, de que la gente tiene que conformarse, que aunque no le guste, en realidad lo que tiene que hacer es someterse y generar una dinámica de compresión sobre la sociedad en donde las personas tengan que operar así, ¿eh? Porque es increíble, digamos, que se haya planteado esta reforma que es tan clara, tan obvia. Y entonces, aparte de decir, digamos, de que era una reforma de los super ricos, que era tan obvio que lo era una reforma para traspasar recursos de los pobres a los ricos, ¿cuál ha sido la gestión, digamos, de eso? No hubo siempre rechazo de plano, sino que hubo intentos de conversar, buscándole por aquí, buscándole por allá. Cuando tienen claro que no hay ninguna sola voluntad, pero ni una, en ningún momento de nadie, entonces eso lo que hace es que las personas, la gente, porque una cosa es la opinión de las personas y otra cosa es la actuación de los actores políticos. Bueno, yo creo que efectivamente hoy día la gran mayoría del país, el 60%, el 70%, si se repitiera la elección, no votaría por Kast. Pero el problema es cuál es la alternativa. ¿Con qué alternativa se le enfrenta? Y eso aún sigue sin aparecer. Entonces, yo creo que estamos en una situación muy, muy, muy, muy complicada por eso, porque la gente tiene su opinión, pero la verdad es que no necesariamente eso se condice con las actuaciones que tienen los actores políticos. Porque ¿cómo se llama? El rechazo no es claro, frontal, sino más bien tratando, digamos, de lo que yo he dicho muchas veces, y creo que está en el fondo de esto, es que en realidad en la oposición, lo que hoy día se llama la oposición o las oposiciones, como lo hemos hablado varias veces, hay por lo menos dos sectores. Hay un sector, digamos, que pretende cambiar el modelo capitalista neoliberal que tenemos en el país y poder de esa manera tener salud, tener educación, un conjunto de derechos sociales que hoy día están siendo seriamente, digamos, afectados. Y otro sector que pretende simplemente mantener el modelo de una manera tratando de hacer pequeños cambios para que no sea tan cuestionado. Y yo creo que mientras esa fractura en la oposición no se solucione, no haya hegemonía, digamos, por parte de un sector que enfrente efectivamente la acción de la ultraderecha y de la derecha en general en el gobierno, va a ser difícil que podamos salir de esta situación.
1: Oye, bueno, nos están quedando como 9 minutos, recuerdo, ¿eh? Entonces, yo quiero insistir en el hecho de que este gobierno habla mucho de crecimiento económico como prioridad nacional, pero no menciona el tema del desarrollo. Es decir, no está pensando en la totalidad del país, sino que entendiendo que el crecimiento económico como prioridad nacional, que es el término que usan, se refiere en este momento al 1%. Lo que interesa es consolidar cada vez más ese 1%. ¿Qué dices tú, Félix, que mueves la cabeza aparentemente afirmativamente?
0: Sí, a propósito de lo que dice Mauricio y esta última frase tuya, a mí me llama la atención, pero me parece extraordinariamente implacable que un gobierno que hoy día tiene como aprobación un 28,9%, ojo, 28,9%, o sea, pasó la línea del 30%, y que tiene una desaprobación sobre el 56%, modifique la estructura normativa de este país, que afecta a todos los chilenos, para ir en aquello que señala Mauricio, que es consolidar un sistema neoliberal que no es sino la interpretación del modelo que había comenzado a instalar Pinochet y que tuvo un paréntesis con todo este gobierno llamado gobierno democrático, etcétera, ¿no? Entonces, que lo hagan fuerzas políticas que tienen grandes representaciones y que son capaces de ganar en la discusión, en la convicción, en la conciencia social, modificaciones estructurales en lo normativo para instalar un desarrollo o una ruta, una vía de lo que va a ser el país de aquí a 30, 50 años, uno dice, bueno, es lo que la discusión política, social, cultural, etcétera, arroja. Pero está hablando de un gobierno que tiene una representación de menos del 30%. O sea, de cada 1000 chilenos, 280 chilenos apoyan eso. Lo tienes 700 y tantos chilenos que no lo apoyan. No obstante, esos 700 y tantos van a tener que vivir de aquí a 20, 25 años más, porque la invariabilidad de la norma para darle consistencia y seguridad a los del 1%, va a tener efecto dramático para esa población.
3: Estimado, le comento que nos quedan 5 minutos.
0: Es lo que está sucediendo en este país.
1: Bueno, nos están quedando los 5 minutos finales. Yo quiero pedirte, Félix, que termines con lo que estabas diciendo en este instante, para darle un par de minutitos a Mauricio y medio minutito a mí.
0: Bueno, lo que pasa es que cuando uno habla de la crisis expectativa, uno, voy a volver a repetir, uno dice, mira, yo creí en esto, yo pensé esto, y la verdad que no se dio, entonces mi expectativa sufre una fractura. Cuando uno dice crisis expectativa, dice, se fracturó lo que yo quería, lo que yo esperaba. Y aquí lo que ha sucedido muy rápidamente, en 4 meses, es que la expectativa de aquellos que sí creyeron en esto se ha fracturado. Y sin duda, lo que dice Mauricio es cierto. Hay un grupo de ese sector que no votaría por CAP de nuevo. Y que hay un gran margen que votaron porque no querían a Yanel Jara, porque querían, etcétera, ¿no? Yo creo que lo que se nos viene es duro. Lo que se nos viene es preocupante. El punto es, ¿qué alternativa tenemos? Mauricio decía, no hay alternativa hoy día. Es cierto, no hay alternativa en términos de liderazgos potentes capaces de plantear una gobernanza con un proyecto que se meta, que afecte lo que tenemos. Pero yo creo que hay que darle un valor a la posibilidad de la organización ciudadana. Aquí lo que hay que hacer también, y ahí yo, mi espíritu gramsciano funciona, lo que hay que hacer es incentivar mecanismos para que se vaya, la gente vaya convenciéndose que algo hay que hacer. Y ese algo pasa por organizarse, por generar espacios colectivos, por pensar el espacio habitacional, por pensar la vecindad, por pensar la comuna, por pensar, etcétera, colectivamente, ¿no? Y no irse para la casa y encerrarse. Hay que inventar mecanismos. Hay que atreverse.
1: ¿Qué dices tú, Mauricio, respecto a estos minutitos que nos están comiendo?
2: Sí, bueno, yo estoy de acuerdo con Félix, lo hemos dicho en otras oportunidades, que en realidad hay que generar una movilización social, hay que generar organización social y movimiento, digamos, de comprensión respecto a lo que está pasando para poder poner diques, digamos, a nivel social en el avance de este desánimo, de la desesperanza en las personas que terminan dejándose llevar en este por esta presión del poder político hoy día estructurado como lo tenemos. Claro, eso sin duda es algo que hay que hacer, pero lo que ocurre es que nuestro sistema político funciona, digamos, sobre la base de representantes que son electos en un sistema electoral, digamos, a cada 4 años, y no tenemos elecciones hasta 3 años más, además, en las municipales. Entonces, eso lo tienen perfectamente en consideración, y obviamente, digamos, la gente, como decía Félix, hoy día el 28 o quizás menos por ciento de la gente está con el gobierno, y pero resulta que en el Senado tienen mayoría y en la Cámara de Diputados junto con el PDG tienen mayoría. Entonces eso es lo que hace sentir, digamos, es que los mecanismos, digamos, de representación hoy día están distorsionados respecto de lo que hoy día ocurre por el resultado, que fue producto de una distorsión también en la campaña, el resultado de las últimas elecciones presidenciales y parlamentarias. Entonces, Esa situación es que hace la principal dificultad, ¿eh? Porque obviamente si tuviéramos, pudiéramos convocar a un plebiscito, digamos, en 2 meses más, claro, sin duda, se vaca, pero es que eso no está contemplado en nuestra institucionalidad. Entonces yo creo que efectivamente estamos ahí en esta situación, y hay que buscarle la salida, digamos, en la perspectiva, digamos, de la organización, de conversar con los demás, de ponerse de acuerdo, tratar de ver de cómo tienen los problemas que tienen, son problemas comunes, digamos, y tienen orígenes comunes, y tienen que tratar de trabajar para eso. Y eso que presionar además a las instituciones, a los actores políticos para que asuman una actitud crítica, digamos, respecto de la actividad del gobierno. Y obviamente, digamos, efectivamente, el no hay ninguna mención al desarrollo, porque en realidad no les interesa el desarrollo. Lo que les interesa, digamos, intensificar este modelo que tenemos y de esa manera consolidar aún más el modelo capitalista neoliberal implantado por Pinochet.
1: Mira, se nos acabó el tiempo, ya nos pasamos ya. Yo quisiera solamente decir que, estando de acuerdo con lo que plantearon ustedes, yo diría que comienzo a percibir que la paciencia del pueblo de Chile se está acabando. Yo no creo que el pueblo de Chile sea capaz de aguantar 3 años, casi 4 años más, en lo que queda del gobierno de Kast. Más allá de que me guste o no me guste, se nota una tensión social que no se veía hace mucho tiempo. Entonces, por eso es importante encontrar salidas positivas. Pero yo creo que hay mucha gente que está comenzando a decir, ¿hasta cuándo? Y eso es un dato que tenemos que también, quizás nosotros no hemos analizado suficientemente y tendremos que hacerlo en los próximos programas. Amigo Félix, amigo Mauricio, gracias por acompañarnos una vez más y nos vemos la próxima semana. Chao, chao.
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0: Son las 9 de la noche, 29 minutos.
1: ¡Hola! ¿Cómo va todo, gente que escucha la Radio Ritoque? Esta semana por aquí está sonando una banda llamada The Strokes. Una banda que desde el año 98 continúa con sus integrantes originales, quienes son, por supuesto, que Julián Casablancas, Nick Valency, Fabricio Moretti, Nicolai Fletcher y Albert Hammond Jr., quien por supuesto es hijo de Albert Hammond. Y si bien la historia de The Strokes comienza en el año 1998 y en el 2001 con su primer álbum, hay antecedentes de música escrita por Julián Casablancas antes de comenzar la banda. De hecho, él obtuvo una beca para estudiar música en Long Island cuando escribió una pieza de música clásica. Con ella, él postuló y se ganó el derecho a estudiar ahí. Además de que él fue compositor autodidacta desde que tenía 14 años. Y los Strokes han tenido una larga carrera y en el año 2020 lanzaron el álbum The New Abnormal, un álbum producido por el mítico Rick Rubin. Un disco lanzado en plena pandemia y va a sonar algo de ahí ahora mismo. Pero antes, déjenme recordarles y déjenme informar también que pueden seguir a esto en TikTok. Lo pueden buscar como El Punto Detonador.

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1: Iniciamos el enclave Jazz Fusión número 984. Vamos a escuchar el álbum Live at Baked Potato de 1998, editado por el guitarrista alemán localizado en California, Dirk Klutgens, liderando un trío conformado junto a su hermano el bajista Björk Klutgens y el afamado baterista norteamericano Peter Eskin. Un trabajo grabado en el famoso Baked Potato en Los Ángeles el 25 de marzo de 1998, interpretando canciones originales de esta dupla de hermanos alemanes que se han destacado en el ambiente del jazz contemporáneo californiano. Para comenzar a conocer su música, vamos a escuchar las canciones Nivis Smile, Never Gonna See You Again y Savannah. Es el disco Live at Baked Potato de 1998 del trío liderado por el guitarrista alemán Dirk Klutgens.

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1: Dirk Kluckjens comenzó tomando clases de guitarra en su adolescencia en su ciudad natal de Aquisgrán, en Alemania. Un estudiante con talento natural que le permitió ganar un concurso de jazz y empezar a tocar en bandas que actuaban en la ciudad. Su primera grabación la hizo a los 16 años cuando formaba parte de una banda de radio. El título de la grabación fue premonitorio, Flight to LA, su primera composición. Se mudó a Estados Unidos en 1987, instalándose en el sur de California. Desde entonces ha publicado 14 CDs, algunos de ellos bajo su propio sello que fundó en 1999, además de presentarse habitualmente en hoteles de Las Vegas y en festivales de esa región de los Estados Unidos. Ahora vamos a terminar de escuchar este álbum Live at Baked Potato de 1998, grabado junto a su hermano, el bajista Georg Kluckjens y el baterista Peter Eskin, con las canciones La Abra, The Way of the Dodo y finalmente Fire Dance.

0: All right. Thank you, ladies. Peter, I should grab. Okay, you're right there.
1: Y así hemos terminado de escuchar el álbum Live at Baked Potato, grabado en 1998 por el trío conformado por los hermanos nacidos en Alemania, el guitarrista Dirk Klugjens y el bajista Jörg Klugjens, junto al conocido baterista norteamericano Peter Eskin. En el siguiente programa vamos a recordar al trompetista Chuck Mangione, al cumplirse un año de su fallecimiento el 22 de julio del 2025. Y lo haremos escuchando el álbum tributo que editó el 2026 el trompetista Rick Brown, con el título Rick Brown Plays Chuck Mangione. El próximo domingo vamos a disfrutar de parte del gran legado musical que dejó esta importante figura del jazz contemporáneo.
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0: Son las 11 de la noche. 3 minutos. 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

0: La una de la mañana, un minuto.
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0: Exactamente las 2 de la mañana.
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0: Gracias.
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1: Muy buenos días, señoras y señores. Son las 7 de la mañana y 7 minutos. Sonaba casi sintomáticamente Riders on the Storm en estos días tan, tan lluviosos que hemos tenido. Yo espero que hoy día sea menos duro, porque dicen que hoy llueve. Bueno, ya estaremos hablando de eso en un rato más. Poner un par de cancioncillas para que nos vamos poniendo a tono una mañana en donde ya hay clases normales en la ciudad. Y de a poco se va volviendo a la rutina, aunque hoy día también podría haber cambios justamente por esto. Acompáñanos a partir de este instante. Ay, ay, ay, ¿por qué este software hace esto? Yo me lo pregunto y me lo respondo, pero no importa. Es The Cure, Just Like Heaven. Vamos adelante.

0: Y estamos de regreso, son las 7 con 14 minutos, 7 con 14 minutos, listos para abordar un nuevo episodio. Espero que nos acompañes con alegría y juventud, que es el deseo permanente de este medio, que nos acompañemos, que seamos parte de este viaje. Bien, parto como siempre contándote cómo está el tema climatológico para el día de hoy, cómo estuvo ayer y todo eso que es muy importante para nosotros. El día de ayer fueron 15 los grados de máxima, y don Nicolás lo estoy llamando, así que para que esté atento. Recuerden que estamos solamente por televisión, por radio y no por televisión, así que para que estén muy atentos a eso. Bien, ahí entró don Nicolás, ya voy con él en unos segundos. El día de ayer, como les decía, 15 grados fueron la máxima, 9 la mínima. Para el día de hoy se esperan 14 grados. 14 grados que irán evolucionando también en torno al tema del tiempo. En este momento en particular hay un cielo relativamente despejado con nubes. Sin embargo, esto se va a ir nublando y también destapando, un poquito como la vida misma, ¿no? A esta hora hay 12 grados con 11 de sensación térmica. Por supuesto, desde donde se toma esta información directamente es del sistema meteorológico de nuestro país. Y ¿cómo se ve para el día de hoy? Así se ve la proyección del día. Debiésemos tener durante la mañana nublado con ciertos rayitos de sol. A las 10 de la mañana estaríamos marcando los 13 grados y los 14 entre las 12 del día y las 4 de la tarde aproximadamente. Sin embargo, debiesen comenzar a caer ciertas gotitas de lluvia a eso de las 4 de la tarde, los cuales nos llevarán con temperatura hasta los 12 grados. Eso es lo que más o menos se pronostica para mañana. Bueno, y esto deteniéndose aproximadamente a las 12, 1 de la mañana. Es al menos la proyección que se hace. Sin embargo, mañana será un día bastante más grato. 16 grados sobre todo, porque uno ya comienza a ver lluvia y empieza un poquito a hacer aguas, literalmente. Para mañana no debiese haber lluvias, es lo que se pronostica al menos por acá, con una jornada que nos presentará cielos parcialmente nublados, con un momento de despeje bastante grande a eso de las 2 a 4 de la tarde de mañana. Para mañana se esperan 16 grados de máxima y bastante menos de mínima, 9 a 10 grados para mañana, no, entre 11 y 12 grados de mínima para mañana, lo que también es bastante bueno. El sol se estará poniendo para el día de hoy a eso de las 6 de la mañana con 2 minutos y, o más bien la luminosidad, porque el sol va a estar bastante cubierto, aunque ahí detrás de las nubes, y a las 7:45 estaremos viendo la salida del sol plena el día de hoy. Vamos, señoras y señores, a recibir a nuestro querido compañero de viaje, un hombre que ha hecho de la luna, del sol, de la lluvia, del viento, una vida. Un hombre que ha vivido en la tormenta y que ha sabido vivir también en la sequía absoluta. Don Nicolás Arguirós.
1: Buen día, Marambio, buen día para todos.
0: Qué bien se escucha, qué bien se escucha.
1: Ay, qué agradable.
0: Sí, qué bien. Qué bien, don Nicolás. Contento de tenerlo por acá.
1: Después de la tormenta siempre llega la calma, pero sé que después de ti no hay nada.
0: Ni sol ni madrugada.
1: Ni sol ni madrugada, sí, increíble. ¿Cómo está Marambio?
0: Muy bien, esperando, no la carroza, esperando encontrarme con usted, hablar de la vida, charlar y por supuesto recibir esa información de ese mundo que se ha portado tan mal y que Nicolás recupera. Trae hacia nosotros para convertirlo en cubitos de hielo y comerlos después de un almuerzo bastante frugal.
1: qué gran introducción. Después de esa introducción, ¿uno qué puede decir, Marambio?
0: Uno puede decir que usted es el portador de las noticias. Usted es el mercurio. Usted es el
1: Oiga, no las invento. Ayer me porté un poco mal, hay que decirlo.
0: ¿Qué pasó, Nicolás? ¿Qué hizo?
1: Porque yo me fui escuchando la radio, por supuesto, siempre. y noté alguna molestia en Rodrigo Lagomarsino.
0: Muy molesto estaba.
1: Sí. Y también en Carla Bossi.
0: Varias gente. Creo que ayer fuimos imprudentes.
1: Fuimos imprudentes.
0: Vamos a hacer otra fe de ratas. Vamos a tener que hacer otro borrón y cuenta nueva en nuestras vidas, don Nicolás.
1: Así es, constantemente.
0: Aparte, nunca seas enemigo de un dentista.
1: Yo, ¿qué sería de mi vida sin Rodrigo Lagomarsino? Yo creo que estaría... No estaría.
0: Con él se aplica perfectamente la máxima de después de ti no hay nada.
1: Después de ti no hay nada. Después de Rodrigo Lagomarsino no hay absolutamente nada. Mano mío, aquí va a llover, le cuento, nuevamente.
0: Va a llover de nuevo.
1: Sí, allá está para llover también.
0: Pero
1: si es del cielo, digo, ¿usted que llueve?
0: No, pero uno ya no puede confiar en estas cosas. Uno ya no puede confiar en los sentidos. Los sentidos son engañosos, decía un libro por ahí.
1: Ayer le hablé a Sebastián Lindemann, uno de los 100 mejores chilenos vivos, ya. Porque recordé, por supuesto, que mi paraguas está durmiendo plácidamente en los estudios de Retoque FM, en teoría.
0: Descansando.
1: Nadie lo ha ocupado siquiera. O sea, ¿por qué no lo usa usted?
0: Es que yo tengo un tema con los paraguas.
1: Ah.
0: Sí, mire, le voy a contar mi trauma con los paraguas.
1: ¡Ay, Dios!
0: ¿Está dispuesto a escucharte triste historia?
1: Siempre.
0: Voy a ver si puedo encontrar música de historia triste. Sí.
1: ¡Ay, oh, maravilloso! Sí. ¿Por qué?
0: Es muy temprano, yo no sé.
1: No me diga el clásico que se le dio vuelta el paraguas, por favor, le pido.
0: Yo soy así por eso y muchas cosas más. Soy así.
1: A mí me ha pasado en todo caso. Me ha pasado que me da un viento y me dio vuelta para.
0: No. Corrían los locos años 80, don Nicolás. Los locochones años 80. En esta era, en nuestro país.
1: Habría que poner un poco la canción del locochón para que la gente entienda el contexto de que estamos hablando cuando decimos locochón.
0: Lo que pasa es que los mexicanos dicen locochón.
1: Sí, pero la canción que estuvo de moda en Chile el año pasado sería, ¿no?
0: ¿Cómo se llama esa canción?
1: Ay, se llama, espérate, voy a buscarla, se me olvidó, porque las canciones de generalmente de este estilo musical, si usted pone locochón, aparece automáticamente.
0: Locochón. Locochón Prime, puede ser. Locochón, locochón, ay qué rico. Locochón, fuera de contexto. Locochón, mi huevo. Esto es lo que me dice YouTube. Locochón, sí me asusto.
1: Locochón se llama, pero eso la cantó. No, innombrable esta gente. No sé cómo
0: innombrable,
1: se llama.
0: Innombrable,
1: no sé.
0: Voy a poner locochón.
1: Skyler Rap, no sé. No tantos. Adelante, Maranda.
0: Bueno, seguimos con la música triste. Esos locos años 80 que en la vida de nuestro país se vivían en blanco y negro. Se vivían con una televisión pequeña en blanco y negro de 14 pulgadas.
1: Don Francisco era dueño los fines de semana en la televisión.
0: Por supuesto. Se le había salido a el selector de canales a mi televisión y lo cambiaba con un alicate.
1: Con un alicate.
0: No tenía tele blanco, tenía solo tele blanco y negro, veía que mis amigos...
1: Aún no inventaban el control remoto.
0: No, el control remoto era poner en un palito, en un fierrito, el alicate, amarrarlo, estar lo más lejos posible de la tele y cambiar con mucha fuerza, hacer torsión en el fierro. No había en mi casa tele a color y tenía una bandejita, y esto es cierto, tenía una bandejita de color, una bandejita de baquelita, de color rojo, punzón, transparente.
1: ¿Y mi mamá, eso para qué sea?
0: Mi mamá me decía, ¿quieres ver tele en color? Ponte esa bandejita transparente color rojiza en los ojos y vas a ver la tele blanco y negro en color.
1: Ah, como cuando uno va al cine a ver 3D y se pone los lentes, dice usted.
0: Así mismo. Pero esto era por necesidad, por pobreza.
1: 1D.
0: Una más. De ahí empezó todo. Y yo iba al colegio. Yo amaba que lloviera, porque podía ponerme mis botitas azules. Yo amaba las botitas azules. Y claro, en mi casa me decían, no va a ir al colegio usted con lluvia. Yo decía, pero ¿por qué, mamá? Si yo quiero ponerme mis botitas azules. Era un pequeño marambito. Sin barbita.
1: Me lo imagino.
0: Sin barbita.
1: Me lo imagino.
0: Y cuando podía hacerlo, saltaba sobre los charcos. El punto es que afuera del colegio vendían paragüitas de chocolate.
1: Paragüitas de chocolate, el dulce que se come, dice usted.
0: Sí, lo ha visto. Me imagino que en su tierra natal también habían paragüitas de chocolate.
1: No, es para la historia, pregunto, para la historia.
0: Sí, claro, claro. Pero usted los vio, los comió, los...
1: Sí, por supuesto, por supuesto.
0: Bueno, yo no. Yo no comí paragüitas de chocolate.
1: ¿Por qué?
0: Porque no me podían comprar ese paragüita.
1: ¿Por qué no se lo podían comprar?
0: Por la recesión económica.
1: Ok.
0: Entonces, okay. El caballero afuera se ponía con sus tablitas con dulces y tenía muy bien paraditos en una serie de... casi en posición militar, hablando de aquella época, ¿no? Casi en posición militar tenía puestos uno tras otro los paragüitas con colores llamativos, azules, plateados, todos con color eléctrico. Y yo quería el paragüita. Y mi mamá miraba. Yo veía como una lágrima se asomaba por el costado
1: de su...
0: Sí. Y por el costado de su ojo. Y no me podía comprar. Me dijo, mire, hagamos una cosa, le voy a comprar algo más sano. ¿Ve esos cigarrillos de dulce que hay ahí? Cómprese uno y haga como que es su papá y fuma. No creo que le haga daño, dijo. Y de ahí que amo los cigarrillos, cosa que no deben hacer ustedes que están niños, ustedes que van al colegio, no compren esos dulces. Es el comienzo del fin. Y le tengo una pena enorme a los paragüitas. No solo los de chocolate, sino que los otros paragüitas. No hablemos, hablemos de la droga tampoco, para que esos paraguas no lo
1: hagan. No, o sea, usted no utiliza paraguas, porque además, para eso es cierto que es polémico el paraguas, no se utiliza tanto.
0: Sí, pero, es verdad. Es que Valparaíso es una tierra de viento.
1: Pero usted me está contando, esta historia es cierta, o sea, usted no compra paraguas porque le pasó esto en la infancia.
0: Sí, de hecho veo al señor que vende paraguas y salgo corriendo.
1: Me encanta hacer de Freud, ahora soy Freud, soy Nicolás Freud en este minuto.
0: Me encanta, vamos. Ay, el peor psiquiatra del mundo, Dios mío, me tocó.
1: Y sí, eso me pasó. Vino acá.
0: Eso me pasó, pasó por tener
1: Fonasa. Por escatimar, ¿vio? Por escatimar. Sí. Me vio una oferta, me vio que costaba 5 lucas menos como terapeuta y vio, ahora está acá. A ver.
0: Lo escucho, doctor.
1: Usted lo que va a hacer lo siguiente.
0: A ver.
1: Primero que nada, usted también me ha contado en episodios anteriores que ha visto la película Forrest Gump, ¿cierto?
0: Sí. Una de mis favoritas de...
1: ¿Dónde? Una de tus favoritas. ¿Dónde un protagonista, si no me equivoco, el Teniente Dan?
0: El Teniente Dan.
1: Queda sin piernas, ¿recuerdas?
0: Sí, claro.
1: Y le va a pedir trabajo a Forrest.
0: Le va a pedir trabajo.
1: ¿Se acuerda usted?
0: Porque
1: el barco camaronero.
0: Porque Forrest le salvó la vida. Pero él no quería hacer que le salvara la vida, él quería morir en batalla.
1: ¿Se acuerda usted que él va a pedir trabajo? Y Forrest le da trabajo.
0: Me acuerdo.
1: ¿Se acuerda usted que el barco zarpa, van hacia la mar,
0: sí,
1: hacia,
0: claro,
1: el océano?
0: Claro.
1: ¿Se acuerda usted que en un momento hay una tormenta?
0: Me acuerdo.
1: ¿Y se acuerda usted lo que hace el Teniente Dan en esa tormenta?
0: Por supuesto. Le dice...
1: Eso es lo que va a hacer usted ahora mismo. Usted ahora mismo va a salir de los estudios de Toque FM y va a enfrentar a la tormenta. Eso es lo que usted va a hacer. Y le va a decir, ¿eso es lo que tienes? ¿Eso es una tormenta para ti? Enfrente la tormenta. Enfrente la tormenta. Y luego, cuando vea que la tormenta, al verlo usted, y usted se la tormenta, no pasa nada.
0: Retrocede, claro.
1: Vuelve y pasa por la esquina que está exactamente en Uruguay con Pedro Mon, y usted se compra dos paragüitas de dulces.
0: Ya.
1: Y me compra a mí 4 panes amasados con chicharrones que venden a 4 por 1000 pesos. Están ahí en la esquina.
0: Pero, doctor, favor, ¿eso es parte de la terapia?
1: Sí. Y también continúe caminando y en la esquina va a encontrar una panadería. Entre la panadería también, ya, parte de terapia. Y tráigame, por favor, un berlín con crema pastelera. Anote. ¿Tiene para anotar?
0: Estoy anotando.
1: Un berlín con crema pastelera. Es importante que la crema pastelera sea del día de hoy, porque si es de ayer, está agria, ¿vio? Ese de hoy.
0: Ya. Estoy anotando.
1: Que no tenga mucha azúcar flor arriba. Importante este detalle. Porque uno la muerde, se cae toda la azúcar flor.
0: Sí,
1: se me ensucia la ropa.
0: Claro, no, y ahí trae malos recuerdos.
1: Malos traumas. Sí, malos traumas.
0: Estamos todos llenos de traumas, doctor.
1: Estamos todos llenos de traumas, sí. Y luego usted vuelve a agarrar. Esa es la terapia. ¿Qué le parece?
0: Yo no sé para qué me va a servir que yo le compre, pero tendré que creerle.
1: Para nada,
0: por ser, por ser un psiquiatra de Fonasa,
1: lo vamos a pasar muy bien.
0: Lo vamos a pasar muy bien. Don Nicolás, le prometo que mi vida cambiará a partir de hoy.
1: Noto que hay ciertos traumas maravillosos en su vida. No, que
0: nada.
1: No tienen mucho sentido.
0: Esto no es nada.
1: Que tiene sentido como para juzgar en la vida.
0: Esto no es
1: yo
0: nada,
1: debo decirle que, doctor. Sí debo decirle, ya que hablamos de trauma, cuando era chico, por supuesto yo veía una nube y me negaba a ir al colegio, yo no quería ir, yo decía, no, pero mira esa nube, papá. Y mi padre, que era militar.
0: ¿Tu padre era militar?
1: Mi padre era militar, sí. Yo lo poco de él, pero ya se entiende por qué. Era militar y él no tenía costumbres militares, él era, ¿me entiende?
0: Ya.
1: Y cuando yo me negaba a ir al colegio, él tenía una costumbre muy desagradable. Okay. Para despertarme, que era como que vio, si usted está acostado, viene alguien y le saca toda la ropa de cama de un tirón.
0: Claro.
1: Todo. Y él decía, arriba, levantarse. No, me dejaba en pijama frente al mundo.
0: Y, de ahí,
1: y yo era muy traumático. Despertar así es terrible.
0: ¿Y ahí empezó su camino en la cuesta abajo, en la rodada?
1: Ahí fue que empecé a decidir fabricar veneno y fabricar armas para matar gente. Eso fue el detonante.
0: Hasta ahora
1: no.
0: Hemos sido traumados.
1: Pero yo cuando había lluvia igual evitaba. Quería evitar el colegio. A mí me obligaban a ir. Yo vivía al lado igual, a 1 cuadra o 2 cuadras. No era tan lejos en mi caso. Por lo cual yo me demoraba lo más que podía, por supuesto.
0: Pero yo quiero decir una cosa. Nicolás es un ejemplo de superación. Porque Nicolás pasó en su momento de que el papá lo sacara de la cama de esa manera, violenta. No me cabe duda que...
1: No me cabe duda. Señor violento.
0: Sí, no me cabe duda que tenía buenas intenciones. Pasó de eso, de tener una cama, un techo, de no querer salir, a vivir como un homeless. Sin techo sobre su cabeza y recibiendo la lluvia. Le tocaron buenos años para usted porque no llovió tanto en esa época. Y ahora vuelve a tener casa, casa radial incluso, la Ritoque. Y ahora puede... ¿Qué le pasa ahora cuando ve la lluvia, don Nicolás? ¿Se quiere quedar acostado o quiere salir corriendo?
1: Me pasa... No. A veces quiero salir, a veces quiero quedarme acostado. Debo decir que todos estos días que ha llovido, he salido igual porque he tenido que salir. La vida continúa, lamentablemente.
0: Claro.
1: Y he tenido que salir todos los días. Sí, he echado menos mi paraguas, que está en la radio.
0: Tiene un paraguas verde azulado.
1: ¿A mi lado?
0: No, el color.
1: debiera ser ese. Pero úselo, Marambio, por último úselo. Pobre paraguas, está ahí, al costado del camino.
0: Es un paraguas locochón.
1: Es un paraguas. Uy, se me quedó la canción que estuvo muy de moda el año pasado, Marambio, me la voy a buscar.
0: Tiene que buscar y me la manda.
1: Es Floyd Menor, ahí está, Floyd Menor.
0: ¿Floyd?
1: Que el año
0: pasado. ¿Como Pink
1: que
0: Floyd?
1: Que el año pasado cantó. Sí. Gata Only.
0: Espérense, Gata. Me imagino que esto me va a cambiar la vida.
1: Esto es Floyd Menor con Chris MJ.
0: Ah, ya sé por dónde va.
1: Esta fue la canción del año donde él acá hace una metáfora de que es un locochón. Sí.
0: Aquí voy. ¿Está preparado para esto?
1: No, pero adelante. Ay, Dios.
0: ¿Por qué? ¿Por qué hacemos esto, Nicolás?
1: Canción más escuchada, Spotify 2025.
0: Esto es lo que está escuchando la gente que está de moda. No como nosotros pasado, que estamos claro. De modé.
1: Absolutamente de modé.
0: Este video es como hecho en el...

0: No hay metáfora, no hay metáfora.
1: No hay meta, no, esto es literal. Si es que, si es que le entiende lo que dice, por supuesto.
0: Ese es el coro. Ahí viene.

0: escuchó.
1: Ahí escuché. Bueno, lo que se le puede entender al amigo, porque el amigo no pronuncia.
2: El amigo no pronuncia. Un éxito en Chile, esta persona.
1: A mí lo que me gustó de esta canción, tiene algo que me gusta.
2: A ver, ¿qué le gustó?
1: Me gustó. Bueno, las cosas que son evidentes de ese video, ¿no? Digamos. Sí, quiero decirlo, si usted quiere ir a buscarlo, búsquelo. Nútrase. Use la internet para cosas constructivas como esta. Ver a Floyd Menor, ándate cabrón, el video. Y Cris MJ con Gata Only. Ay, Dios mío. Pero mire, yo creo que...
2: ¿Qué rescata de esto?
1: Los planos... Eso que acabo de ver. No puedo decir.
2: La contextura física de Floyd Menor.
1: Sí, claro. No, a mí lo que me parece... Ay, Dios mío, voy a tener que cambiar este video porque si no me voy a desconcentrar. A mí me llama la atención que desde lo complejo que el amigo no pronuncia. El amigo, y es una verborrea que no dice nada. Pero lo positivo es que el amigo Floyd Menor tiene un sobrepeso mayor. Y yo me siento identificado con él. Yo siento que nací en la época equivocada, don Nicolás. Porque en la época donde yo nací,
2: hay dos titulares.
1: Los rockeros eran lindos. Los rockeros tenían el pelo largo. Yo lo intenté, pero me quedó horrible.
2: Me acuerdo.
1: No, sí. Usted en ese momento donde me dice no se veía horrible, se veía bello.
2: No, es que hay una foto suya dándole la mano. Hay una foto suya dándole la mano a un político.
1: Ah, pero me veía bonito.
2: Comparado con Floyd Menor, sí.
1: Bueno. Y yo pensaba que en esa foto me veía bien. Me rompió. No,
2: usted le puso un cuadro y le puso en su casa.
1: Sí, pero sí. Y aparece Hernán Camacho, ojo, en la foto. Que es la
2: cosa.
1: Que le da la belleza.
2: Y debo decir, personalidades que usted ha superado. Eso quiere decir, sí, aparece en esa foto también.
1: Pero ¿sabe qué? Es que yo no le puedo contar al aire lo que pasó ese mismo día que yo saqué esa foto. Pero ese día, eso yo no la saqué, pero yo fui invitado a una cena y todo eso, un almuerzo. Y ese mismo día, mi vida partió de nuevo. Pero por otras razones. No porque a mí me haya cambiado la vida, el mundo político, la agenda, no, nada de eso. Yo estuve ahí porque yo era un testigo mudo, ciego,
2: un
1: sordo.
2: Un testigo mudo.
1: Sí. Pero bueno, quiero decir que yo nací en la época equivocada, don Nicolás.
2: Porque, ¿usted coincide con Floyd Menor?
1: Sí, primero, porque en mi época había que ser de otra forma para poder tener éxito. Por lo
2: pronto, tiene la belleza hegemónica, dice usted.
1: Claro, la belleza hegemónica, patriarcal y colonizadora. Por un lado. Por otro, había que tener talento. Básicamente, y eso era algo de lo cual musicalmente...
2: Sí, que lo ha tenido, perdóname que lo diga.
1: Muchas gracias. Ahora lo siento, siento ese cariño. Pero había que tener un talento musical, yo tenía algo, pero ahora no hay que tener nada. Ahora, de hecho, ahora es positivo. Es positivo no tener talento.
2: A mí me llama la atención que Floyd Menor parta
1: con
2: cantando...
1: Con todo respeto a Floyd, ojo...
2: Un abrazo a Floyd Menor, sí, le mandamos un abrazo. Sí.
1: Que es el menor de los Pink Floyd. Es el primo menor de los
2: claro,
1: Pink Floyd.
2: Claro, pero es Floyd Menor. Claro, sí. Claro. Imagínense que el abuelo de Floyd Menor es Syd Barrett, que perdió totalmente la lucidez. Así quedó el nieto. Bueno, el punto es: me llama la atención de la letra de Floyd Menor que él no utiliza la metáfora, sino va directo al grano. Algo así como: ¿cómo estás? Te quiero chingar. Así. Claro, así nomás. Sí. ¿Qué se sigue hablando después de eso?
1: ¿Te invito un trago? ¿Te invito un trago?
2: No, o sea, hola, ¿cómo amor estás? Te quiero chingar. Ahora me voy en un minuto que lo pienses, después vuelvo a ver qué te parece la propuesta. Algo así, no sé cómo, no sé cómo seguir esa conversación.
1: O sea, imagínese de Franco Simone diciéndole: está lloviendo, ¿quieres dar un paseo? A decirle lo que le decía Floyd.
2: O sea, yo he dicho, nadie piensa en el verano cuando cae la nieve.
1: Mire, nadie piensa. Mejor deshicimos deshagamos las maletas antes de emprender el viaje. Mire,
2: por favor.
1: Hay metáfora, hay sintaxis.
2: Ahora viene este muchacho y me dice que está locochón porque está me locochón. Quiere chingar.
1: Sí, claro. está locochón.
2: Está locochón. El mundo está locochón.
1: El mundo está a su lado, al suyo y al mío. Nos quedamos con la música. Es Soda Stereo. Mire qué sensual ese saxofón. Ese saxofón se usó en muchas telenovelas para marcar los momentos sensuales. Y yo nunca supe que la canción venía de otra forma después. En fin, Soda Stereo y al regreso Nicolás descarga su noticiero entre nosotros. Sí. Un homenaje a Floyd Menor. Espero que no venga con su banda a golpear.
2: Aguante, Floyd.
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1: Ahí pasaba Soda Stereo en Ciudad Abierta. Hay gente indignada, ¿eh? Me dicen. No son defensores, don Nicolás, de Floyd Menor. Gente que me dice, cambié de radio. ¿Qué pasó?
2: Ah, claro.
1: No, claro. Yo entiendo la molestia.
2: Se entiende.
1: Pero sí, uno sí. Tiene que entender que el arte es así.
2: Tampoco fueron 15 segundos de Floyd Menor, tampoco fue tanto.
1: Sí, tampoco fue tanto. Gente impaciente. Está bien, no se preocupen, lo entendemos. Por acá llegan mensajes. Estimado Marambito, Nicolás y Marum Vences, ¿qué hay de cierto que las mujeres que rescataron en el cajón del Maipo son fieles seguidoras de Fernando?
2: Ya me voy a meter en eso. Ya nos vamos a meter en eso.
1: De Fernando Botero. Saludos.
2: Tengo un informe al respecto, pero ya. Sí. ¿Quién manda el audio y el mensaje?
1: Cristian Pelado.
2: Cristian Pelado, déjame decirte lo siguiente. Estuve investigando este tema yo. Un informe, claro, que vamos a dar a continuación. Por supuesto, Cristian Pelado, ¿tú crees que yo me olvidé de esta noticia? No, está primera en mi titular de esta mañana. Pero sí, está. Confirmo lo de Botero.
1: Postdata dice, exijo que Nicolás me considere en la lista matutina.
2: Lo tengo considerado.
1: Es que usted, aquí sí, yo lo voy a responsabilizar. Generó una bomba. Usted se fue a Arabia Saudita y se fue a crear una nueva bomba atómica con Estados Unidos. Pero, ¿sabe qué? Yo valoro mucho el gesto de algunos auditores. No quiero dejar ninguna bomba lanzada ni un campo minado. Pero algunos dijeron, lo que pasa es que los que no mencionamos no somos de oro, somos de platino. Me encantó.
2: Son de platino, absolutamente.
1: Esa gente, ahora nos va a reclamar la gente de oro y la que lo mencionamos antes. Buenas y traumadas mañanas, querido consejo. El Paulo por acá.
2: Paulo,
1: Santiago,
2: abrazo.
1: Santiago nublado y bien agradable la temperatura. ¿Qué dice usted, Nicolás?
2: ¿Confirma? Sí, es cierto. Está agradable. Hasta ahora sí.
1: El informe de Nicolás sobre la temperatura, confirmando. Debo decir que cada vez que escucho canciones del género más
2: urbano,
1: dice acá, me acuerdo de 31 minutos y su ¿por qué hablo como idiota?, dice.
2: Es cierto.
1: Escuchemos algo de Maiden, dice, para limpiar mis oídos después de esa mamarracho, dice. Buen jueves para toda mi querida Ritocada. Está especial, dice. Bueno, yo quiero decir que el arte no se entiende a veces al tiro. Yo, eso hay que decirlo. Nosotros quizás...
2: El arte es para sentirlo, no para entenderlo.
1: Por supuesto. Claro. Feeling. Último mensaje, porque llegan en pack. Buenos días, queridísimo Francisco y Nicolás. Soy, si vino el Paulo, ¿quién viene ahora?
2: El Jona.
1: Gran jueves para ustedes y toda la Ritocada. ¿Qué pasó con esta, comillas, música que reprodujeron? Pensé que me había equivocado de radio o que había una interferencia radial o algo por el estilo. Ojalá no lo vuelvan a hacer, me dice, por favor. Aguante la Ritoque y que nunca vuelva el rock. No, así la gente es muy simpática. Déjenos un mensaje al más 569.
2: Este año hemos tocado al joven que también ya pasó de moda muy rápidamente.
1: Bueno.
2: Que lo presentó el practicante, ¿se acuerda usted?
1: ¿Cuál era ese?
2: Se me olvidó completamente.
1: Cuando usted habla de jóvenes que pasaron de moda, me acuerdo de ese que cantaba Pajaritos en el Cielo.
2: Yo me acuerdo siempre, pero siempre, del gran MC Villeta.
1: MC, conocido como MC Servilleta.
2: MC Villeta, lo más grande que pasó, los sí. 15 segundos más grandes que pasaron por Chile.
1: Pero hay que hacer una distinción, él hacía rap. Es otra
2: claro,
1: cosa.
2: Claro, hacía rap.
1: Sí. Hacía él rap. Intentaba rimar.
2: Sí. Intentaba rimar.
1: Último mensaje.
2: ¿Qué pasa que no hay la señora? ¿Qué pasa?
1: No.
2: No. Gran canción.
1: Sí. MC Villeta, que era un MC pequeñito, era joven, y estuvo en el Rocódromo, ¿se acuerda?
2: Estuvo en el Rocódromo. Hoy en día MC Villeta vende sopaipillas aquí en la Estación Central.
1: ¡No, hombre, no! ¡Deténgase! Tiene una fluida carrera de productor.
2: ¿Ah, sí? Ah, muy bien, muy bien.
1: De sopaipillas.
2: Le mandas.
1: Él no las vende, las produce. Muy buenos días, gran alcalde Marambito y Nicolás. Gracias siempre por arreglar nuestras mañanas. Que mira, nos hemos convertido en unos
2: gaffiter de la mañana.
1: Me encanta. ¿Quién es el plomero? Somos el plomero de su vida. Por acá, una fría mañana desde Miraflores. Y es el Cristian Pimpollo. Excelente día para todos los ritoqueros. Un tema para desinfectar nuestros oídos, por favor.
2: Ah, no, esto afectó a la gente.
1: Tocó el corazón de la gente, sí. Bueno, pero yo digo, quizás no están preparados para este arte. Adelante, Nicolás.
2: Francisco Marambio, jueves 23 de julio, Día Mundial de las Ballenas y los Delfines.
1: ¿Qué le gusta más, las ballenas o los delfines a usted?
2: Justamente estaba pensando en eso. Me gustan mucho las ballenas. El otro día leía o escuchaba, no recuerdo exactamente, que las ballenas, los tiburones, las orcas, no pueden dejar de moverse, porque si dejan de moverse se mueren.
1: No.
2: ¿Sabía usted? Sí. Tiene que estar en constante movimiento. Oh. Eso me llamó profundamente la atención. Le mandamos un saludo a todas las ballenas que estén escuchando o que hayan pasado por la costa de Valparaíso este último siglo. Y los delfines me caen bien porque son inteligentes.
1: Bueno, y porque van a terminar conquistando el mundo, como sabemos.
2: Lo sabemos, los Simpsons lo predijeron.
1: Lo predijeron, sí.
2: Y ellos se juntaron al final y dijeron, van a morir.
1: Y claro, qué simpáticos son.
2: Son muy simpáticos, sí.
1: Son muy simpáticos.
2: En Chile, Día de la Fuerza Aérea.
1: Ah, mire, Día de la Fuerza Aérea.
2: Interesante, le mandamos un saludo a todas las fuerzas aéreas que conocemos.
1: ¿Tuvo alguna vez el

0: De las cosas que conocí gracias a que llegó y me llamaron la atención fue que un día conocí un submarino.
1: ¿Conoció un submarino?
0: Un submarino, sí. Pero, que no estaba bajo el, bajo, no estaba bajo el mar.
1: ¿Bajo el agua o sobre el agua?
0: No estaba en actividad, digamos. Así. Y conocí un submarino, y son ciudades que hay adentro, sí, claro, hacia lo largo, sí, ¿no? Claro. Es maravilloso, sí. Él quería contagiarme el amor por el ejército.
1: Y lo espantó, claro.
0: Me espantó un poquito.
1: Dígame.
0: Bueno, no, y por último conocí fui a la Fuerza Aérea, el día de la Fuerza Aérea, en Rosario, y había una especie de avionetas y aviones, uno podía subirse, y por supuesto fui y me subí a un avión de guerra.
1: Ya. ¿Avión de guerra?
0: Sí.
1: ¿Intentó disparar?
0: Sí. No, intenté prenderlo, encenderlo y salir volando.
1: Eyectado.
0: Eyectado, y claro, me eyectaron a mí, y bueno, pasaron cosas, ¿no? Pero sí.
1: Yo quiero decir dos cosas. La primera es que me conmueve lo que me cuenta. Lo segundo es que cuando yo pienso en aviación, hay gente que piensa en Cristian de la Fuente, por ejemplo. Hay gente
0: ¿Por
1: que...
0: qué? ¿Por qué de la Fuente? Oriénteme.
1: Porque Cristian de la Fuente fue reservista de la aviación. Ya que usted ha mencionado a su señora, ex señora en su época acá, yo también lo menciono. Que cuando se casaron, él se casó entre sables. No, hombre. No. Se casó con cruce de sables. No, tampoco.
0: Suena
1: horrible.
0: Él?
1: Suena horrible. Sí, era piloto reservista. Me acuerdo de dos canciones. Dígame.
0: Adelante.
1: No, que me acuerdo de dos canciones cuando escucho de aviación. Me acuerdo de Top Gun con el Top tema Gun, con. Danger Zone, y me acuerdo de esta. Si no nos cambia la gente el día de hoy, no.
0: Esa no sonaba en Top Gun, ¿o sí?
1: ¿Cómo?
0: Esa no sonaba en Top Gun.
1: No, pero el videoclip del tema La Incondicional de Luis Miguel es un video que él hace en la Fuerza Aérea de México. Y de hecho, él se cuenta la historia de que se hizo un gran amigo que era un conscripto del lugar, que era muy piola, y se hicieron amigos para toda la vida. Y él siguió como alguno de... Porque el video habla como de entrenamiento, y Luis Miguel, hablando de Top Gun, las hace de Tom Cruise y hace el entrenamiento igual que los otros.
0: Impactante.
1: Y mire. En la época en que Luis Miguel era color salmón.
0: No, en la época en que Luis Miguel encontró una incondicional, también hay que decir.
1: Sí, claro.
0: Bueno. Era la última que había.
1: La última, se acabó. Bueno, era la última en la góndola.
0: Marambio, estamos a día jueves, ya 23 de julio, y todo debiera haberse olvidado, pero seguimos con coletazos del Mundial.
1: Ah, oiga, pero es que en Argentina...
0: Espera. No sé si tenemos harto.
1: Lo que dijo la diputada.
0: Partamos por lo deportivo.
1: Partamos por donde debió de partir todo esto y terminar ahí.
0: Por favor. La FIFA publicó el equipo ideal. Los 11 ideal del Mundial. O sea, el mejor en su puesto. Hizo un esquema... 4-3-3, ¿no? El clásico.
1: Claro.
0: En el arco, Bocinha de Cabo Verde. Un abrazo grande a Bocinha.
1: Que nunca llegará a Colo-Colo.
0: No, eso era humo en forma de... Bueno.
1: Claro.
0: Defensores puso 4. Pedro Porro de España.
1: Tremendo.
0: Lisandro Martínez de Argentina. Sí. Upamecano de Francia. Upamecano que tiene nombre de brasileño. Porque sí. Upamecano... Sí. Y Marco Curela, que es el español, que tiene nombre de... Dale tu cuerpo alegría a Cucurella.
1: Dale tu cuerpo alegría. Sí, es verdad. Yo amo a Cucurella. No es sexual, ojo, sí. Quiero que quede claro. Yo también.
0: Ahora viene los que yo amo, no se preocupe.
1: Muy bien.
0: Mediocampistas, 3. Rodri de España, por supuesto. Pero, Jude Bellingham, que amo profundamente. De Inglaterra. Sí. Y Michael Olise, que lo vengo diciendo, de Francia. Amo profundamente.
1: Sí.
0: Y delanteros, 3. Aquí no hay sorpresas. Lionel Messi de Argentina, Erling Haaland de Noruega y Kylian Mbappé de Francia. Esos son los 11 mejores jugadores, cada uno en su puesto, del Mundial.
1: ¿Se imagina un equipo con ese equipo?
0: O sea, mire, no está tan lejos de lo que puede... O sea, Madrid o Barcelona pueden conseguir tranquilamente. Sí,
1: claro.
0: Sí.
1: Perdón, yo tengo que preguntarle. ¿A quién usted pondría a dirigir ese equipo?

0: Yo, mire, si digo Guardiola, Guardiola ya dirigió a todos estos.
1: Sí, todos pasaron por ahí.
0: Así que yo creo que
1: yo pondría
0: ¿quién es mejor entrenador?
1: Yo pondría Gareca.
0: No. Yo pondría Gareca no bajo ningún poder.
1: O sea, yo Gareca pondría no, Gareca para ver si puede hacer que esos jueguen mal.
0: Y si nosotros dos lo dirigimos, Marami.
1: Pero me encantó. Me encantó.
0: ¿Se acuerda? Sí, nosotros dos debíamos ser entrenadores técnicos, Marami.
1: Sí.
0: Y vamos mitad y mitad, por supuesto. Aparte, con este equipo no podemos perder. No podemos perder.
1: Yo creo que perderíamos.
0: Lo único, claro, cuando nos vean a nosotros van a decir, o sea, nos vea Messi, Rodri, Jude Bellingham, van a decir, ¿ustedes juegan a la pelota? Sí.
1: Pero lo que deberíamos hacer es confundirlos. Entonces, en vez de que ellos peleen, peleamos nosotros. Y tienen que tomar parte.
0: Claro. Pero esa es, ¿me entiendes? Confundir. Había un publicitario, uno de los primeros creativos del mundo, que se llamaba, no me acuerdo el nombre.
1: Se llamaba José Luis Rodríguez.
0: José Luis Rodríguez. Que él decía, tiene una frase, él había sido espía de los nazis cuando era publicista. Hay una agencia de publicidad con su nombre ahora, pero él decía, cuando no tengas la respuesta, confunde la pregunta.
1: Claro.
0: Eso es lo que tenemos que hacer.
1: O el viejo adagio, si no puedes contra ellos, confúndelos.
0: Por supuesto. ¿Sí? Ahora, Marambio, pasemos a lo extradeportivo. Tengo noticias medianamente entretenidas.
1: Meridianamente.
0: Personajes que han salido a hablar y han dicho cosas. Número uno, Javier Bardem.
1: No, Javier Bardem, el hombre que tiene la cara de... en el meme que tiene la cara de...
0: Javier Bardem atribuyó, le hizo una entrevista y le preguntaron qué le pasaba con Argentina.
1: Ya.
0: Porque Javier Bardem, recordemos, es español.
1: Sí, claro.
0: Y dijo que los argentinos eran unos nazis.
1: Oh, no, pero eso es como... No te preocupen, yo voy a ser moderado.
0: Dice Javier Bardem que atribuyó la escasa simpatía que recibió Argentina durante el Mundial al firme respaldo que el presidente Javier Milei expresó hacia el primer ministro israelí Benjamin Netanyahu, a quien calificó como un criminal de guerra. Y eso le preguntaron por fútbol. Entonces dijo Bardem, tener a un presidente como Milei apoyando un genocidio y estando orgulloso de ello, y figuras como Netanyahu apuntando a Argentina como una representación de ellos, lo que no es justo para la Argentina, ha traído un peso extra al partido. Creo que no pertenezca al fútbol, pero está en el ambiente.
1: Claro.
0: Dijo, agregó, no creo que sea justo, porque hay mucha gente en Argentina que no apoya a Milei, igual que hay mucha gente en Estados Unidos que no apoya a Donald Trump. Se fue un poco por las ramas, el amigo Javier.
1: O sea, tiró la mano y escondió, o sea, tiró la piedra y escondió la mano.
0: De Bardem recomendamos dos películas.
1: A ver.
0: No Country for All Men, tremenda.
1: Oh, tremenda.
0: Tremenda, tremenda. Es un asesino psicópata. De hecho, fue elegido por la revista Science como el mejor psicópata, el mejor actor que interpreta a un psicópata. Y la otra que recomiendo yo, la voy a poder recomendar a la suya, es Beautiful, una película española hecha en Barcelona, que la dirigió, si no me equivoco, González Iñárritu, donde Bardem interpreta a un padre soltero que se entera que tiene cáncer y empieza a intentar dejar las cosas listas antes de su partida. Y es, insisto, sí, padre soltero con una niña chica.
1: Es demoledora. Iba a recomendar la misma.
0: Demoledora.
1: Seguimos
0: en España.
1: Curioso sujeto.
0: Seguimos en España. Ahí porque va. ¿Qué dijo Rosalía?
1: Mire, habló Rosalía.
0: Habló Rosalía, ella. Muy intensa ella. La cantante española compartió en su perfil de TikTok un video de Mia Khalifa. ¿Lo ubica usted, Mia Khalifa?
1: Mía Califa, pero es una... Sí, no voy a hacer...
0: Se complicó. Lo saco al pantano.
1: Es DJ actualmente. Y vende joyas.
0: Mía Califa, además, es reconocida por su postura crítica hacia Argentina, celebrando el triunfo de España con la canción La Perla, del propio álbum Lux de Rosalía. El mensaje que acompañaba el video decía, ¿cómo suena la vida ahora que las perlas han sido derrotadas?
1: Oh.
0: Ante la repercusión, Rosalía dio marcha atrás. A través de una historia en Instagram, la artista compartió un pedido de disculpas y explicó, ¿no? Le di compartir porque sonaba La Perla, canción de ella, y no leí lo que ponía. Mala mía, perdón, dice Rosalía. Bueno, no encuentro para nada grave, solamente folclore deportivo. Yo de Rosalía recomiendo escuchar el último disco que se llama Lux. Te cuento. Fue grabado con la Orquesta Sinfónica de Londres, Marambio.
1: No me digas.
0: La lista de canciones de este disco están divididas en 4 movimientos, con letras en 14 idiomas diferentes. Es un disco muy ambicioso. A mí me gusta. Yo lo escuché y me gustó. De hecho, recomiendo escuchar, y si pueden, amigos ritoqueros, vean el video Berghain, que es Berg, si se llama así, porque Berg montaña, Hain bosque. Véanlo, pues es una obra de arte. Una obra de arte. Muy bueno.
1: Me encanta, Nicolás, presentándonos nuevas tendencias y una misión del arte.
0: ¿Qué dijo Patti Smith?
1: Patti Smith habló de fútbol.
0: La artista estadounidense madrina del punk publicó una historia en Instagram que eliminó minutos después, en la que felicitaba a Lamine Yamal, delantero español, con una imagen generada por inteligencia artificial, o sea, la tía Patti Smith fue engañada por la IA, en la que el futbolista sostenía un cufilla, una tradicional pañuelo palestino. Junto a la imagen, Smith lo describía como los buenos, añadiendo una carga simbólica del triunfo para España contra Argentina. No me parece para nada malo en todo caso esto, ¿no? Folklore.
1: Sí, claro.
0: Bueno, sí. Y también habló Samuel Jackson. Usted lo vio. Esto estuvo muy entretenido. Estimada comunidad negra, por favor, no hinchen ni apoyen a Argentina para que gane la Copa del Mundo. Históricamente, Argentina es uno de los países más racistas del mundo, si no el más racista. Si eres una persona negra alentando a Argentina, esto es lo que representas para mí. Y él pone una foto de él mismo interpretando al personaje Warren, sí, de la película Django.
1: Sí,
0: yo no la vi, pero yo no entendí la referencia.
1: Lo que pasa es que
0: adelante, Marambio, con lo que cosas pasa que recomendamos de Samuel Jackson.
1: En esa película él actúa como un esclavo que defiende a su esclavizador.
0: Ah,
1: y no solo eso, sino que se vuelve como en contra de su propia gente. Sí, es como eso. Peliculón, por lo demás. Que recomienda película de Samuel L. Jackson. Bueno, hay que partir por Pulp Fiction.
0: Pulp Fiction, sí, yo creo que vi Pulp Fiction de Samuel Jackson, porque además no me ha gustado tanto. O sea, Matrix también está él, ¿no?
1: No, él no.
0: ¿Seguro que no?
1: No, que yo sepa, ¿no? Porque el
0: Matrix.
1: No, el jefe no es él. El que usa los lentecitos cortitos. No. ¿Sabe qué? Me hizo ver. Voy a. Deme un segundo.
0: Pero.
1: No podemos salir. Porque es que si ahora usted me dice salgamos de aquí, yo voy a quedar rebotando. Filmografía destacada de Samuel L. Jackson. Jackson. La gente puede opinar también sobre sus películas favoritas de Samuel L. Jackson. Filmografía destacada: Pulp Fiction, Jurassic Park, Star Wars, claro que actúa ahí, pero ya en las más nuevas. Nick Fury en Marvel. De hecho, están prácticamente todas. El Protegido y Django sin cadena. Sí. Ahí tenemos la filmografía destacada.
0: Está bien, yo no he visto mucho de Samuel Jackson, solo he visto mi Pulp Fiction y ¿qué más? Y Django, pero Django vi por escena, no la vi completa, de hecho. Terrible lo mío. En fin, hasta aquí comentarios, coletazos del Mundial, que esto ha dejado mucha cosa que hay, mucha cosa extra deportiva, que no son puras cosas, ¿no? Que
1: Bueno,
0: el Mundial pasado, cuando lo perdió Francia estaba igual, así como igual de picado, pero se le pasó a los 2 días a Francia, ¿no? Al argentino cuesta un poco más olvidarse el tema.
1: Bueno, típico de nuestros países latinoamericanos. Voy rápidamente con algunos mensajes y nos vamos a la tanda, ¿le parece?
0: Por supuesto, Alan.
1: ¿Quién es MC Villeta? Y dime que no escuchó. Y dime quién no escuchó a Vanilla Ice. Tiene razón. ¿Te acuerdas de Vanilla Ice, no?
0: Vanilla Ice. Vanilla Ice.
1: Ice Baby.
0: Por supuesto. Pero ¿cómo no conoce MC Billete, este amigo?
1: Vamos a poner a la vuelta en la discografía completa de MC Billete. Cristian de la No, no puedo leer esto. Dice que Cristian de la Fuente daba cuenta desde su pensamiento de ciertos gustos. Ah, pero que. Sí, sí. No, que el hombre es un hombre de armas. Sí.
0: De armas tomar.
1: Sí. Ese es Lauren Fishburne, el de Matrix. Mire. ¿Quién escribe?
0: Qué grande la persona. Aquí le mandamos un abrazo a la persona.
1: No es una persona. Es Pipe Jefferson.
0: Es Pipe Jefferson.
1: Es más que una persona. Abrazos, Pipe. Muchachos.
0: Abrazos gigantes.
1: Y nos dejan un cuestionamiento que lo voy a dejar lanzado acá para que usted lo responda en algún momento en una columna que usted va a hacer muy seria. Muchachos, dice. ¿Ustedes creen que la FIFA está capacitada para elegir los 11 mejores del Mundial? ¿Eh? Una maquinaria corrupta. Charlie desaparecido del paso. Volvamos a la tierra.
0: Charlie del paso, te eché de menos, Charlie del paso. De hecho, te busqué en Facebook como Charlie del paso oficial y no te encontré.
1: Es con X. Volvamos con X, a la sí. tierra. Hoy juega O'Higgins versus Boca Junior en Buenos Aires. Sí. Una pregunta sí. a ambos. ¿Qué es el arte? Mira, ahí le quedó abierta la pregunta, mire, Nicolás. Mire. Como para responder en tres minutos, ¿no? aviación. Lo que tengo en la mente es el bombardeo a la moneda. Qué duro. Luego de este mensaje, vamos a Tandy y regresamos en Ritoque FM, la casa del rock y también de la música urbana y el sitio oficial.
0: Y de Luis Miguel.
1: Y de Luis Miguel y de MC Villeta, por supuesto. Ya volvemos.
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0: Nuestro Ciudad Abierta con Nicolás Arguirós, perdón, que sigue aquí adelante de nosotros dando cara. Pero antes de ir con Nicolás, quiero contarle algo que a él también le va a servir mucho. 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
1: Un abrazo a la gente de Nómada Eco Hostal. ¿Qué estábamos escuchando, Marambio, anteriormente en canciones?
0: Estábamos escuchando Walkman de los Tremendos de Papa Negro.
1: Me recordó a MC Villeta.
0: Le recordó a MC Villeta. La gente.
1: No, tiene que tocar MC Villeta.
0: Yo sé, que la gente está pidiendo que toquemos MC Villeta. ¿Qué pasa que no baila, señora?
1: ¿Se llamaba así? No.
0: No sé, pero seguramente YouTube lo va a encontrar. No, no, no se llama el tema. Ahí va.
1: ¿Se llama?
0: Ahí va. Latin Beatman. ¿What? ¿Con Latin Beatman más encima?
1: Con Latin Beatman.
0: Oh, yeah. Fue un proyecto muy bueno ese.
2: ¿Qué pasa que no baila, señora?
1: Eso.
0: ¿Qué pasa que no baila, señora? No, no, no. No, no, no.
1: Tremendo.
0: Era un niño como de 11, 12 años en esa época. Hoy día, claro.
1: Era Aaron Carter.

0: Oye, ¿cómo está MC Villeta hoy? ¿Cómo está MC Villeta hoy?
1: ¿Qué es de MC Villeta hoy?
2: Salir a rapear, pero no. Ahí está, la señora que no le gusta mi manera de jugar. Pero si es lo más...
0: ¿No hay imágenes de MC Villeta?
1: A la profe imagen. No le gusta mi manera de hablar y eso...
0: Es un señor adulto, un señor. O sea, no, está bien.
1: Un abrazo, bien. MC Villeta.
0: Un abrazo, MC Villeta.
1: Te queremos, MC Villeta. Lo tuvimos, me acuerdo, una vez en Rocódromo y lo entrevistamos.
0: Mire usted. Un abrazo, MC Villeta.
1: MC Villeta, un abrazo.
0: Marambio.
1: Nicolás, lo escucho.
0: Tengo dos breves para antes de meternos en el fango de la realidad.
1: Vamos.
0: En el fango de la realidad. Tengo dos breves titulares. Por ejemplo, en Nicaragua, ayer en la mañana, el presidente Daniel Ortega se levantó y dijo: aquí no se vota más. No hay más elecciones en Nicaragua.
1: Nicaragua.
0: Sí, el primer país en responder, por supuesto, fue Estados Unidos, que dijo: no nos quedaremos de brazos cruzados. Estados Unidos tanto le preocupa la democracia, ¿no?
1: Sí, claro.
0: Recordemos eso. Que Ortega lleva casi 20 años en el segundo poder, en este que es su segundo mandato. Ortega está casado con Rosario Murillo. Me gusta el nombre Rosario. No es primera dama Rosario Murillo, es copresidenta.
1: Eso es una cosa muy, muy...
0: copresidenta. Y además ella es poeta, y además de todo esto es dictadora. Bueno, en fin.
1: Poeta,
0: de una historia de vida, deben hacer un documental o una serie en Netflix con la vida de Rosario Murillo, porque es tremendo.
1: Algún día tráigame un extracto de esa vida y un extracto de poesía de ella.
0: Y de Nicaragua nos vamos a Valparaíso sin escalas, vuelo directo en un vuelo de aviación de la Fuerza Aérea manejado por Cristian de la Fuente.
1: Por supuesto.
0: Declaran a la región de Valparaíso como zona afectada por catástrofe, Marambio.
1: Ay, Dios, sí.
0: ¿Por cuál de todas las catástrofes, pregunta usted? Bueno. No, vengo aquí yo a decirle. El gobierno decretó zona afectada por catástrofe en la región de Valparaíso tras los daños ocasionados por el reciente sistema frontal que impactó diversas comunas. La seremi del gobierno de Valparaíso, Rosario Pérez, Ote Rosario, explicó que esta declaración permitirá disponer de mayores herramientas para enfrentar las consecuencias del temporal. Todos los servicios públicos y las empresas públicas quedan a disposición para apoyar las acciones que se requieren en el territorio. Así que le contaba eso. Valparaíso está declarado como zona afectada por la catástrofe.
1: Ay, ay, ay. Bueno, espero que las empresas efectivamente del Estado o el Estado se ponga a disposición de las personas que lo están pasando mal. Y que además tome acciones en función de las empresas que no son del Estado, pero que tienen un contrato con el Estado, para que cumplan con sus compromisos de trabajo.
0: Dicho esto, Marambio,
1: entramos al fango.
0: Prepare la tetera.
1: Ay, Dios. ¿Qué se viene?
0: Diga. Porque esta historia se titula El chino, las parvularias y el carrete que se convirtió en historia nacional.
1: ¡No! ¡No! ¿Alguna música en especial quiere que conozca?
0: O sea, dramatismo. Quiero dramatismo.
1: Ya.
0: Dramatismo de teleserie ahora. Sí. Porque esto es un informe que yo he preparado para mi amigo Cristian Pelado. Lo estaba pidiendo. Y yo me he metido a investigar esta información, porque esto es gravísimo.
1: Música de la Rosa de Guadalupe ahora.
0: Esto no parte en la montaña. Esto es así. Esto parte en Santiago.
1: Ya.
0: ¿Ok? De noche. Con música, con alcohol. Con una frase que después se volvería casi un símbolo, en este caso. La frase es: chinito, vamos a carretear. Si tu pareja no va a saber. Aquí comienza la historia. Capítulo número 1, el encuentro. La madrugada del 16 de julio, en la comuna de Peñalolén, afuera de la discoteca Terracielo. Se cruzan tres personas. Manuel Orellana, conocido como El Chino.
1: El Chinito.
0: Magdalena María Retamal Pérez. Y Martina Micaela Núñez Hermosilla. He conseguido los datos, todo me conseguí.
1: Tiene los RUT, pero no los va a dar.
0: Los tengo, Estado Civil, todo, Marambio. Estas personas se conocían, ojo. Durante días se instaló la idea de que era un encuentro casual, pero después se supo otra cosa. Las dos mujeres eran parvularias del jardín del hijo de Orellana y se conocían hace más de 6 años.
1: No.
0: O sea, había confianza, había una historia previa, había un coqueteo incluso. Porque post en el relato, la esposa de Orellana dice que ellas le coqueteaban al chino adelante de la esposa de Orellana.
1: ¡No! Las descaradas.
0: Capítulo número 2. La noche avanza. No entran a la discoteca. Bien. Toman una decisión que parece espontánea, pero que cambia todo. Deciden irse al cajón del Maipo. Sí, un viaje que largo. Son casi 100 kilómetros. Bueno, en plena antesala de un sistema frontal.
1: Ya que estamos a 100 kilómetros, vámonos.
0: En un vehículo.
1: ¿Qué malo podría pasar? ¿Qué podría mal ir sal?
0: En un vehículo que, más tarde se sabría, tenía incluso encargo por robo.
1: Opa.
0: O sea, no era el mejor escenario, pero no, igual no. Van. Enfermos de optimismo. Van. Capítulo 3. El error. ¿Ya? Se internan en la cordillera. Llegan a la cabaña. Y también llega el temporal. Claro, nieve, claro. Lluvia, frío, caminos complejos. Se cierran los caminos, se cubre todo de nieve. Y desaparecen literalmente. Durante 6 días, nadie sabe nada de ellos. Sin señal, sin contacto. Y aquí la historia gira, da un giro. Opa. Capítulo 4. La búsqueda. Las familias se desesperan. Aparecen denuncias por presunta desgracia, equipos de rescate desplegados, helicópteros que dan vueltas por el cajón del Maipo. Y una duda empieza a crecer. ¿Estaban ahí por voluntad propia o no? Claro. Las figuras del chino se vuelven el foco. Se habla incluso de secuestro. Pero en paralelo, hay otra historia desarrollándose lejos de la cordillera. Capítulo 5. La voz de Génesis. ¿Quién es Génesis?
1: La primera.
0: La pareja.
1: La primera.
0: De Manuel Orellana.
1: Sí, claro.
0: Y cambia completamente el relato, porque primero desmiente todo ella. Génesis dice, nunca fue un secuestro, ni él las obligó a subir. O sea, Génesis defiende al chino.
1: Claro, claro.
0: Y luego revela el vínculo real, dice Génesis. Se conocían hace años, habían compartido antes, eran cercanas.
1: Opa.
0: Y dice, ellas lo conocían desde hace más de 6 años, porque eran las tías del jardín del hijo.
1: Por supuesto. Había una relación, digamos, laboral.
0: Capítulo 6. Las amenazas, Maran. Mientras ellos estaban perdidos en la montaña, abajo en la ciudad, la tensión crecía. Génesis denuncia que el marido de una de las mujeres, porque una estaba casada, llegó armado a su casa, a la casa de Génesis.
1: No.
0: La amenazaron a ella y a su hijo. Se fue un poco, se excedió ahí el amigo. Buscando información sobre el paradero del grupo. O sea, sé que mi mujer está con tu marido. No es un reggaetón, esto es una bachata.
1: Claro, es una bachata, sí.
0: Sé que tu mujer está con mi marido. ¡Qué terrible! El caso ya no era solo un extravío, ya había un conflicto emocional y familiar.
1: No, hay armas de por medio.
0: Amenazas. Capítulo 7, la supervivencia. Mientras tanto, en la cordillera, los tres no estaban vagando ni sin rumbo. Habían llegado a un lugar específico, un refugio en las termas del Valle de Colina. Ah. Aquí hay otro detalle. El chino conocía las termas del Valle de Colina, bueno, porque ya había estado antes.
1: Había ahí.
0: Sabía que el lugar tenía camas, calefacción, salamandra, alimentos. Tenía todo provisiones, digámoslo, ¿no?
1: Siempre y se esto, vuelve al fue, lugar donde se fue feliz.
0: Donde fue con Génesis.
1: Sí, antes. Claro.
0: Y por eso, capítulo número 8, el rescate. Finalmente, tras días de búsqueda, el helicóptero del GOPE logra ubicarlos. Estaban vivos, estaban deshidratados, estaban cansados, pero estaban a salvo. Los sacan de a uno desde la montaña. Cuando pasa la primera dice, por favor, dame un abrazo. Porque fue muy caótico lo que vivieron. Capítulo 9, el final. Que no fue solo un rescate. Fue un carrete improvisado. Fueron relaciones cruzadas, sospechas de secuestro, celos, versiones contradictorias, amenazas y supervivencia en la cordillera. Todo esto pasó entre Manuel Orellana, Magdalena Retamal y Martina Núñez.
1: ¿Y qué espera Netflix para no hacer una serie sobre esto y con segunda y tercera temporada?
0: Esto le pasó también, quiero decirlo, a Homero Simpson y al señor Burns.
1: Sí, le pasó.
0: Cuando quedaron atrapados en una cabaña de la montaña sepultada en una avalancha de nieve tras hacer trampa en un retiro de supervivencia que organizó la central nuclear de Springfield.
1: ¿Se acuerda? Claro, lo recuerdo totalmente.
0: Esto ya pasó en Los Simpsons, por supuesto. Esto pasa por hacer
1: todo
0: trampa.
1: Todo pasa antes en Los Simpsons.
0: Y para responderle a Cristian Pelado, sí. Eran dos modelos de botero.
1: Eran, ya, rellenitas.
0: Eran, claro, eran como...
1: Sí, porque es famoso, botero es famoso por pintar gordita. ¿Cierto?
0: Sí, Sí, eran gorditas, sí.
1: Fue famoso.
0: No está bien decir esto, pero eran como Floyd Menor, sí.
1: Sí, como Floyd Menor. Bueno, pero con más talento. Nicolás Aguirós. 8:30 a.m. ¿Tiene algo más? Por supuesto que tiene algo más siempre.
0: Tengo otro informe.
1: Adelante.
0: No, pero tengo un informe largo.
1: Lo dejamos para hoy día, para mañana. Usted me dice.
0: Separemos con algo y seguimos, yo no tengo problema.
1: Es que tenemos entrevista en unos minutos más. Entonces, yo creo que entrémosle. ¿O quiere que toque? Ya toco una canción cortita, ¿ya? Voy a tocar una canción cortita. ¿Le parece?
0: Vamos a resumirlo. Lo resumimos. Sí. Es que,
1: no, bueno, pero es que la idea es que no lo
0: resumimos. No, mañana puede ser. Mañana puede
1: ¿Usted
0: ser.
1: Cree? ¿Usted cree? ¿No va a perder vigencia?
0: Sí, va a perder vigencia.
1: Ya, entonces no lo vamos.
0: Ya está perdiendo vigencia.
1: No lo va. Porque hablamos mucho, es ese problema, es problema. Sí, pero nadie, la gente sabe que esto es sin otra intención de informar, de hacer a la gente feliz con un poco de información o infeliz.
0: Vamos con el respetable, no vamos con el respetable y mañana lo dejamos para mañana, sí.
1: ¿Está seguro usted?
0: Sí.
1: Pero que yo no quiero que pierda vigencia. ¿Vamos a tener una discusión? ¿Vamos a pelear con Guru? No.
0: Mañana puede salir, porque me queda un poco largo el informe para 5 minutos.
1: Vamos con mensajes de audio.
3: Hola, muy buenos días, Marambito, Mateo, Nicolás y a toda la cofradía ahí de funcionarios. La mejor radio de rock de la quinta región, la Rintoque.
1: Grande, amigo.
3: Todavía tenemos un poquito de sol, yo pensé que iba a estar lloviendo, pero que se la esperaba el día, no pasa nada. Más rato seguramente van a caer a agüita. Y como está este día oscuro, y vamos a honrar a nuestro príncipe, a nuestro rey, a nuestro máximo exponente de la oscuridad, al tío Ozzy.
1: Claro.
3: Pediría cualquiera de estas dos opciones, que son covers de Black Sabbath. Podría ser Faith No More con el cover de Warpix, o podría ser a Metallica con el cover de Sabra Cadabra. Eso, Marambito, que tengan un excelente día, el sábado jueves, y nos vemos pronto.
1: Oye, lo están hablando por radio.
0: Está manejando un tren.
1: Está manejando un tren hacia ningún lado, como la vida
0: ¿Está
1: misma.
0: ¿Está manejando un tren?
1: No sé, yo creo que estaba manejando una...
0: Decía Anden 2.
1: Sí, Anden 2. Puede ser.
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1: Don Nicolás,
0: ¿Cuál es la pregunta del día?
1: Usted no se puede retirar jamás si no hay pregunta del día, ¿no?
0: No puedo seguir con mi vida.
1: Bien, sí, porque yo no quiero cruzarle la mente, el alma. La pregunta del día está colgada en nuestro fanpage y en nuestras redes sociales. ¿Sabe qué? Desde ayer en la noche.
0: ¿En serio?
1: Sí, se quedó colgada. Y ya hay mensajes, por supuesto. Y tengo regalos, ojo. Ayer 22 de julio se cumplió el primer aniversario de la partida de Ozzy Osbourne, una de las leyendas.
0: Ah, pero esa era de ayer, pues me la envió.
1: Sí, no, pues esa no fue la de ayer fue el Día del Cerebro. Pero hoy día es.
0: Verdad.
1: Ayer 22 de julio se cumplió el primer aniversario de la partida de Ozzy Osbourne, una de las leyendas más grandes del rock universal. Estamos de acuerdo, ¿no?
0: Estamos totalmente de acuerdo.
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0: ¿Pero qué más? ¿Qué más quieren?
1: ¿Qué les parece? Y le regalamos la entrada. Una de las dos que tenemos.
0: Si yo pido Crazy Train, obligo a los auditores a no pedir Crazy Train.
1: Sí, es verdad. Pídamela.
0: Le pido Crazy Train de Ozzy Osbourne.
1: Perfecto. Sí. ¿Le gusta mucho?
0: Me gusta mucho.
1: ¿Se pone locochón?
0: Me pongo locochón y me voy escuchando Crazy Train locochón.
1: Claro.
0: Y preguntándome, también, ¿qué pasa que no baila la señora?
1: Claro. ¿Qué pasa? No. Esto es en Club Central de Valparaíso este viernes 24 de julio. O sea, mañana. Y tengo entradas, 5 entradas dobles para el gran show Generación Alternativa en Trotamundos Valparaíso hoy con tributos a Incubus, Radiohead y Stone Temple Pilot. Te esperamos. Se viene locochón el capítulo de hoy.
0: Muy locochón, mucha intensidad.
1: Nuestra nueva palabra de moda es locochón. Nos quedamos con la música. Esto es Crazy.
0: Disculpa a la audiencia. Disculpa. Hasta mañana.
1: Te queremos, Nicolás.

Estamos de regreso en Ciudad Abierta, son las 8 de la mañana y 39 minutos. 8 de la mañana y 39 minutos. Vamos a intentar entrar con este llamado, ¿no?

vamos a seguir, vamos a intentar de nuevo. Si no, ya no, está ocupadita ese llamado. Bien, vamos a tomar mensajes. ¿Les parece? Ante la pregunta del día, ustedes pueden comenzar a responder desde ya en el más 569-961-86873, @RitokeFM en Facebook e Instagram.

Así, sencillo, fácil, directo. Recuerden que regalamos entradas para ver al Capitán Memo en el Club Central, que ya daremos coordenadas para este viernes, o sea, para mañana. Es un sinfónico unplugged donde el Capitán Memo estará además acompañado de la Orquesta Marga Marga. Y para hoy tenemos entradas para este concierto alternativo con tributos a Incubus, Radiohead y Stone Temple Pilot. Pero bueno, es hoy día. Regalo 5 dobles para el día de hoy en Trotamundos Valparaíso. Bien. Ahora sí, vamos con vuestros pedidos. Me tiro por el WhatsApp. ¿Le parece? No, por el Facebook, porque claro, están hace... Está temblando, ¿no? Sí, está temblando en este momento. Con pequeña intensidad. Tranquilidad ante todo, por favor. Tómenlo con calma, ¿no? Se mueve el piso hace rato ya, en todo caso, que se viene moviendo fuerte el piso de la región de Valparaíso y del país en general. Así es que tranquilidad ante todo y a seguir adelante. Vamos por acá, por los mensajes que vienen ahora. Claudio Olea, buenos días, Regios, Marambito y Nicolás. Ahí nos manda un oso panda. Nicolás, le dijeron oso panda. Hoy vuelven los chubascos, aunque algo más leves. Ojo, Chubascos Débiles, nuestra nueva banda. Para recordar al príncipe de las tinieblas, quisiera oír Close My Eyes Forever junto a Lita Ford. Lindo jueves a todos los Ozzy Lovers marumbenses. Grande, querida Claudita. Grande, grande. Vamos a dejar por acá esta canción y vamos a buscar. Vamos a buscar. Vamos a buscar, a buscar. Esto de hacer radio, usted sabe, a la antigua, o sea, bueno, a la de la primera época, ¿no? Radio Americana con Radio Control, todo, uno le hace a todo. Recuerden que hoy día tenemos a Marlene Alfaro y Bienestar aquí en la Ritoque FM. Eso en un ratito más. Más mensajes que llegan por acá. Dice así. Cristian Olate, buenos días, matinal del puerto. Buenos días, don Cristian. Vamos con Into the Void de Black Sabbath para recordar el inmortal príncipe de las tinieblas. Buen jueves para todos. Atentamente, la nueva Katanga y su añejo conductor. Abrazos, querido catanguero. Into the Void. Uno más. Mauricio Mardones, buenos días, Marambito, distinguido alcalde Nicolás y a los amigos de la comunidad ritoquera. Para hoy vamos a recordar al príncipe de las tinieblas. Me voy con You Are No Different. Saludos a todos los ritoqueros de corazón desde un gris Maipú City. Buena jornada, larga vida al rock. Nos quedamos con los sonidos. Ya tenemos preparado la siguiente pista sonora. Partimos románticos. Lita Ford y Ozzy Osbourne. Close my eyes forever.

0: Las 8 de la mañana con 48 minutos y a esta hora tenemos la alegría de conversar con un hombre que nos trae grandes noticias. Ya vino, ya estuvo en el estudio. La noticia está, de hecho, en la cabeza de la página web de Ritoque FM, destacada con lo que tiene que ver con el Cerro de Sabores, un gran encuentro cultural, regional, en lo que significa la exposición, pero hacia el país y hacia la cultura global. Porque somos un puerto, Valparaíso mira hacia el mundo desde su bahía, y en la bahía tendremos justamente Cerro de Sabores en un par de semanas más. Y hay muchas novedades que contar sobre esto con su embajador, Cristian Alba, chef y tremenda persona. ¿Cómo está, Cristian? Bienvenido.
1: Hola, Manolito, nuevamente. ¿Cómo está el gran medio comunicacional y radial del Cerro de Sabores? Acá estamos nuevamente con muchas novedades y ya acercándose ya el plazo, así que vamos a estar ahí saliendo con diferentes informaciones, y ahora traigo unas muy importantes también para comentar con ustedes.
0: ¿Cómo está el nervio? ¿Cómo está ahí el cómo se está preparando el caldero del Cerro de Sabores?
1: No, ya la llama se prendió, ya estamos ahí revolviendo la olla, así que estamos ya expandiendo el aroma de esta rica preparación que se va a celebrar el 8 y el 9 en el TP Valparaíso.
0: Maravilloso. Hay novedades importantes que dar a conocer al público, ¿no es cierto?
1: Ah, sí, por supuesto. Mira, en esta séptima edición, después de haber luchado durante con el equipo 6 años para atrás, estamos muy contentos porque acabamos ya de recibir la información y el apoyo desde gobierno y todas las identidades que vamos a posicionar este año el evento con una gratuidad para todo el público, así que estamos súper contentos. Así que acabamos ya hoy día, esta es la primera información que sacamos por un medio de comunicación, así que el evento confirmadísimo. Sí. Exclusivo, gratuidad completa para todo el público. Celebremos el Día del Niño, sentémonos en la mesa, vamos a disfrutar de todos los expositores, vamos a disfrutar de un día y hagamos que esta fiesta sea una fiesta costumbrista de Valparaíso. Logremos eso, un patrimonio, una fiesta que va a albergar a muchas personas a poder disfrutar 2 días.
0: Podemos entonces confirmar que el próximo Cerro de Sabores, este encuentro tremendo de gastronomía, cultura, encuentro cultural, hermandad, fraternal, será el 8 y 9 de el mes de agosto, gratuito para que todo el mundo pueda asistir con familia, pueda asistir a conocer, a vivir la experiencia completa. ¿Qué significa que sea gratuito, mi estimado?
1: Tenemos el ingreso gratuito para todos, puede ingresar con su familia, con su mascota, abuelito, familiar, papá, mamá, hijos, tío. Asistamos con entrada gratuita. Hay 2 accesos para entrar al TP esos días de actividades. Si vas de peatón, puedes entrar por Avenida Francia. Claro. Si vienes en vehículo, puedes ingresar por Barón, ¿cierto? Así que estamos súper contentos. Y también otra novedad que trae Cerro Sabores, que para potenciar y difundir este evento, mañana empieza el podcast en vivo de Cerro Sobre la Mesa, todo sobre la mesa. Vamos a estar ahí transmitiendo desde el local del barrio en Pedromón, con esquina Francia. Vamos a estar con grandes invitados ahí, influencer Menares, va a estar la Reineta Flaca, ¿cierto? Ahí tenemos unos grandes animadores que van a estar participando. Tenemos a Flor de Loto también ahí como invitada. Es un programa familiar, un programa donde vamos a estar dando información, vamos a estar compartiendo todo lo que se va a vivir, cómo se va a vivir, de qué forma. Está muy importante, hay áreas deportivas, reiteramos nuevamente, áreas de comida, patios de comida, barras, viñedos. Hay una gran cantidad de emprendimiento este año que estamos tratando de potenciar, y estamos muy contentos por lo que se ha logrado hasta el momento, así que esperamos que este año sea una gran fiesta y se consolide como que tenemos que marcar sí o sí cada año en el calendario esta actividad.
0: Es una gran noticia. A ver, vamos a ir ordenando un poco esto porque la emoción nos embarga. 8, 9, TP Valparaíso, 2 ingresos para una entrada gratuita. No hay que descargar ningún, porque en algunos eventos se descarga código para entrar, aunque la entrada sea gratuita. ¿Cómo va a ser acá?
1: Acá, mira, vamos a tener dos, porque hay que ser...

0: tontería en el mismo día del evento. Ellos ingresan.
1: Al ingreso van a entrar. Claro.
0: Exacto, se le toma el número y pasan e ingresan.
1: Ya.
0: Ahora hay gente que tiene que registrarse, ya estamos también a punto de inaugurar la página web de Cerro Sabores, donde se va a poder descargar el link, donde para nosotros poder tener una trazabilidad de personas que ingresan y la segmentación para ver también, para después poder mostrarle a la región ordenadamente cómo trabajó Cerro Sabor y cómo ha venido trabajando durante el tiempo. Así que estamos súper contentos, Marambito, y no se pierdan mañana el programa muy entretenido de las 19 horas. Vamos a estar transmitiendo ahí por Casa Podcast Alerta Noticias, así que estamos súper contentos. Y ustedes que han sido el sponsor radial, que ya nos venimos trabajando hace un buen tiempo atrás dando información.
1: No, nosotros felices, y qué bueno que también haya otros espacios satélites que vayan permitiendo que esto vaya tomando forma. Ya lo saben, en Casa Podcast, saludos ahí a todo el equipo de Casa Podcast y también ahí a Pedro y a todo el equipo de Alerta Noticias, a quienes les abrazamos y nos alegramos muchísimo que los medios regionales estén apostando, estén trabajando y ustedes hayan querido también trabajar con medios locales para la difusión de estas actividades. Me parece que hace un caldo muy injundioso esto.
0: Así es, que como la palabra lo dice el programa, mañana el nombre del programa resume mucho lo que es el evento. O sea, vamos a la mesa está servida, sentémonos en la mesa. Son palabras que nosotros venimos destacando. Entonces, si no nos sentamos todos en la mesa, es muy difícil concretar potenciar la región, que es lo que le hace falta en la parte turística, gastronómica, social. Falta mucho eso. Entonces, lo que queremos transmitir y aprovechar que esta actividad es una actividad sana, familiar, es ideal que poder fomentar y que puedan participar todos, porque siempre yo lo he dicho, el evento no es de Cristian Alba, no es de la productora, no es del equipo, es de Valparaíso completo y hoy en día ya es de la región. Entonces tenemos que todos los integrantes comprometerlo y mostrar al mundo, más que Chile, al mundo, mostrar que tenemos una fiesta que se respeta y que tenemos que dar en valor nuestro patrimonio, nuestra actividad y lo que nosotros somos. Valparaíso es una de las regiones que sabe recibir. Nosotros tenemos el patrimonio de recibir a diferentes personas. Entonces tenemos que ser ese día todos dueños de casa y abrirle la puerta y recibir a todos los que vayan ingresando.
1: Totalmente. Oye, espérate, hablando de entrada, de ingreso, me quedé ahí con el punto, solo para aclararlo, porque lo dejamos medio interruptus. Va a haber, para la gente que va a haber tótems, como en muchos eventos se hace, la entrada va a ser gratuita, va a haber tótems con gente asistiendo en la entrada para poder hacer los ingresos de acceso para los que se compliquen con la tecnología, va a haber una asistencia para eso. Para los que no, para los que pueden hacer y están acostumbrados a hacer estos ingresos a través de su perfil de Facebook o sus propios códigos QR que ustedes van a ir poniendo, o las descargas, o la página, o las entradas virtuales, eso va a estar pronto también disponible en la plataforma donde va a estar allí, ¿cierto?
0: Exacto, va a estar disponible en la plataforma, en la página web de Cerro Sabores, que muy pronto, yo creo que este fin de semana ya estaríamos lanzando la página web para que puedan ingresar y descargar el código. Sí hay complicaciones con esto del temporal, que hay mucha gente sin luz, mucha gente afectada y no tiene cómo poder comunicarse o ingresar a la página, no hay problema
1: que
0: el registro lo hagan. Sí, el registro lo pueden hacer.
1: Entonces, o sea, el leitmotiv, Cristian, es, si usted puede adelantar a través del sitio que va a estar online en las próximas horas, si puede adelantarlo, adelántelo. Recuerden que esta información lo que permite es mejorar la próxima versión, aprender más de lo que son las necesidades y gustos de las personas, toda la información que es importante tener para quienes organizan. Pero si no tiene esas entradas, si no tiene esas credenciales, llegue nomás. La premisa es, usted llegue al TP el 8 y el 9, venga con celular, venga con entrada, venga con ticket de paso, lo que sea, llegue. Y si no lo tiene, llegue igual.
0: Exacto, y también es muy importante el eslogan que vamos a utilizar este año también es lleva tu cubierto.
1: La idea
0: es que no lleva tu cubierto porque, mira, comida hay más de 200 emprendimientos, vamos a encontrar de cordero.

0: Pero magallánico, curantos, caldillos de congrio, mariscal, cerveza, vino, destilados, vino. Tenemos una variedad de comida que es para disfrutar. Llegue temprano, tenemos un área deportiva con diferentes actividades para los niños. Ese día celebramos el Día del Niño con Corpóreo Fest. Tenemos espacios infantiles. Tenemos un escenario dando clases con los mejores chefs de Chile, dando clases magistrales con platos con memoria. Tenemos el pabellón destino donde podemos conocer nuestra región, donde podemos ir a debatir, escuchar foros, debates de pescadores, agricultores, gente del periodismo, qué opina de la gastronomía. Tenemos los programas en vivo que van a estar ustedes también ahí transmitiendo el evento.
1: Sí.
0: Uno de los pabellones más grandes del mercado campesino de INDAP también. Tenemos la Masterchef Junior de niños compitiendo en gastronomía. Tenemos una competencia que se lanza este fin de semana, muy importante, que no lo hemos tocado, Marambito. Cuénteme, es la competencia de los mejores barman de la región, que van a estar compitiendo con una pócima mágica de Chancaca Deliciosa. Van a estar participando con una pócima haciendo tragos patrimoniales en ese día y van a estar compitiendo en barra en vivo, coctelería, trago, podemos degustar, disfrutar. Así que no podemos perdernos esta gran actividad. Es una actividad familiar, está pensada, es un espacio pet-friendly también. Entonces, es una variedad de food truck que hay también, churros, cositas dulces, hay cabritas, manzanas confitadas, churritos. Démonos el gusto y el placer ese día. Hay momentos que en la cocina hay que disfrutarla. Y creo que este evento y esta posibilidad del 8 y el 9, vamos a comer, vamos a sentir aroma, vamos a tener una mesa museo ahí para entre nosotros dos, Marambio, que no se entere nadie. Ya. Vamos a tener una mesita ahí de museo montada del plato con memoria, una mesa que con la radio festival ahí, con el festival de la una en una tele, para que la gente que retrocedamos, volvamos a la bolsa de género, volvamos a diferentes actividades. Eso es lo que hace Rosa ahora, invitar y promover, y la gente ahí verá el sentido de este evento, y que lo que más queremos es que por favor agenden en su calendario esta actividad año a año, porque ha ido creciendo y bueno, la estadística habla por sí sola, la cantidad de emprendimientos que tiene este evento, la posibilidad de que todas puedan participar este año, que sea gratuito, que nosotros podamos celebrar la identidad patrimonial de la región. Estamos súper contentos y hay un equipo por detrás que viene trabajando hace mucho tiempo. No te puedo mentir, estamos desgastados, pero cada vez se nos va inflando más el corazón, porque creo que vamos a tener una actividad muy linda y hay gente que está participando activamente, que muchas veces no se puede mostrar, no puede aparecer, pero esa gente está súper comprometida con el evento y estamos súper contentos y agradecidos de ustedes también por poder difundir esta actividad.
1: Nosotros estamos contentos, querido. Nos das excelentes noticias, gran información. No se pierda. Lo importante es que, como decía Cristian, este es el santo y seña. Vaya a su calendario, marque 8 y 9 de agosto. 8 y 9 de agosto en TP. No te pierdas Cerro de Sabores. El resto lo arreglamos en el camino, pero que tú marques en tu calendario 8 y 9 de agosto, Valparaíso, TP, Cerro de Sabores, es la condición principal. Cristian, Alba, chef y además representante, embajador plenipotenciario de la cocina chilena y porteña, ha estado con nosotros. Un abrazo, Cristian.
0: Muchas gracias por la invitación. Si es que agendar ahí en el calendario 8 y 9 en el TP Valparaíso, Cerro de Sabores.
1: Oye, Cristian, y cortito, así como para que la gente nos entere, entre tú y yo también. Pronto tendremos regalos, vamos a regalar degustaciones que se van a estar viviendo ese día, y tenemos varias de regalo exclusivas para ritoqueros y ritoqueras.
0: Sí, vamos a llevar más regalos, y ahí a la gente hay que hacerle cariñito ahí con la olla y la cuchara de palo para que se motiven, así que vamos a estar llevando hartos regalitos.
1: La gente que trabaja aquí en la Ritoque dijo que iba a dejar de comer varios días para llenarse harto.
0: Con unos baberos los vamos a estar
1: esperando. Con baberos vamos a estar, pero me dijeron para acá, no, me dijeron, pero mire, pero le propongo una cosa, yo dije, lancémonos el 8 y 9, y el 10 empezamos para un verano sin polera. El 10.
0: Sí, empecemos la campaña entonces.
1: Pero de cortar del 10. Un abrazo, querido.
0: Igualmente, abrazo.
1: Chao, chao, Cristian, y a todo el equipo, chao, que chao. Son unos lindos. Chao, chao.
0: Gracias. Chao, chao.
1: Nos quedamos con la música. Esto es, partamos de principio, ahí sí. Tremendo, Black Sabbath, Master of Reality. Lo escuchas en Ritoque FM. Al regreso, bienestar. Marlene Alfaro Binder, nuestra coach.

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0: Ya, estamos de regreso. Sí, son cosas que pasan, temas técnicos. Pero ya volvimos, ya volvimos, ya volvimos. Recuerden que estamos en modo arreglando el mundo tecnológico. Esta música nos indica que no estamos solos. Como en el mundo, ¿no? Como Archivo de Secretos X. No estamos solos. Estamos con Marlene Alfaro Bittner, a quien le damos la bienvenida. ¿Cómo está, Marlene? Bienvenida a la casa.
1: Muchas gracias, Francisco. Muy contenta también de estar aquí nuevamente.
0: Bien, contento de tenerla acá, de poder conversar un poco.
1: Con algunos desafíos, ¿no? Recién, bueno, algunas cositas técnicas. Bueno, venimos de un temporal, sí. está todo pasando.
0: Aparte que
1: ¿no?
0: me pasó algo muy loco hoy día. Me invitaron al cajón del Maipo, no, mentira. No, me pasó algo muy loco que...
1: Debe haber gente que todavía no sabe el chisme, pero...
0: Si estaban conectados a Barritoque FM hace un rato, Nicolás, que es nuestro chismoso, que esos son los periodistas,
1: por excelencia,
0: básicamente,
1: claro.
0: Por excelencia, nos contó con lujo de detalle este drama de Rosa de Guadalupe.
1: Yo me acabo de enterar por ti.
0: No, pero es que después métase, porque la historia es alucinante. Se va en todo caso a la noche a los podcasts.
1: Ya.
0: Oiga.
1: Bueno, estamos transmitiendo en vivo también en mi Instagram, Marlene Alfaro B.
0: Marlene Alfaro B.
1: Sí.
0: Para que la siga.
1: Sí.
0: Y además, entiendo por ahí, se puede decir ya, que hay una nueva cuenta de Instagram.
1: Ah, sí.
0: Que está muy buena.
1: Es que, oye, mira, fíjate que ha sido muy... muy entretenido esto del temporal, la verdad, porque siento como que viene a hacer algo que estaba como en lo interno también, y aparece algo en la posibilidad de tener quietud, pues yo soy muy movida, muchos de ustedes ya me conocen, y para los que no, yo me muevo bastante, soy muy inquieta, curiosa y estoy siempre en hartas cosas, entonces... Estoy escuchando como una bulla, ¿no?
0: Es la calle misma.
1: Estamos. Es que nosotros
0: somos gente de
1: recorre las calles, sí. Pues. Oye, bueno, entonces, a propósito de poder detenerme y replegarme para protegernos de este temporal, sale algo nuevo que me parece que estaba ahí buscando este espacio. Y sí, me encantó poder detenerme para eso, y aparte han podido salir otras cosas más que vamos a ir contando a poco. Por aquí ando con el QR también, algo nuevo. Pero sí, Marlene Alfaro Bittner, ¿ya? Mi Instagram personal, Marlene Alfaro B, y mi Instagram ahora como consultora en desarrollo organizacional y de proyectos, Marlene Alfaro Bittner.
0: Me encanta porque además va quedando...
1: Oye, sígame solamente quien está interesado.
0: ¿En serio?
1: Sí.
0: ¿Y quién no está
1: interesado? No, porque la idea es que esté aprendiendo algo de las redes, no sabía. Tú puedes tener, mira, me pasó algo bien interesante. Tú puedes tener miles de seguidores, claro, y a la hora de que tú ofreces algo, nadie te pesque.
0: Ah, claro, porque
1: y
0: no...
1: como puedes tener a las personas que realmente les interesa lo que tú haces,
0: claro,
1: y poquitos seguidores y una comunidad tremenda.
0: Claro.
1: Entonces, he entendido que estamos como acostumbrados a dar, seguir y no necesariamente interactuamos. Importante sería, es como que yo tuviera miles de amigos y en realidad ninguna amistad es profunda.
0: Sí.
1: Y entonces, ¿cuál es el sentido de eso, pues? Yo prefiero en ese caso, donde estoy en el podcast, comunico las jornadas, el tango, fotos bellas que quiero compartir, mi Instagram, por el cual estoy ahora transmitiendo, Marlene Alfaro B.
0: Y la gente que quiere seguir, usted dice,
1: la gente que le interesa el desarrollo organizacional de empresas, instituciones, organizaciones funcionales o territoriales, centros culturales como la Ritoque. Puedes seguirme en Marlene Alfaro Bittner.
0: Ya lo saben, síganlo.
1: Eso.
0: Síganla.
1: No quiero sonar como a discriminación, sino no tiene sentido. Siento que he ido aprendiendo también de toda esta como... Vamos dejando como una especie de... vamos acumulando. No solo acumulamos cosas en la casa, acumulamos en la tecnología.
0: Ya.
1: No, bueno. No solo acumulamos cachureo en lo físico, pues, también en lo virtual.
0: Sí, claro.
1: Yo me he dado cuenta, después miré, estoy tomando una mentoría importante y empecé a mirar en mis redes y tengo un montón de gente que nunca conocí, que no he saludado, no sé qué, nada, pues. Y ahora creo que me interesa.
0: También, po.
1: Sí, bueno.
0: Es como que sigue para algún día seguir.
1: Sí, por supuesto.
0: Pero también
1: oye, tengo hartas personas conectadas.
0: Un abrazo a toda la gente, sí, que se conecta. En Marlene Alfaro.
1: Saludos. Muchas gracias por estar.
0: Oiga, ya, entremos en materia,
1: sí,
0: porque
1: si no podríamos conversar.
0: Podríamos estar hablando harto. Sí. Mucho.
1: Bueno, te quiero plantear la siguiente idea. Todos tenemos maestros y todos somos maestros también.
0: Ya.
1: Eso.
0: Suena desafiante.
1: Quiero partir esto con una reflexión inicial, que es, me he dado cuenta, con cada vez, digamos, más, que muchas de las personas que más me enseñaron en la vida, quizás nunca supieron que estaban siendo mis maestros. Y creo que eso es algo que nos ocurre a todos, ¿ya? Y en función de eso, me gustaría también hacer una pregunta. Tú sabes ya que
0: así partimos,
1: para qué me
0: dinámica,
1: invitan, ¿cierto? ¿O no?
0: Sí, pues, obvio.
1: Entonces, me gustaría preguntarte, Francisco, y a todos quienes nos están escuchando y quienes van a escuchar después este podcast, que van a ser miles de personas, ¿cierto? ¿Quién te enseñó algo a ti? Que todavía vive en ti eso, aunque esa persona nunca incluso haya sabido que fue tu maestro.
0: ¿Tengo que responder?
1: No sé, bueno, lo voy a dejar ahí para la reflexión, porque
0: si
1: después me empiezan a cortar y vienen otras cosas y me tengo que ajustar y he tenido que aprender mucho de la síntesis teniendo este espacio.
0: Si le puedo responder así como algo relativamente genérico. En el último tiempo, sobre todo en este último tiempo, aprendí algo valiosísimo, señorita Marlene. Que mis mayores maestros en el último tiempo, y he revalorizado los maestros del pasado también.
1: Sí.
0: Han sido los que me han. Los que yo he sentido que me han tratado de derrotar. Y esto no tiene que ver con el hecho así como de la competencia, de la venganza. No, no. Que a veces suena como un poco esto de. Como voy a vencerte, maldito enemigo. No se trata de eso. Sino que creo que es una cosa aprendida en el último tiempo, Marlene, y sin espallarme demasiado para no quitarle tanto tiempo, que los mayores maestros de la vida, por lo menos para mí en el último tiempo, han sido los que me han desafiado. Y no es un desafío directo, sino que es de esos que tú decís, mira, en el momento de la vida que me topé, no sabía que me iba a pasar esto. Lo pude deducir, lo que sea, pero no sabía qué me iba a pasar. Y cuando dejé de enfrentarme a eso, sino que verlo como un maestro, sin primero no dejar de sentirse enfrentado, o sea, y después aparece la maestría, uno saca buenas lecciones. Una buena lección. A veces los maestros no necesariamente son personas. Son una situación, son un grupo de situaciones, son instituciones, son procesos históricos. Todo puede ser tu maestro.
1: De hecho, bueno, a mí me gustaría. Hay un libro que yo tuve que leer mucho en la universidad y hace poco como que retomé esa. Porque lo he mencionado en muchas conversaciones. Entonces, como que vine y quise mirarlo nuevamente,
0: refrescar.
1: De Paulo Freire.
0: Ah, que hablábamos el otro día de él.
1: Sí, claro, pedagogo, y él es filósofo también, sí, brasileño.
0: Los que pasamos por el aula y la educación sabemos.
1: Sí, bueno, y él ha sido considerado uno como de los educadores más influentes también de este, bueno, siglo XX.
0: Sí.
1: Y yo creo que hay una propuesta, la propuesta de él transformó esta manera de entender la educación, porque a propósito de los maestros que son maestros digamos de profesión.
0: Profesores.
1: O como estos maestros, pues yo quiero llegar a la conversación de los maestros, de todos los maestros que nos enseñan en la vida, pero ahí habló sobre la relación entre las personas y el aprendizaje. En el libro de Pedagogía del Oprimido, lo menciono porque también lo menciono y lo recomiendo, ¿ya? Ahí hay una idea central que creo que es la que hay que tomar en esto, y es que nadie educa a nadie. y nadie se educa solo a sí mismo. Las personas se educan en sí mediante, como que están mediadas por el mundo. Es un tránsito el aprendizaje. Ojalá tengamos la posibilidad de tener apertura para eso. ¿Por qué traje este tema en realidad? Estaba como en este momento de lanzar esta consultora y pensando, bueno, ¿qué va a pasar? He tomado grandes decisiones este último tiempo. Y vi a una persona muy humilde en la calle pidiendo un aporte. Y vi que alguien le dio dinero y esa persona mostró un gesto de gratitud muy grande que me pareció tremendo. Para mí eso detuvo mi caminata y dije, wow. Y yo venía como, no, bueno, es que lo que tengo, lo que no tengo. Y fue como, oh.
0: ¿Se emocionó, Marlene?
1: Sí, yo me emocioné.
0: Ahora se emocionó.
1: Sí, porque fue. Es que fue algo que siento. Y yo dije, uy, qué tremendo. Bueno, qué belleza. Que me pasó de todo, porque es como que coexisten las cosas. Lamento mucho que las personas tengan que estar en esas situaciones. No sabemos lo que están viviendo todas las personas. Incluso de repente pensamos que alguien está en mejores condiciones de lo que creemos. Pues porque hay una vida que uno tiene más silenciosa, digamos.
0: Y no tienes por qué ser una ventana abierta.
1: Claro, sí, por supuesto. Y vi en eso algo que me enseñó. Y dije, bueno, también pude acercarme y hacer el aporte que podía en ese momento. Y dije, para mí eso cambió el día completo. Me hizo conectar con la gratitud, con mirar lo que sí está, con valorar la vida, con entender que a pesar de los desafíos, de las tormentas, de las cosas que a veces no ocurren como queremos, estoy viva, estoy bien. Entonces, como que dije, esta persona que se pone al frente mío, así como tú estás al frente mío en este momento, es una persona que te está enseñando algo.
0: Ahí aparece la maestría, pero ¿sabes qué?
1: Ahí aparece, sí.
0: Yo le quiero preguntar algo que me surge justamente.
1: Oye, ¿estamos con el WhatsApp funcionando o no, sí, no está pasando nada?
0: Más 569-961-86873.
1: A ver si nos cuentan.
0: Ustedes déjenos un mensaje.
1: Sí, se nos cuentan algo que quieran compartir sobre este tema.
0: La maestría.
1: Y aquí también saludar a quienes están conectados. Priscila, también colega, coach. También Edith Cantellano. Y varias personas más. ¿Qué? No estamos.
0: No, sí. Ustedes continúen.
1: Ya. Mira, entonces te quiero decir que finalmente no aprendemos solamente la información. Aprendemos de la manera que de relacionarnos, ¿ya? Aprendemos cómo amar, cómo resolver conflictos, cómo pedir perdón, cómo enfrentar los miedos. Muchas veces aprendemos más incluso observando una vida que escuchando a veces un discurso, ¿ya? Como la experiencia que te acabo de contar. Francisco, ¿estás aquí?
0: Estoy totalmente, lo que pasa es que estoy...
1: Algo está pasando.
0: Estoy absolutamente aquí, querida. De hecho, te acabo de escuchar precisamente. Yo quiero hacerte una...
1: Es que tenía una pregunta para ti.
0: Sí, por favor.
1: ¿Te recuerdas de alguna persona que te haya enseñado algo muy trascendental en la vida?
0: Sí, me acuerdo de mucho. Lo que pasa es que los aprendizajes... Se van volviendo importantes en la medida en que se hacen significativos. Los papás, por ejemplo, te enseñaron mil cosas que no fueron importantes, incluso hasta los pusiste en segundo plano, despreciaste sus consejos en un momento.
1: No, yo sé de eso, ahora que estamos pasando por la adolescencia.
0: Y luego, cuando dicen como pecas pagas, ¿viste? Sí. ese típico dicho?
1: Sí.
0: Pero... sacando el concepto de pecar, que a mí me gusta mucho ya a esta altura de la vida, ni tampoco me gusta la culpa, pero como concepto. Pero sí me gusta, me gustaría decir que las cosas se hacen carne y ahí le tomamos atención. Entonces, puede que aparezcan maestros con efecto retardado también.
1: Sí, claro, las comprensiones llegan en diferentes momentos. Lo importante es tener también apertura, incluso entender que la persona que está al frente tuyo, por más que te genere enojo, molestia, algo también está en ti activando que también podría transformarse en una maestría. Saludos, querida, me está saludando. La Sandrita se fue a la Patagonia, fue mi alumna del tango.
0: ¿En serio?
1: Sí, ayer nos dejó un mensaje muy bello y nos dejó invitados para ir a Coyhaique.
0: Grande, ¿qué me decís? Sandrita.
1: Bueno.
0: ¿A quién te invitó?
1: A toda la gente que del grupo de...
0: Vale.
1: Sí.
0: Ah. Me quería invitar a mí, pero bueno.
1: Ya, entonces, bueno, quizás, Francisco, a veces esperamos encontrar a grandes maestros en personas como académicas, y está bien, también hay personas que se preparan para enseñar un conocimiento y se vuelven muy eruditas de ciertos temas, pero cuando la vida nos está enseñando en realidad todos los días a través de personas comunes, ¿ya? Y
0: o creo sea, que no tienes que estar vestido de profesor. A ver, hay una cosa que a mí personalmente aprendí también en la vida, es que el que se viste más de maestro, el que se hace, el que se pone todo el outfit del maestro, es el menos maestro.
1: Que a veces, pero también hay otras miradas.
0: Fluye, esta es mi mirada, sí, que he aprendido yo. La maestría fluye desde la naturalidad. Porque el que es maestro no es el que sabe más, sino que el que es capaz de lo que sabe aplicarlo y transformarlo en una situación particular.
1: Y creo que hemos estado muy pegados nosotros con el Tao.
0: Sí,
1: y eso también es otra filosofía de, claro, otra filosofía respecto de, bueno, justo, y tiene mucho que ver con esto que estás diciendo, pero también diría que desde la mirada sistémica yo pensaría que la persona que está vestida tanto de algo también está queriendo como demostrar y querer y tiene ese afán de querer ser visto, reconocido,
0: claro,
1: y pertenecer también, y eso tiene otras cosas, hay que trabajar otras cosas ahí.
0: Perdón, es que me parece que es importante hacer este punto acá, porque podemos hablar desde el arquetipo del maestro, podemos hablar desde la maestría en las situaciones de la vida, podemos hablar desde la maestría del que puedes tú pensar que es inferior a ti, ¿cierto? En conocimiento, en edad, en bla, bla, bla, bla, ¿cierto? Entonces creo que es importante hacer este punto porque eventualmente podemos estar equivocándonos rotundamente sobre que nadie nos puede enseñar si es que no haya pasado por más cosas que yo. Nadie nos puede enseñar si es que no nos entrega una lección directa. Y yo creo que tú hablas también, puede que esté equivocado, pero yo creo que usted habla, Marlene, sobre el hecho de aprender y tener la apertura de poder entender que todo lo que nos pasa nos puede enseñar, porque, y eso es lo que no alcancé a decir hace un rato, que me parece necesario decir, quizá el acto de venir ensimismada, en este ejemplo que usted puso de él, este acto de venir ensimismada y de chocarte con un acto de realidad, pero luego del darte el tiempo.
1: Sí.
0: Porque si no nos damos el tiempo, es imposible que reflexionemos.
1: Bueno, por eso también te contaba que esta tormenta, este temporal, sí, me permitió detenerme también.
0: Claro.
1: Bueno, vengo tratando de hacer ese ejercicio ya hace algunos años, pero soy un ser humano y también estamos en la 3D, claro, ¿cierto? Entonces, me ocurre que intento hoy día detenerme frente a situaciones, en realidad detenerme todo el tiempo. Valoro ahora mucho más el silencio, mucho más contemplar, mucho más reflexionar sobre cosas que pueden ser muy mínimas, pero que me han abierto grandes aprendizajes.
0: De hecho, por aquí nos dicen que, nuestro editor nos dice, los niños son grandes maestros.
1: Sí, bueno.
0: Desde su simpleza.
1: Sí.
0: Porque además los niños y los curados no mienten, así que...
1: bueno, algunas cosas que me gustaría agregar a esto, que el ser humano se va construyendo también en el encuentro con los otros. Justamente toma la idea de lo que estábamos hablando y conectando con la mirada sistémica, que es a lo que yo me estoy abocando en este momento, es nuestras principales enseñanzas vienen de nuestro sistema familiar. ¿Ya?
0: Para bien o para mal.
1: Sí, es que no es ni bueno ni malo.
0: Claro.
1: Es. Entonces, ahí yo creo que, retomando esta idea de Freire, es que efectivamente si nos relacionamos con otros y esa es nuestra escuela de vida, ahí también hay que hacer un ejercicio de conciencia. Y yo invitaría también, así como lo hemos hecho en estos últimos capítulos, a hacer de repente el ejercicio de poder detenerse, respirar, ya que nos gusta tanto la respiración consciente, detenerse, respirar y pensar en esa persona que ha marcado tu vida. Y no decir nada, no hace falta decir nada, simplemente respirar y agradecer. Creo que ese es un gesto tremendo y que nos... y que desarrolle una maestría importante en nosotros. Así que, bueno, creo que hay enseñanzas valiosas que tenemos desde que somos muy pequeños, incluso quizás antes de nacer, ya en el útero, en la guatita de la mamá. Y en este caso, claro, como fortalecer esta idea de que finalmente todos nos transformamos en maestros, porque aportamos en la vida del otro algo que puede transformarse en un aprendizaje, ¿ya? Ahí ocurre, digamos, el giro de la lógica como del maestro, profesor, universitario y, claro, y con los títulos, que está bien, me parece bien, no quiero tampoco como negar. Quiero ampliar la mirada, sí, de hablar sobre los maestros desde una mirada amplia.
0: Que no, yo creo que no es exclusivo, po. Es que ese es el punto. No es exclusivo de alguien, por eso decía recién, no es exclusivo de alguien que tenga un título,
1: claro,
0: ni alguien que se vea como.
1: Sí.
0: Para ti, un maestro fue una persona que pidió dinero.
1: He tenido muchos. Quise mencionar determiné el tema de hoy día porque me pasó esto y encontré.
0: Sin duda, uno tiene maestros en todos lados. Pero a lo que digo es que, en función del ejemplo, un maestro fue la persona más sencilla que estaba a tu alrededor.
1: Sí.
0: ¿Cachai? Entonces, eso a mí me parece que es notable porque te abre las puertas de una posibilidad distinta.
1: Bueno, pocas veces pensamos que nosotros también estamos enseñando, ya, con nuestras incluso maneras de vivir, con nuestras decisiones, con nuestros errores, con nuestra forma de amar, con nuestra forma de volver a empezar frente a los desafíos. Me gustaría dejar, tengo hartas personas conectadas, estoy muy contenta, así que les saludo a todos con mucho cariño. Y yo diría, si alguien aprendiera a vivir observándote durante una semana, ¿qué aprendería?
0: Oh. ¿Somos conscientes de lo que hacemos? Es que,
1: sí.
0: Es que esa es una buena pregunta, pues hay que hacerse consciente de lo que hacemos.
1: Por ejemplo, algo que pude compartir un poquito el tema con alguien cercano antes y pensé, si yo observara a alguien que todo el tiempo se queja, solo se queja, y hay amargura en su vida y no logra salir como del loop, ¿cierto? Ahí, ¿qué podría yo sacar? ¿Qué podría aprender de esa persona? Mira, lo que haría nuestra biología es aprender a quejarnos igual.
0: Sí.
1: Y es caer también en esa dinámica.
0: Claro.
1: Lo que nos permite la conciencia es decir, wow. Me está enseñando algo, justamente no para que uno diga yo no quiero ser igual a ti, no, porque cuando uno rechaza repite, eso está, sí, claro, muy demostrado, ya no necesito citar grandes autores ni nada. Entonces, ¿qué me está enseñando? ¿Cómo está viviendo su vida esa persona? Yo creo que esa es una pregunta bien potente y yo me preguntaría qué me gustaría también que otra persona aprendiera de mí, sin querer hacer un personaje ni armar algo para verme, intelectual ni nada. ¿Qué me gustaría? ¿Qué sería eso que aprendería alguien que comparte conmigo? Entonces, yo creo que ahí hay respuestas muy interesantes que se pueden dar. Nos hace hacer un ejercicio de reflexión. Me gustaría también que ojalá quedar una semillita y pensar que cada persona que pasa por al lado nuestro, que se pone al frente de nosotros en nuestra vida, puede enseñarnos algo. Incluso la persona que te genera una molestia o te digamos, perturba tu vida de alguna
0: quizás
1: manera.
0: Quizás es la que más te puede enseñar.
1: Quizás.
0: A lo mejor
1: quizás
0: no directamente.
1: Es la que más te puede enseñar porque genera un movimiento
0: claro.
1: interno importante. El enojo, la rabia. Mismo, te está, claro. Sí, por supuesto. Te está hablando de ti mismo, te está hablando de los límites que tú tienes que poner. A lo mejor esa persona es capaz de decir algo que tú no has sido capaz también de decir. Tú decís, oye, este tipo, mira cómo habla, mira cómo dice. Y a lo mejor tú internamente te encantaría poder decir las cosas sin preocuparte de claro. su... No sé. Creo que... Bueno, eso. Es una idea que nos permite mirar a los otros de otra manera.
0: Yo creo que el aprender es un acto de reflexión, finalmente. Porque es que también nos hemos topado en la vida, Marlene, con una serie de aprendizajes, voy a decirlo así, errados. ¿En qué sentido? Durante nuestra época escolar nos enseñaron que había que leerse el libro para dar una prueba. Nos enseñaron que había que estudiar para dar una prueba para entrar a la universidad. Muy pocas veces nos enseñaron a que era para nuestro crecimiento propio. ¿Cierto? Muy pocas veces nos enseñaron a reflexionar claro. sobre que lo que aprendíamos era un proceso de construcción para nosotros mismos. Herramientas para el futuro.
1: Se sintió como obligación, ¿cierto?
0: Sí, pues,
1: creo que es la manera de plantear la educación.
0: Y también a veces nos pasa con la maestría que entendemos que el que enseña solo desde lo formal.
1: O a veces alguien también que quiere autoritariamente decirte lo que tú tenés que hacer,
0: claro.
1: lo que yo creo que tú es que, claro. mira, desde lo que tú me estás contando, yo creo que, ya, eso también es, siento que es como, sí, a todos.
0: No ha pasado serlo.
1: Por supuesto.
0: Y recibirlo.
1: Sí,
0: claro.
1: Sí.
0: Entonces, quizá este acto de mirarse en otro, sin saber que te estás mirando en otro. Porque cuando te molesta algo de alguien, efectivamente pareciera ser que lo que piensas es repelerlo. Porque es lo que sientes. Pero quizá a lo mejor allí hay una maestría informal. Porque al final, ¿quién es el único que está observando? Eres tú. Entonces, al final, eres maestro de ti mismo.
1: Como dijimos alguna vez, el observador que observa, no, el observar.
0: Ah, cuando hemos hablado.
1: Sí.
0: El que observa, el observador y... son tres, que sí. es la metacognición, ¿no?
1: Sí, sí. Bueno, muy interesante, esto da para otros capítulos más.
0: Sí, ya
1: están poniendo los lentos aquí, pasando la escoba.
0: No.
1: No, me están echando, pero...
0: Me preocupa.
1: Oye, bueno, entonces, el desafío, creo yo, no es encontrar a los grandes maestros, ¿ya? Yo creo que el desafío es vivir con suficiente conciencia y apertura para descubrir que cada encuentro humano tiene algo que enseñarnos.
0: Claro.
1: Eso.
0: Qué buen punto.
1: Sí, y bueno, y sin saberlo, yo creo que finalmente todos vamos siendo maestros en la vida de alguien.
0: Y no dejamos de aprender hasta que nos morimos.
1: Sí. Y bueno, a propósito de todo esto,
0: ¿qué, nos va a enseñar?
1: No, quiero invitarlos.
0: Se viene una cosa bonita.
1: Sí, tenemos jornada de constelaciones fin de semana.
0: Ayer estuve en una clase de tango muy bonita yo.
1: Uy, ¿de quién será? ¿De quién será? Tuvimos una clase de tango hermosa. Pero bueno, constelaciones. En este momento, bueno, abrí una fecha para el domingo, es que se llenó así, sí. pero heavy. Estoy muy contenta de lo que está pasando con eso. Ahí también, siempre como en el movimiento, en la reflexión, tratando siempre que la jornada, la metodología sea todo lo que puede permitir que alguien se sienta teniendo un espacio de bienestar. Yo estoy segura que no solo la jornada es una constelación familiar, es mucho más que eso, ¿ya? Ahí yo integro otras herramientas y además, siendo muy responsable con lo que ofrezco, es importante destacar que es una jornada para el bienestar, para como hacer tener una especie de retiro, poder reflexionar, pero no reemplaza tratamientos médicos que sean para quienes sean necesarios tenerlo. Bueno, y se llenó el domingo y entonces dije, bueno, la vida está fluyendo, están pasando tantas cosas, abrimos el sábado y ahí se está moviendo un montón el sábado y abrimos el próximo domingo, ¿no? Entonces yo no sé qué va a pasar. Un día, Francisco, te voy a contar, oye, tengo constelaciones de luna a domingo.
0: Me encanta.
1: Ahora esta es mi nueva ocupación.
0: ¿Por qué no?
1: Sería hermoso. Bueno, entonces igual me gustaría, como lo hicimos la vez pasada, me gustó mucho hacer eso, regalar dos cupos para participar. El domingo ya no se puede porque yo no sé si incluso yo entro dentro de la sala con la cantidad de gente que hay, para este sábado 25. Para que vayan a conocer de qué se trata esto. Hay muchas creencias limitantes, también hay muchos haters y mucha desconfianza, y yo quiero decirles que esto ha sido una propuesta muy responsable, muy amorosa, muy cercana, en un lugar realmente maravilloso. Así que,
0: por último,
1: si pasa cualquier cosa con la lluvia, si la lluvia no es muy fuerte, no hay ningún impedimento, porque el lugar tiene calefacción, cafetería, está muy adaptado para toda condición. Así que, ¿cómo se diría? Tranquilén John Wayne.
0: Tranquilén John Wayne.
1: Sí, entonces, claro. Dos cupos para participar de la jornada. En una jornada de constelaciones se constela un tema o participas de la jornada. Ambos roles son muy activos y yo estoy invitando a dos cupos para participar de la jornada. Y para este sábado 25 y para el próximo domingo 2 de agosto.
0: ¿Cómo lo hacemos? ¿Cómo la gente puede participar?
1: Que escriban al WhatsApp de la...
0: Y al arroba y a su...
1: No, que escriban al WhatsApp de la radio.
0: Ok, más 569...
1: Con la radio.
0: Más 569-961-86873.
1: Sí, y bueno, por último... Es que yo, ¿para qué me invitan si saben cómo me pongo?
0: Diga, pues,
1: entonces, gente, por último, quiero saludar el espacio Sala Lotus.
0: Ay, qué bonito.
1: Maravilloso espacio, los recomiendo. Hay en general clases de yoga, pero también de danza y de repente otras disciplinas. Un lugar realmente soñado. O sea, yo ayer tuve ese momento de detenerme y decir, wow, qué lindo lo que está pasando acá, se está generando una comunidad. ¿Qué importa el invierno? Esa sala estaba, pero con un calor humano maravilloso, y además afuera se veía el mar en Full HD Pro Max, como dice mi hija, Full HD Pro Max, y era muy romántico, era muy bello decir, mira, estamos terminando una jornada de día miércoles con un encuentro de personas que se abrazan, que disfrutan, que bailan, que aprenden una danza que además es muy bella, muy profunda. Y eso me parece, a mí me hace sentir honrada poder ser quien facilita, guía el espacio. Y bueno, obviamente estuvo ahí la Valentina y la Nichi apoyando full. Tú fuiste testigo de aquella jornada. Gracias a todos quienes nos escuchan, nos escriben, nos cuestionan, nos comparten sus historias, porque bueno, este programa también nos está enseñando mucho, y no sería lo mismo sin esta comunidad. Y también, como para finalizar, también quiero agradecer a todos mis maestros, a todas las personas que han estado frente a mí o al lado mío para entregarme algo, principalmente a mi familia, honrar de donde vengo, gracias a ellos estoy aquí, y a mi hija, que es mi gran maestra, que me desafía y cada día, y que me ha permitido, creo yo, como no sé si hay un amor más grande que puede haber dentro de alguien que no sea de un hijo. Es increíble ver, yo la veo, ha pasado tan poquito tiempo y era una guaguita, y hoy día una niña grande que es maravillosa. Así que estoy muy feliz. También saludos a mi maestra de constelaciones, Emilia, con quien tengo una relación maravillosa. Me gustaría mencionar a muchos, pero también a ti, Francisco, he aprendido mucho de ti, y bueno, me quedo corta, pero quiero hacer este gesto de agradecer, porque siento que he aprendido mucho en la vida, y eso no ha sido solo estudiando, ha sido porque he tenido la posibilidad de reflexionar y comprender lo que cada una de estas personas que ha estado en mi vida me ha traspasado.
0: Para
1: no sé si a ti te gustaría hacer ese gesto, creo que eso desde la mirada sistémica es un gesto muy movilizador. Les voy a invitar a todos a que hagan eso en la jornada de constelaciones. Nosotros lo que hacemos es reconocer que todo lo que ha sido dado en nuestra vida tiene que ver con un recorrido de un sistema familiar que incluso quizás ha vivido situaciones mucho más desafiantes por las generaciones, digo, y los contextos socioculturales que nosotros. Como darse la posibilidad de ver y reconocer eso es un movimiento sistémico muy importante. Así que les invito a ese ejercicio de gratitud.
0: Y nosotros te agradecemos también en lo personal, obvio, por haber sido mencionado, pero te agradecemos por estar con nosotros, por enseñarnos, por aprender, y por la gente que nos construyó finalmente, que somos todos nosotros parte de una construcción muy larga, incluso inacabable e inacabada.
1: Tú sabes que son como casi 4,000 y tantas personas que pasaron antes que tú llegaras aquí.
0: Imagínate,
1: Francisco Antonio Marambio Arancibia.
0: Ahí lo entiendo por qué soy así como soy. Ay, quisiera cambiar, pero no puedo. Mentira. Esta canción habla de los cambios. Es Ozzy Osbourne, que el día de hoy lo estamos recordando a un año de su muerte, un año y un día. El tema se llama Changes.
1: No, gracias.
0: Besito.
1: Muchas gracias.
0: Gracias por
1: todo. Nos vemos y gracias a quienes estuvieron acá en la transmisión en vivo.

0: Ok, estamos de regreso. Estaba Marlene Alfaro con
1: bienestar. Con el bienestar,
0: pero ahora se queda conmigo para seguir
1: aquí
0: compartiendo.
1: Pero también con el bienestar.
0: Siempre, pues eso no se quita.
1: Siempre para... bienestar, nunca in-bienestar, como
0: claro,
1: dice.
0: Es verdad, es verdad. Llegan mensajes. Voy a leer la pregunta para contextualizar lo que tiene que ver con el tema del día de hoy. Porque tengo regalos. Tengo hartos regalos. También tenemos regalos de parte de Marlene.
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0: Esta es la pregunta del día en Ciudad Abierta, mi querida Marlene. Y dice más o menos así. Si te invitaran con una amiga y un amigo... al cajón del Maipo. No, mentira.
1: te gusta, Francisco.
0: En pleno invierno. Ay, pucha. Oh.
1: Pero es que cajón del Maipo en pleno invierno tiene toda lógica.
0: No, pero claro.
1: O sea, si te invito. Sí, pero con la.
0: No. He estado. Me he congelado. Ayer 22 de julio se cumplió el primer aniversario de la partida de Ozzy Osbourne, una de las leyendas más grandes del rock universal. Es por eso que en esta edición del Ciudad Abierta te estamos pidiendo canciones para recordar al príncipe de las tinieblas. No se asuste, Marlene, así le decía.
1: No, vi alguna vez un reality que hubo.
0: Ah, muy
1: así
0: bueno,
1: que
0: Osbourne.
1: Vi su lado más humano.
0: Sí. Participe con nosotros y podrás ganar una de las dos entradas simples que tengo para ver al Capitán Memo.
1: ¡Guau! Wow, mira.
0: Sinfónico y Unplugged. Porque no es solo Capitán Memo, sino que no es solo Sinfónico, no es solo Unplugged. Es todo junto.
1: ¡Tremendo!
0: En el Club Central de Valparaíso. ¿Lo conoce?
1: No.
0: Yo tampoco lo conozco, quiero conocer.
1: ¡Guau! Wow. ¿Nuevo lugar en Valparaíso?
0: Parece que sí. Viernes 24 y además van con la orquesta Marga Marga.
1: ¡No!
0: Sí, pues.
1: Oye, pero manso dato que te estás dando,
0: y estoy regalando más encima cosas.
1: No, vamos.
0: ¿Quieres ir?
1: Sí.
0: Y llevemos a la Emi.
1: Ya.
0: Y a Emi decir, estos monos son monos.
1: Y Capitán Memo, además es como antiguo.
0: ¿Qué eso de Ángel?
1: Mi hija adolescente ya.
0: La pequeña Lulú. ¿Qué es?
1: Mamá, me hace.
0: Mamá, ya como.
1: Confirmen todos los que tienen hijos adolescentes si están.

0: si hablan
1: pero
0: así.
1: Pero a lo mejor sí. Generación, allá, bueno. Eso es para mañana. Entradas para mañana. Tiene que decirme.
0: Mañana viernes.
1: Quiero ganarme la entrada, la regalo hoy.
0: Ya.
1: Y tengo 5 entradas
0: ahí.
1: Doble. Listo. Eso, marcado. Y 5 entradas dobles para ver esta noche el show Generación Alternativa en Trotamundos Valparaíso con tributos a Incubus, Radiohead,
0: wow,
1: y Stone Temple Pilots.
0: No, eso. No, Francisco. Sí,
1: ¿quieres ir? Pero...
0: No, primero, me encanta el trota.
1: Segundo, sí. Argentina.
2: Y ya sí, no, córtela. Bueno.
0: Oye, a propósito de las lecciones de vida, nos ha dejado mucho lo que ha ocurrido en el Mundial.
1: Humor, por lo menos. No, además, humor.
0: Por ahí vi una amiga muy querida mía, compartió una foto muy hermosa de Messi dándose un abrazo con este chiquillo.
1: Con Lamine Yamal.
0: Sí, sí. Y siento que ahí está ese momento de aprendizaje, maestría, sí. de también entender que la vida no es siempre como tú esperas y que las cosas también se dan la vuelta, ¿cierto? Sí, está claro. En la rueda de la fortuna, sí. Literal.
1: Y que es circunstancial, absolutamente.
0: Sí, igual hay que aprender harto de humildad, le diría a mis queridos hermanos argentinos. Yo que soy fans del tango y muy che, me encanta Argentina. Oye, Francisco, yo me gusta lo del trota. ¿Qué hay que hacer?
1: Tiene que escribir.
0: Eso es hoy jueves.
1: Hoy día jueves, me dice tengo entradas dobles.
0: Esa fue mi música de la adolescencia.
1: Para que vaya con una maestra o un maestro a ver la actividad. Maestro de lo que estábamos hablando, ¿no?
0: Ya.
1: Más.
0: Oye, y con lluvia, igual todo.
1: Igual todo.
0: Ah, con todo, si no, ¿para qué?
1: Muy locochón.
0: Ya.
1: Nos escribe nomás al +569 961 86 873 @RitoqueFM, Facebook e Instagram. Locochón día, me dicen. Porque partimos con Nicolás hablando de los locochón. Partimos ya. Tocando una
0: hoy
1: canción.
0: Hoy ustedes son unos loquillos. Sí, loquillos. Yo los escucho de vez en cuando.
1: Sí, bueno, estamos un poco locos.
0: Sí.
1: Locochón día para todo el Kremlin de la ciudad Aviarsky. Loco. Un abrazo de parte del Dano para todo el pueblo ritoquero. Oye, esa canción que sonó de Floyd Menor, claro que la tocábamos ahí, Floyd Menor con MC, ¿cómo? ¿Ay, qué es eso?
0: Ay, no.
1: Era usted.
0: Sonó, sí, me llegó una notificación.
1: Esa canción que tocaron de Floyd Menor con... MC Jona, no era con MC Jona, con uno de ellos, bueno, ya. Que tuve que escuchar toda la semana el año pasado porque estaba con una chiquilla que la tenía en su playlist. ¡Cuánto talento! Dice. Bueno, está bien, sí, un poco. Respecto al Mundial, yo sí celebré que perdiera Israel y que ganaran los moros. Ah, pero sí, bueno, haciendo el chiste ahí.
0: Sí.
1: Para la pregunta del día, para honrar al príncipe de las tinieblas, me gustaría escuchar la canción Planet Caravan, temazo, en la versión de Pantera. Mm. Es muy buena.
0: Oye, Francisco, te quiero decir algo. Mi hija, tú sabes, muy fans del fútbol, está con el álbum y toda esa cosa.
1: Ya.
0: ¿Tú sabías que están juntando firmas porque quieren que se repita? Es como, no acepto que perdí. No sé si el equipo está haciendo eso. Yo creo que lo está haciendo la gente.
1: No, la gente de BTS está haciéndolo.
0: Sí, y también hay una junta de firmas de algo similar a lo del Mundial que ya lleva miles y miles. Yo me sorprendo cómo está movilizando el mundo hoy día esta situación del Mundial.
1: ¿Dónde está para firmar, dijo?
0: ¿Dónde? Claro.
1: Aunque no esté de acuerdo.
0: No hay que aceptar la derrota.
1: Me dice, me sumo al sorteo de las entradas dobles para los tributos hoy en el Trota. Daniel Améstica, ¿me puede ayudar notando ahí?
0: Pero, no, en mi código QR no.
1: No, pues aquí. Daniel Améstica.
0: Vamos anotando. ¿Daniela o Daniel?
1: Daniel. ¿Sabe qué? Daniel se lo llevó. Daniel Améstica.
0: Allá nos vemos.
1: Entrada doble, eso. Que va con su maestro. Marlene. Daniela Méstica es mi nombre. Aguante la Ritoque, viva la clase obrera y que nunca muera el rol.
0: Eso.
1: Ya, déjenos nombre y apellido.
0: Daniela Méstica te dijo.
1: Sí,
0: pero Francisco.
1: Ah, perdón. Me he perdido tanto en la vida. La gracia es que me encontré a veces. Hola, muy buenos días. Les envío un saludo desde la soleada Sierra Gorda. ¿Qué le parece? Tercera región, ¿no? Por acá, cerca de Calama, segunda región.
0: Oye, querida amiga Jenny va para allá ahora a un encuentro de teatro.
1: ¿En
0: se va
1: serio,
0: mañana?
1: Jenny?
0: Así que qué lindo que le toque con solcito.
1: O sea, le deja la casa sola para que usted
0: sí,
1: serme su carrete.
0: Por supuesto.
1: Me gustaría pedir el perro Menso, o sea, Perry Mason. y enviarle un saludo. Es que hay un pelito acá que me... y mandarle un saludo a unos colegas aquí, al Pancho Tijera y al Manuel Tijera. Están muy locos. Unos operadores de equipos. Muchas gracias y espero tener buena llegada en sus tierras en Valparaíso el día martes. Un abrazo. Bueno, eres de acá, de Valparaíso. Abrazo, abrazo grande. Hola, Daron desde Viña nos dice: hoy la canción Suicide Solution, temón. No lo vaya a tomar en literal, por favor. Que hubo niños que lo tomaron literal en Estados Unidos y eso terminó mal. Suicide Solution de Ozzy Osbourne, del The Madness Bean. Lo vi 3 veces en vivo y me voló los sesos.
0: Wow, mira.
1: Inolvidable, tirándose agua, dice, y haciendo cara pálidas. Sí, pues eso hacía mucho Ozzy Osbourne en el escenario. Se tiraba agua y hacía cara pálida. No, si yo sé que es un espectáculo que usted no hubiera querido ver.
0: No.
1: Pero
0: mira, ya viste mi cara.
1: Está pálida, que no es lo mismo. No es la misma
0: cara. No, pero
1: cara
0: no es
1: pálida.
0: Esa.
1: Nos quedamos con la música. Marlene, tiene que ponerse ahí, tiene que ser más rockera. Entender que el cara pálida es parte del rock.
0: Es muy loco que yo esté aquí en esta radio rockera. Pero bueno, no lo acepto como un desafío.
1: No es. Ahí sí. No es tan loco, Marlene. No es tan loco. Nada es tan loco. Esto es Pantera haciendo Planet Caravan. Vamos a tanto y volvemos.

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1: Esto es Ciudad Abierta, son las 10:22. Se nos viene avalancha de placement en un ratito más. La cita Marlene está haciendo un tecito porque entró el frío. Y ya está, es un tecito. Para el bienestar, dijo. Vamos a leer mensajes de nuestro público. Nuestro amado público. Oye, se llenó esto, se llenó. Recuerden que estamos regalando entradas. Rafael SH, o como decía nuestro querido Mateo, aquí me persigno por él. Rafael. Buen día, Marambito y comunidad. Espero estén de maravilla. Se suma la Malena y que ya hizo su... ¡Ay, qué rico! Gracias. Hagamos un brindis por Ozzy.
2: Eso.
1: Por el príncipe que se nos fue.
2: Brindis.
1: Debe estar comiéndose un par de murciélagos.
2: Igual era loquillo el hombre.
1: Le conté la historia, loquillo. ¿No? Del murciélago que
2: sí,
1: pensaba que era
2: Oye, pero es que lo manifestó, po. Tanto sí, tiempo que manifestó y apareció un murciélago de verdad. Claro.
1: Buen día, Marambite, comunidad.
2: Varias.
1: Espero estén de maravilla. Un exorcismo también. No me da pena la partida de Ozzy, ya que...
2: Está bueno ya.
1: La muerte es parte de la existencia. Mira qué sabiduría. Lo que sí se le echa de menos, lo loquillo lindo que era. Lo fui a vacilar a recitales como 3 veces. Y admiro de él que las hizo todas y cuánta energía tenía. Bueno, las hizo todas, literalmente. Se dijo que nunca pensó que llegaría a vivir los años que vivió. Y lo agradecía. Y se fue apagando de a poquito. Fue un crack. De esos iluminados con las estrellas del que solo algunos le llevan por encima. Le pediría un tema que lo decía todo. I don't wanna stop. O sea, yo no voy a parar. Y así fue. Temazo, si traducen su letra. Abrazos, hermanos. Ozzy nunca morirá. Vamos a guardar este tema para tocarlo a la vuelta. Como comprenderán, no vamos a poder tocar todos los temas que queremos.
2: No, yo siempre me he preguntado eso. Cuando no conocía mucho cómo era la radio, cómo era que se recibían tantos temas y no se puede.
1: No, pues no se puede, pero intentamos. A veces sí, se logra, a veces no. Leímos a la Claudita, dice por acá Eric Carl Guzmán nos habla y dice: buenos días, Marambito, y a todos los ritoqueros. Para recordar al gran Ozzy de su disco Diary of a Madman, o sea, Diario de un Loquito, You Can Kill Rock and Roll, o sea, tú no puedes matar el rock and roll. Gracias, Ozzy, por siempre. Saludos. Y lo vamos a buscar también aquí para dejar la lista para el bloque que viene. Sería Ozzy con el You can kill rock and roll. Ahí sí. Abrazo gigante. Seguimos. Jonathan Gutiérrez apareció, nuestro Jonathan de todos. ¿Cómo estamos, amigos? Rey, emperador y salvador de las mañanas. Tanto tiempo, de verdad, mucho tiempo, amigo. Espero se encuentre bien y no le haya pasado nada con la lluvia. Quedé con pieza con piscina. Pero bueno, cuando tenga tiempito, le enviaré una invitación. Si es que puede, amigo mío.
2: Mira, vamos. ¿A dónde?
1: Yo creo que...
2: Al cajón del Maipo.
1: Al cajón. Ay, al cajón del Maipo con Johnny. Si fueron 2-1, ¿por quién no? Sí. Johnny, estás loco. Y para recordar al príncipe de las tinieblas pido See You on the Other Side. Qué buena canción. También muy sintomática del programa de hoy. Te veo en el otro lado, ¿no? Muchas gracias y Rito, que suena fuerte. Y que nunca muera el rock. Hell yeah. Abrazos, amigo.
2: Oye, harta muerte, ¿no? En los temas que has mencionado casi
1: es
2: todos.
1: Que el rock tiene mucho que ver con eso, con la sobrevivencia del rock también. Además, porque tiene que ver con la muerte justamente hoy día de Ozzy. Y vencer la barrera del tiempo y del cuerpo. Hola, buen día, chiquillos. Quiero participar por entradas para el gran Capitán Memo. Para hoy voy a recordar a Ozzy con su canción See You on the Other Side, nuevamente. Es que se transformó en un himno, la verdad, en estos días. Abrazo a todos los ritoqueros. A mí me pasó una cosa muy loca, pues, Marlene. Yo estaba llegando a ver a Santiago a ver Striper. Y voy en el metro y me entero de la muerte de Ozzy. Y y realmente me impactó. Y de hecho, Stryper, que es una banda cristiana, o sea, en la antípodas de, sí, hicieron un homenaje también a Ozzy en ese momento, porque la verdad es que el rock es rompe fronteras ideológicas.
2: Sí, y además hay un lenguaje común independiente de las creencias o desde dónde estás, sino que es la música.
1: Sí, pues obvio que sí. Sí. Anóteme ahí, por favor, mi niña.
2: Sí.
1: Freddy Espinosa.
2: ¿Ya?
1: Se lleva entrada para ver al Capitán Memo. Así, ya, tal cual.
2: Ya.
1: Para que usted le ponga ahí Capitán Memo o CM. CTM, no, ese solo. Freddy, por favor, mándeme nombre y root. Al toque al WhatsApp más 569.
2: Oye, ¿la otra persona también era el Capitán Memo? ¿O no, era lo diría? El tributo de
1: hoy. El tributo, sí, ya. Porque dice por dos. Por dos es. Estos son simples.
2: Ya, pero tú te entiendes después. Yo estoy solo aquí al servicio.
1: Mi madre nació el 22 de julio de 1935. Nunca le gustó el rock y el heavy metal que yo escucho aún. Mira. Y le responden: saludos, Chelo. Reencontrándonos por la Ritoque, mira qué lindo. Y sí, grande la tía, feliz cumple al cielo. Abrazos, bro. Vamos a dejarle un abrazo, un iconito de abrazo, de que me importa. Y también este encuentro de Rafael SH, que se encuentra, pues, ¿no? Y este lo leímos ya. Por aquí estoy listo, pero sigue llegando gente por el WhatsApp. Voy a leer un par de WhatsApp y de ahí seguimos adelante.
2: ¿Y después
1: adelante
2: te puedo pasar un aviso?
1: Los que quieras. Tenemos placement en la vuelta, así que vamos a darlos todos juntos.
2: Ah, ya.
1: Estimado Marambito, para la temática de hoy quiero pedir el tema que dice... ¿Se creía Ozzy Osbourne? Ah, ese buen tema de... Tonto pero feo se llama la banda. Banda ya chilena.
2: Y oye, los nombres que le...
1: Y el tema se llama El Black Sabbath.
2: Ya.
1: No recuerdo en estos momentos el grupo, pero participo por las entradas para el Capitán Memo. Saludos, Cristian Pelao.
2: Cristian Pelao, pero no, pero ¿cómo tiene un apellido, Cristian?
1: Cristian Pelao, histórico. Tiene que dejarme su nombre y apellido.
2: Sí.
1: Tiene que dejarme su nombre y apellido.
2: Pero, perdón, ¿para el tributo de hoy?
1: No, eso es para Ozzy. Perdón, para
2: Ozzy. Ay, no, ya no, estoy. No, renuncio. Estas no son condiciones laborales.
1: No, jamás lo han sido. Jamás, quiero que sepa que jamás lo han sido. Estoy orgulloso.
2: Pero no voy a ir a la inspección del trabajo porque no me das tiempo para escribir. Oye, no. Cristian, ¿cuánto es el apellido?
1: Aquí está escribiendo el apellido.
2: Ya, ¿y él a qué va a ir?
1: Va al Memo. Capitán Memo.
2: Ya.
1: Se llama Cristian, Cristian, el clásico caso del Cristian.
2: Cristian, ya.
1: Montesinos Villalobos.
2: Ya.
1: Gracias, querido Cristian. ¿Está listo? Se fueron las entradas para el mes.
2: Mira.
1: Sinfónico.
2: Oye, nosotros vamos a ir también porque tiene...
1: ¿Vamos?
2: Una promesa, ¿no? Dijiste lugar nuevo, Sinfónico, sí, Amplac.
1: Yo me anoté, vamos.
2: Ya. Ahí vamos a estar entonces.
1: Hola, amigos. Renzo por estos lares. Quiero pedir You Are No Different del álbum Bark at the Moon. Gracias a ti, querido amigo. Los ganadores ya están, ojo, o sea, ya estamos con eso, o sea, no tienen que hacer mucho más que solo llegar, porque yo voy a mandar la información a quien corresponda. Todavía quedan entradas para ir al tributo a esta noche.
2: ¿Ya? ¿Cuántas entradas eran, querido?
1: Tengo 10.
2: Ah, ya. Vamos, que se puede.
1: Muy buenos días.
2: Son bandas icónicas igual, pues, sí, po.
1: Radiohead, Stone Temple Pilots. Dígame una canción de cada banda. No, la voy a poner en aprieto.
2: Ay, no. Es que, perdona, pero a mí cuando me pasa, me dicen así, algo me pasa en la cabeza, como que quedo del tema que sea. Incluso sea lo que yo más sé, quedo como conejo encandilado en la carretera. Sí, así que no me hagas eso.
1: Solo para jugar, le voy a poner de fondito la canción más conocida de cada una de esas bandas, según yo.
2: Ya.
1: De Radiohead. Yo creo que esta, a pesar de que alguien me dirá, no, es Paranoid Android, no.
2: Ay,
1: es...
2: sí,
1: yo creo que esta, la más conocida.
2: A ver. Me suena, ¿no? Me encanta. No, pero me encanta.
1: ¿De qué rockera? No lo sabía. Creep, Radiohead, vamos a hacer
2: constelaciones. Unas muchas cosas que no sabe.
1: Constelaciones con rock. Pronto.
2: Por algo estoy aquí en la radio rockera.
1: Sí. Entonces, nosotros aprendemos, usted es la maestra y nosotros somos también los maestros. Ya, esta es de Incubus.
2: ¿Ya?
1: Ya, yo creo que de Incubus.
2: Quedó clarito.
1: Yo creo que esta es la más famosa, a pesar de que creo que tuvo antes más famosas también, pero Yo creo que esta es la más famosa de Incubus.
2: Ah, me encanta.
1: Esto es fondito nomás, ¿la conoces?
2: Sí, sí. Esto, toda mi adolescencia.
1: Sí, porque usted es muy millennial.
2: Mi hija me dice boomer.
1: No, pero
2: te dije
1: que pero su hija lo dice.
2: Pensé con yo sorna. Que era boomer.
1: Lo dice con sorna. Ahí va.
2: Esta es la parte donde movemos las cabezas.
1: Sí, pues tiene el groove. Se llama groove. El flow. Bueno, famosa, ¿no?
2: Sí.
1: Esa va a sonar hoy día. Y de Stone Temple Pilot, yo creo que la más famosa. Yo creo que es esta.
2: A ver.
1: Yo creo que esta. Yo creo que a lo mejor usted la. Ahí va.
2: Ah, buenísimo.
1: También, vamos, ¿cierto?
2: Buenísimo.
1: Ya.
2: Vamos. Pero tú cuando me preguntaste yo no olvidé todo.
1: No se preocupe. Pero es que además
2: pero está bueno.
1: Uno sabe las canciones pero no sabe el nombre.
2: Sí, hay que ir a ese tributo hoy día y nos quedan entradas. Así que aplíquense.
1: Aplíquense. Sí. Muy buenos días, Marambito. Acá Titán, el Titan, preparándonos para el temporal que se viene. En Valdivia y acá también.
2: No.
1: Para hoy me gustaría pedir Symphony of the Universe, que podría ser la versión de Sepultura o el original. Aguante el Ozzy por siempre, aguante los ritoqueros y larga vida al rock and roll. Qué linda es la familia Ritoque, yo me siento honrado. Siempre lo digo, ustedes nos honran día a día. Rodrigo Arana dice: hola amigos de la Ritoque, por este WhatsApp me puedo comunicar con Ciudad Abierta. Qué buena noticia lo del Cerro de Sabores.
0: Hola.
1: Sí, pues.
2: Oye, tremendo Cerro de Sabores.
1: Va a estar bueno. Y ahí va a estar,
2: sí,
1: Ritoque, po.
2: Y ahí vamos a estar. Yo estoy haciendo ayuno intermitente. Soy del club que también va a hacer dieta, sí, el día después.
1: Claro.
2: No, es que no nos podemos perder esa.
1: Un tema para homenajear al gran Ozzy, Mama I'm Coming Home. Puede ser el cover de Poison o la versión de Ozzy. Muy bien. Te puedo dejar, le vamos a dejar un corazoncito. Yo dejo corazoncito a todo el mundo, ¿no? Es lo que corresponde.
2: Anda dejando corazón en todos lados.
1: No, tengo solo un corazón. Pero muy grande. Muy buenos días, Marambito, Tocayo, cariños para la Marlencita. Por acá, Francisco Gracie Sepp.
2: Mira.
1: Tocayo.
2: Muchas gracias, Francisco.
1: Marambito Marlene. Ya. Aparte de mi madre, una gran maestra de vida, fue mi jefe.
2: Oh.
1: Por allá por los años 90, cuando trabajé por 10 años en una fábrica de envases plásticos. Él tuvo una vida dura en Chillán. Me abrió los ojos en muchas cosas y reafirmó en mí la empatía. Él ya no está en este plano y lo recuerdo a diario. Y grandes maestros también son situaciones complicadas que uno vive en la vida. Tuve una situación complicada que casi perdí mi matrimonio. Fue cuando ella me dijo, en una cita cualquiera, que no sabía lo que sentía por mí, que se sentía decepcionada de mí. Y eso, amigos, fue como sentí que el mundo se me venía encima. Todo ocurrió porque no supe valorarla. Una gran mujer que estaba a mi lado. Eso me enseñó mucho el punto que aún estamos juntos y felices. Y la quiero y la amo mucho. O sea, alcanzó a revertir ahí.
2: Sí, bueno, qué lindo. Primero, gracias por compartir eso.
1: Sí.
2: ¿Ya? Qué bonito, además sabemos con este tipo de mensaje que está llegando a los corazones, ¿cierto?
1: Y muchas personas pueden estar en una situación similar.
2: ¿También? Sí, sobre el tema de los jefes, también importante decir que también nos enseñan. Incluso si no creemos que son los mejores, incluso si no vivimos situaciones tan favorables o como lo esperamos, porque algo te está enseñando también.
1: Sí.
2: Sí. Y los trabajos que tenemos, las parejas que tenemos, los profesores, los vecinos, los amigos, todos son nuestros maestros.
1: Son nuestros maestros.
2: Así que qué bueno que nos está compartiendo esa historia de vida. Y respecto a su pareja, qué bueno que tuvo el momento de darse cuenta,
1: sí,
2: que es el momento, ajá, de darse cuenta y poder revertir la situación, aunque si eso no hubiese sido posible, también es parte de la vida.
1: Sí, es parte del proceso y no entiende el puzzle completo
2: por
1: al final del proceso.
2: Sí, sí.
1: Me dicen posible si podemos tocar Changes, que la tocamos de Ozzy Osbourne, para cerrar nuestro bloque con Marlene. Y un abrazo y un cariño y beso en la mejilla para todos.
2: Ñau. Gracias. Muchas gracias.
1: Último de este bloque, Marambito y Marlene.
2: Ya, a ver.
1: Espero que estén de maravillas.
2: Así estamos.
1: Rafael SH por acá. Les escribo porque de verdad necesito con mi pareja realizar sesión de constelación.
2: Eso.
1: Bueno. O sea, ella me lo ha pedido hace tiempo. Uh-huh. Y ahora andamos como las wifas. Quizá esto nos ayude a solucionar nuestros dramas. Podría participar para ver si logro lo del domingo, que es cuando podría ir desde Santiago, el Villa Santiago.
2: Próximo domingo 2.
1: Porfa, nunca he pedido nada, pero ahora sí, abrazo.
2: Y la vida te lo concede. Vamos, ¿cómo se llama?
1: Marlene saca la varita mágica.
2: Y
1: ahí está,
2: ¿ves? A ver, nombre, estoy anotando aquí como una,
1: Rafael,
2: como una ejecutiva. ¿Ya?
1: Rafael SH.
2: Rafael.
1: Rafael SH.
2: Después me das el contacto.
1: Ya.
2: Tiene que, pero ahí usted... Para participar de la jornada el próximo domingo 2.
1: Ya, yo le voy a dejar el número de él aquí para que ya después usted se contacte con él.
2: Ya.
1: ¿Le parece?
2: Excelente.
1: Por ahora nos quedamos con la música. Esto que viene ahora es, como bien corresponde, Ozzy Osbourne. El tema se llama I Don't Wanna Stop. Y así lo hizo el príncipe.

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1: Muy bien, son las 10:49. Nos queda caleta por leer de mensajes. Nos queda mucha cosa, pero lo que se viene, querida Marlene, ahora, en este momento, ¿sabe lo que es? Es avalancha de mensajes de nuestros colaboradores. Como bien corresponde. Para eso, voy a la música y pongo nuestra cortina de colaboradores. 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
2: Todo pasando.
1: Bonito.
2: Eso no.
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1: Claro.
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2: 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Ay, estoy así como, no, pero nivel locutora.
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2: Sí, porque voy a grabar el aviso, así lo subo después, como tú sabes, yo, economía circular.
1: Ya tú sabes.
2: Sí. Milonga Anichi, espérate. Ahí voy. Milonga Anichi, sábado 25 de julio. Este sábado, ya en el centro de evento Le Bourgeois. No sé si lo dije bien o no.
1: Le Bourgeois.
2: Milonga Anichi, sábado 25 de julio en el centro de evento Les Bourgeois. 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DJ Anichi, una maravilla, una mujer que ha sido como nuestra madre del tango para mucho, inspiradora, incansable organizadora de milonga y de grandes eventos de tango. Un poco

0: Pero dígame una.
1: Osvaldo Pugliese, a los amigos.
0: Pero es una...
1: Que es el tema además que puso la querida Nietzsche en su publicación, donde además la Radio Ritoque está como colaboradora.
0: Para que vea.
1: ¿Aceptaron la colaboración? Por supuesto. Mira, pero es una cosa, pero... Escuchen un momentito. Ya, voy a empezar de nuevo porque esto fue puro desorden.
0: Terrible.
1: Ya. Y ahora sí.
0: Pero tiene que decirlo con tono así, bueno, eres.
1: Como Argentina. Sí. Y viste.
0: Las callecitas de Valparaíso tienen ese qué sé yo, viste. Camino por Valparaíso, veo a la Marlene, me tomo un café, me fumo un pucho. Ruedo como la luna caminando por Pedro Montt. ¿Viste? El Hotel Prat tiene ese qué sé yo. No sé por qué dije el Hotel Prat.
1: Ya. 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Cocinan el Mile, Milenco conocido en el tango. El Mile con él, Ricardo, sino así que un hombre que tiene mucho talento.
0: Y mientras cocina,
1: te recibe baila. Nuestra querida Rosie Rose,
0: la Rosie,
1: DJ a Nietzsche, DJ Sol, que está hace poco debutando como DJ, es tremenda. Y va a estar en el bar La Vale Pasols.
0: La Vale.
1: Sí, así que usted no se puede perder ese evento tremendo organizado por nuestra querida Anichi y su equipo. 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Eso va a estar pero tremendo. 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
0: Va a estar atómico.
1: Atómico, ¿ya? Así que te invitamos a vivir una tarde y una noche inolvidables con tango, abrazos y celebración, porque además se va a celebrar el cumpleaños de la Valentina y la llegada de nuestra querida Nietzsche, que viene llegando desde las mismísimas Alemania,
0: una embajadora del 2x4, ¿no? 16, sí. No, 2x4, 8. Mire, por eso me fue mal en matemática. ¿Estamos listos entonces?
1: Sí.
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1: Oye, pero ¿qué música le podemos poner a la cerveza?
0: A la
1: porque
0: cerveza.
1: Esto como que a mí me lleva al tango.
0: Sí, bueno, pero un tango, claro, no es tan cervecero el tango. ¿Y cuál es el alcohol?
1: Es como más argentina
0: la
1: cerveza.
0: Un fernet.
1: O me lleva más para allá, pero no del tango.
0: Ya tengo uno.
1: ¿Sí?
0: Ya, voy con música de que lleva.
1: Ah, bueno.
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1: Vamos ahora.
0: No, es que haré más tarde.
1: No,
0: es usted, vamos a hacer la
1: que
0: fila,
1: el ayuno me está...
0: El ayuno intermitente, la tiene intermitente, ayuno, usted sí. También.
1: Igual les recomiendo vivir esa experiencia del ayuno.
0: Sí, una vez en la vida por lo menos.
1: Pero aquí se habla de pura comida.
0: Es como este,
1: no se puede hacer, no se puede hacer ayuno y venir a la radio, se habla pura de comida.
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0: Hay harta. Vamos a leer mensaje.
1: Oye, nos queda un aviso. Te lo mandé al el WhatsApp de la radio. ¿Me lo puedes, por favor? Porque voy aquí a grabar y la voy a transformar en un reel, por supuesto.
0: ¿Pero la mandó a la radio?
1: Mi vivaracha. En Ritoque FM.
0: Ah, ya, déjeme,
1: ¿no está?
0: Déjeme abrir, no, porque lo tengo que abrir. Tengo que abrir el otro WhatsApp. Ahí está. Ewa. Ah, pero claro, ¿cómo no lo vamos a hablar de eso?
1: ¿Y ahora puedes poner por una cabeza?
0: Por una cabeza, pero pues también es muy antigua, pues.
1: Es que,
0: ¿ve que usted
1: le
0: tiene...
1: vamos a hablar a la gente en Quilpué?
0: No, usted tiene una
1: selectiva. Pero una por la cabeza, pero la de Al Pacino, una cosa más instrumental, como un poquito más moderna.
0: De perfume de mujer. Ya. Déjeme, ahí voy.
1: Ay, qué lindo. Podemos ponerle un poco de volumen acá para que se escuche.

0: El videíto, ¿no?
1: Ahí, veamos si se puede. Ya ahí va.
0: No, qué belleza.
1: Qué belleza, gracias. Y así soy yo de repente.
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1: Buena mezcla, ¿eh?
0: Buena mezcla. Este es un panorama de invierno que no te puedes perder. Pregunta, ¿te gustaría aprender a bailar tango?
1: Me encantaría.
0: Bueno. Entonces...
1: Conozco una profe muy buena.
0: ¿Sí?
1: Sí.
0: Bueno, ahí me da ahí el dato. Esta puede ser la oportunidad que tú estabas esperando. Más que una clase, es una verdadera experiencia. Sí. Junto a mi elenco... Usted la
1: definió ayer como una cita, incluso.
0: Sí, de hecho hay gente que fue... Y ese fue el leitmotiv. Una cita. No es que uno no necesariamente quiera aprender a desarrollarse en el tango, ni no, quieres tener una tarde diferente con algo rico para comer, mira, calorcito de chimenea en un lugar lindo con tu pareja,
1: tablita.
0: O ir solo a encontrar a otras personas, o sea, sí, claro. Regio.
1: Pues, una cita contigo mismo más? También puede ser.
0: Una cita contigo mismo. Si me permite decirlo ahora de corrido, porque yo quería hacer un video.
1: ¿Qué
0: para tu día más grande?
1: Todo esto que pasó, no pasó.
0: Yo ya me...
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0: me dieron abierta. La mano y me tomé el codo.
1: Ahí va.
0: 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No sé, Francisco, si tú quieres saber algún detalle más. ¿Qué? Se lo tomó muy en serio, no quiso decir nada.
1: ¿Qué tipo de tabla? Me gusta el Raulí.
0: Pero no, tablitas para compartir. Chacreando. Sí, no, la ceremonia aquí, escuchando el tango tan ceremonioso y yo tratando de darlo todo y él.
1: Y Troilo mirando desde el cielo.
0: No.
1: Se ríe.
0: Ya. 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
1: eso.
0: Una inmersión inicial en el tango y además en una experiencia que también promueve el bienestar.
1: Muchas gracias, señorita Marlene. Gracias a la gente que escuchó este gran momento.
0: Agradecido también.
1: Qué bonito.
2: El resumen del resumen.
1: Pero eso no es hoy día, pues.
2: Nicolás
1: Arguirós se nos mete de repente. ¿Y qué es lo que está haciendo ahí?
2: 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El único lugar donde tenemos.
1: Ahora sí, ya vamos. Vamos. Es el único lugar donde tenemos tránsito rápido. Eso iba a decir don Mauro. ¿Sí? ¿Es verdad? Ya, de ahí hacemos el resumen de los ganadores y todo eso. Dice, buenos días, estimado Marambito, amigos, Renato, desde La Dormida,
0: nos habla. ¿Ya?
1: Resistimos la lluvia, así que
0: bueno.
1: No escuché la radio en varios días. Una pregunta, la Ritoque TV, ¿está funcionando o soy yo? Porque solo hay música y no los programas. De hecho, ahora estoy escuchándote por Ritoque, pero en la TV solo hay videos, clips. Abrazos a mi Valpo querido y haciendo fuerza para que este desgobierno se... Ya, hombre, que se lo diga la lluvia, dicen. No puede ser así. Oiga, quiero decir una cosa importante. No bueno. Estamos en la tele.
0: No, pues. ¿Qué pasó?
1: Estamos Cuéntanos. Con un problema técnico. Pero ya estamos volviendo el lunes con la televisión, el sábado lo más probable, con la conexión en Duplex Televisión Radio. Por ahora, la televisión, videoclips, disfrútelos. Y en la radio, disfrute también. Y también tenemos...
0: Sí, bueno, pero también a propósito que ha habido muchos cortes de luz por el temporal, yo creo que nos invita a nuevamente conectar con esta que esta, esto que te da la radio, que es escuchar, ¿no?
1: Sí, el teatro de los sueños.
0: Sí, así
1: yo
0: que...
1: Yo me quedé pegado en la Argentina. Por acá me dicen, no está saliendo la televisión nuevamente, por si no habían cachado. Desde la mañana solo están en la radio, o quizás yo caché, yo ya no caché que ya habían cachado. Sí, no, es lo mismo. Estamos volviendo pronto a las doble andadas. Pero eso es solamente en el ámbito de la...
0: Sí porque no, está no, todo no. pasando acá. Estamos sí, con muchas cosas de movimiento y así que... Que no haya TV no implica que no estemos implica, aquí detenidos. No,
1: y aparte estamos en podcast en la web. Porque me dicen que Lionel Messi le pidió el divorcio a Infantino. No puede ser así.
3: Oye, Marambio.
1: Ah, espéreme. Que tengo sonando todavía.
0: Por una cabeza.
1: Estoy con el computador cambiado, software distinto, entonces estoy medio maniado.
0: No lo vieran ustedes cómo está con las manos para allá, para acá, como...
1: El pulpo.
0: Un pulpo.
3: Oye, Marambio, ¿se podría repetir, por favor, el nombre del libro? Y no alcancé a notarlo.
0: La pedagogía.
3: Y lo otro, porque esto no tiene nada que ver con el tema así. El chino se mandó un trío en la montaña.
1: ¡Ya, hombre!
3: Sí, así, extraordinario. Extraordinario. Ya nos vemos, Marambio.
0: Pedagogía del oprimido.
1: De Ogier Brimido.
0: Sí, de Paulo Freire.
1: Todos somos chinos, dicen por acá. No. Pedagogía del oprimido, amiguito.
0: Mira, apenas termine este programa, yo voy a ir a mirar a las redes y todo, para ver el chisme real de qué pasó en Cajón del Maipo. Sí. O lo que pasó allá se queda allá, no. Porque parece que todo el mundo lo supo. No funcionó la estrategia de lo que pasa aquí, se queda aquí.
1: Vamos con la chiquilla al Cajón del Maipo, tal nadie se va a dar cuenta. Amigos ritoqueros, acá Carloco, mira el Carloco del Cerro Alegre trabajando por 30 días en el lago General Carrera.
0: ¡Ay, qué lindo!
1: Ahora navegando con menos 11 grados, si se puede un tema cabalgando en la tormenta de los dos, gracias.
0: Oye, gracias. Saludos también a Cristian, compañero que mío que también anda navegando y nos manda unos videos espectaculares.
1: Yo no, mire, si que no le puedo mostrar a la gente porque siempre mostramos estos videos, pero aquí vemos... Nevado, totalmente nevado.
0: Ay, yo quiero.
1: Mire. Eso sí que es nevar, po.
0: Uy. Ya, Francisco, estamos tenemos invitados. Que viajar.
1: Ya.
0: Ritoque en terreno, nueva.
1: Ritoque on tour.
0: Sí, po. Invítennos. Y podemos transmitir desde otros lugares. Claro. ¿Cómo te veías ahí, Francisco?
1: Mire, nos tienen 11 desayuno, almuerzo, cena, una camita. Y
0: un poco de calefacción.
1: Un poco de calefacción.
0: Y ya, y transmitimos.
1: Cordero magallánico. Ay, Dios mío. Estimado Marambito, para la temática de hoy quisiera pedir el tema que dice: se creía o sigo. Te lo leímos, ¿sí? Mi identidad secreta es Cristian Montesista. Pero era mi identidad secreta. No para leerla al aire, lo siento. Pero nada, este país tiene muy mala memoria. Cristian Villalobos, Montesinos Villalobos. Nunca se van a acordar de que usted se llama Cristian Montesino Villalobos y que es Cristian Pelado histórico. Jamás se van a acordar de eso. Y que se ganó la entrada. Guido Energiandina nos dice por acá.
0: Ay, el Guido, amigo mío.
1: Nos mandó un audio, pero mira, este es el audio.
0: ¿No dice nada?
1: No.
0: Se equivocó.
1: Si nos manda una foto del tranque. Este es el tranque de. Si no me equivoco, vive para Forestal, ¿no?
0: Sí.
1: Sí, porque me manda fotos
0: del tranque. Y nos había Forestal. La otra vez también enviado unas imágenes, como atrás de la quinta, parece sí. Una cosa así.
1: Bonito, bonito.
0: Saludos, Guido. Te querimos. Tenemos una junta pendiente.
1: Sí, pues.
0: El Guido de esa persona, en un momento yo veía en Valparaíso que anda metido en todo. Hay una fiesta, está. Hay un evento de.
1: Un par de personas que yo conozco.
0: No, pero es que no. Él,
1: es peor.
0: Sí.
1: O mejor, como sí. Usted quiera verlo.
0: Mejor.
1: Mejor, porque tiene tiempo para todo. Mensaje de audio.
4: Hola, Marambito. Hola, Marlene. ¿Cómo está, señorita?
1: Señorita.
4: O señora.
5: señorita.
4: Muy buenos días a todos los ritoqueros. Aquí les habla Juan Danilo Vega Peña. Y de Ozzy me gusta Symphony of the Universe, del disco Sabotage de Black Sabbath.
5: Me vaya a creer que lo conozco.
4: Ese tema, ¿sí?, la rompe.
1: Bueno.
4: Recuerden, hoy día vamos a estar con Crónicas, sí, de un Gueto, junto, sí, a Pato Beas y el que les habla, los BB, los W. Vamos a estar hoy día de 7 a 8 en 40. Crónicas de un Gueto, ahí en la Ritoqui.
5: Crónicas de un Gueto.
1: Está bueno ese programa.
4: 7.9 FM.
5: Sí, buenísimo.
4: Así que ahí nos escuchamos. Y también se viene a las 8 de la noche el lanzamiento de un tema nuevo de Salpica.
1: Oye, qué bueno.
4: En las redes sociales, en este caso Spotify.
1: Bien.
4: El bolero sin contrato, a las 8. Así que ahí vamos a estar,
5: buenísimo,
4: hablando. Saludos y que estén muy bien.
1: O sea, en la noche veas el día de hoy. Porque además.
5: Para que veas.
1: Para que veas tú,
5: Francisco.
1: Fíjate tú.
5: Oye, saludos también, Danilo.
1: Saludos, Danilo.
5: Sí.
1: Hoy día a la noche nos vemos.
5: Hoy día nos vemos. O sea, no, yo no. Ahí Francisco le toca turno.
1: Sí, pues me toca turno ético, dijo.
5: Sí.
1: Perdón, tengo que. Yo sé que nos pasamos ya esto, ya.
5: Ya, 11-11. 11-11.
1: Es la cueca en pelota esto, ya estamos en.
5: Oye, ¿para qué te hacía el no, de las chacras? Si
1: yo nunca
5: te pasáis todos los días.
1: ¿De qué quieres? ¿De qué estás hablando?
5: Del horario.
1: Ah, ya. Me sentí honrado ese concepto. Te pasaste, Marambio. Espérese, ahí va.
5: No, ¿qué es esto?
1: Sí. Usted no lo crea. Se comunica con nosotros, Su Excelencia.
5: ¿Quién?
1: El presidente de los ritoqueros, Miguel Porras. Quien hace un comunicado. Comuníquese, claro. Chileno.
5: No, perdón, lo siento.
1: Me dicen, es que si lo dice él es otra cosa. Podrían hacer un programa de tango. En la radio total, si el tango va de la mano con el rock.
5: Así es. Yo estoy esperando que me hagan el guiño, pero no ha pasado nada.
1: Usted está muy ocupado. El presidente Porra habló.
5: Para hacer un programa de tango nunca estoy ocupada. Y diga, podría traer invitados, orquestas, músicos, datos, ya, chismes.
1: Lo hacemos en la pero lo hagamos en la TV, po.
5: ¿Qué regalé?
1: Tenemos Rafael S.H., pues el que se
5: ah, ya. Es que sumó. Me habías dicho que había uno antes.
1: Me parece que era él.
5: Ya, no, es que en mi red escribió harta gente.
1: Yo no quise abrir antes.
5: ¿Qué les parece si hacemos un encuentro online también para explicar de qué se trata esto y podemos hablar hartos temas?
1: Sí, ¿por qué no? Hagamos, sí, un directo, un direct.
5: Sí, yo voy a preparar un encuentro online para que estén atentos y lo vamos a comunicar por acá, porque veo que hay mucho interés en saber de qué se trata y ver si es para mí no, que y así como podemos ir aclarando dudas. Me comprometo a eso.
1: Me mandan información de que Mauricio Rodolés va a estar tocando en el Jornal la próxima semana. Oye, agosto se viene con todo.
5: ¿Ya?
1: Fue una buena.
5: Buenísimo. Decisión. No pudimos estar porque estábamos en el aniversario ese día. Sí, ¿te acuerdas que varios invitados llegaron más tarde porque habían ido primero al evento en el Trota?
1: Claro. Sí, me acuerdo.
5: Sí.
1: Me acuerdo.
5: Ojalá podamos.
1: Oye, de hecho, me acaba de escribir Mauricio Rodolés.
5: No te puedo creer.
1: Sí. Ya. Voy a tener que leer esto con porque hay una campaña solidaria.
5: Ya. Vamos.
1: Ya, vamos a leerlo después. Pero estamos llegando al final, señorita Marlene. Yo sé que a usted le suena la tripita en este momento. Y sería bueno que usted pudiese ir a beber un té con un café.
5: Un té con un café, las dos.
1: Las dos al mismo tiempo. Ya, nos vemos. Marlene, ¿los ganadores? ¿Repitamos los ganadores?
5: Sí, repitamos los ganadores.
1: Oiga, usted es más simpática que Mateo, que decirlo.
5: Sí, pero igual Mateo moza, tiene gracia. Sí. Igual Mateo
1: porque digamos
5: tiene...
1: que Mateo no
5: pero Mateo no tiene era. Tiene onda igual, po. A mí sí, me gusta la dupla.
1: No sé, ahora anda metido en la moto, anda con la onda por todos lados.
5: Anda motoquero.
1: Anda tirando onda. Ondazo.
5: Oye, nuestro

0: los ganadores. Pero, perdona, porque teníamos varias entradas para lo de hoy día. Sí, o sea, pueden seguir escribiendo.
1: A la tarde podemos arreglar más.
0: Ah, ya. ¿Sí? Perfecto. Ya. ¿Sí? Entonces, para el tributo, tenemos a Daniela Méstica con claro, dos.
1: Esta noche.
0: Hoy día.
1: En el Trotamundos.
0: Trotamundos. Daniela Méstica por dos. ¿Sí? ¿Sí? Freddy Espinosa, Capitán Memo.
1: Ya.
0: Cristian Montesinos, Capitán Memo.
1: Listo.
0: Eso sería.
1: Esto lo mandamos
0: a propósito
1: a producción.
0: Que recién dejé un saludito para un compañero del diplomado que está el grupo ahí, les conté que estaba en el programa y algunos se conectaron, así que agradezco. Cristian, que anda navegando y nos ha mostrado unos paisajes saludos, maravillosos, Cristian. Y recién nos dijo que estaba escuchándonos con la tripulación, me encanta.
1: Qué lindo, así que, pero concéntrense, no vaya a pasarle lo del Titanic.
0: No. O sea, bueno, saludos, Cristian. Muchas gracias por estar aquí, por el apoyo y por tus saludos.
1: Maneje, pero escuche. Lo mismo, se puede hacer ambas cosas. Abrazo, Cristian. Gracias por tu buena onda. Nos vamos y nos despedimos con Ozzy, por supuesto. Quédense en la sintonía de la 107.9. Hoy día hay tiempos de reyes, hoy día hay clásicos al toque, hay el detonador. Está Ronald Smith más ratito, queda la música.
0: Seguimos regalando.

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0: Las 12 del día, 4 minutos.
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1: 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El 22 de marzo de 1963 aparece el álbum debut del grupo británico The Beatles, Please Please Me, un disco producido por George Martin y realizado bajo etiqueta Parlophone en Gran Bretaña. El álbum son 14 canciones que contiene una mezcla de covers y canciones originales del dúo, compositor Lennon y McCartney. El cuarto tema del lado A era Do You Want to Know a Secret? ¿Quieres saber un secreto? Una composición de Lennon que será el primer tema de los Beatles cantada por George Harrison. Lennon basó la canción en Wishing Well, de la película animada de Walt Disney de 1937, Blanca Nieve y los Siete Enanitos. El propio John comentaba en 1980, mi madre siempre fue o era comediante y cantante. No era profesional, pero ya sabes, solía ir a los pubs y cosas así. Tenía buena voz, podía hacer canciones de K-Star. Solía cantar una melodía cuando yo tenía unos 2 o 3 años, si todavía vivía conmigo. En ese entonces, la melodía era de la película de Disney. ¿Quieres saber un secreto? Promete no decirle. Estás de pie junto a un pozo de los deseos. Un año después, en 1965, el grupo de Finlandia, Iiro ja Jussi and the Boys, editaba su álbum debut, número 1, bajo etiqueta RCA. El quinto tema del lado A era Salai Suteni, traducido como Mi Secreto, y era una versión en finés del tema Do You Want to Know a Secret?

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Alma Llanera, la composición con Anita y José en esta edición de día jueves. La composición con Anita y José en esta...

Puras verdades en esa canción con Alfredo Zitarrosa de Uruguay. Mire, amigo, el título y un poema del libro Arte de Pájaros. Ángel Parra musicalizó este poema de Pablo Neruda, El Picaflor.

Sí somos americanos. La canción, el clásico de Rolando Alarcón en la versión del Bafochi, el ballet folclórico de Chile. Y vamos a reiterar nuestro WhatsApp para que ustedes se comuniquen con nosotros, puedan contarnos cómo se encuentran, cómo están en sus lugares, en sus cerros, en sus barrios, en el centro, en el sur, acá en el norte de nuestra ciudad, digo, para que nos cuenten, para que se comuniquen y pidan las canciones que deseen oír. Más 569-9306-4742. Ese es nuestro WhatsApp. Pueden enviarnos un WhatsApp de audio o de texto. Más 569-9306-4742. El grupo Illapu, una de las canciones de la primera etapa de la agrupación antofagastina. Illapu, a mis paisanos.

A mis paisanos, el grupo Illapu, una gran canción de la primera etapa de la agrupación chilena. Más 569-9306-4742 es nuestro teléfono WhatsApp. A través de él, ustedes se están comunicando y acá nos están preguntando por las entradas para Luis Lever y la tribu Lever, que ha cambiado de fecha. Cambió de fecha producto de este temporal, este mal tiempo. Ha tenido que correrse y lo hará el domingo 2 de agosto, su concierto, temprano, a las 18 horas, en la Casa de la Cultura, Cochrane 567, Valparaíso. Así que vamos a estar invitando para ese encuentro con el fundador del Grupo Santiago del Nuevo Extremo, Luis Lever. Y lo escuchamos junto a su grupo, a Santiago del Nuevo Extremo, Lucho Lever, y esta canción.

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1: La presidenta de México, Claudia Sheinbaum, el derecho al arte y a la cultura. Es importante lo que ella nos cuenta, nos dice. Y nos cuentan desde Concón que hay una radio haciendo interferencia y que no deja oír bien nuestro programa. Dice, hola Telmo, aquí de Concón se está metiendo una radio pirata y hace interferencia. Saludos. Lo que, bueno, corran ustedes, muevan la radio, ustedes, la radio, la transmisión, el receptor de radio, ustedes muévanlo a otro lugar para que no llegue la interferencia de esa emisora. Mucho no podemos hacer nosotros desde acá. Una lástima. Ojalá se pueda hacer algo para evitar ese problema. Y ya decíamos, Luis Lever y su grupo, la tribu Lever, fijado para este sábado 25 de julio, ha cambiado su fecha para el domingo 2 de agosto, 18 horas, en la Casa de la Cultura de Cochrane 568 Valparaíso. Están invitados. Y Sombras Púrpuras, ya lo escucharon, también ha cambiado de fecha, 35 años de rock clásico. Ha cambiado para una fecha un poco más lejana, sábado 22 de agosto, Club Alemán de Valparaíso. Vamos a estar entregando toda la información bien clarita, tenemos tiempo para ambos eventos, para ambos conciertos. Y es al trovador cubano Vicente Feliu, a quien vamos a oír a continuación. Este fin de semana se celebrará el Día Nacional de Cuba, el 26 de julio, la toma del cuartel Moncada, 26 de julio. Vicente Feliu y esta canción grabada en concierto, 40, se llama Vicente Feliu, junto a Silvio Rodríguez y a Pablo Milanés, uno de los fundadores del movimiento Nueva Trova Cubana. Vicente Feliu, 40.

Vicente Feliu, 40. El gran músico y trovador, integrante del movimiento Nueva Trova Cubana. Vamos a presentar hoy un mini especial con un gran músico latinoamericano, Pedro Aznar. Está celebrando su cumpleaños hoy, el gran Pedro Aznar, que se ha presentado, lo hemos traído varias veces al ciclo de Dimensión Latinoamericana en el Teatro Municipal de Valparaíso. Es un extraordinario músico, multiinstrumentista. Comenzó en el rock muy joven y posteriormente ha incluido, ya está participando directamente en la nueva canción latinoamericana. Vamos a presentarlo luego con varias de sus grandes canciones, como un mini especial, como siempre. Y es a Sergio Méndez de Brasil, a quien escuchamos, Sergio Méndez y Brasil 66. Grabado en vivo esta canción, Más que Nada.

Una hermosa canción de Brasil con Sergio Méndez y su grupo Brasil 66. Y en esta edición de Dimensión Latinoamericana de día jueves 23 de julio, Atahualpa Yupanqui, el padre de la nueva canción latinoamericana. Atahualpa Yupanqui es en la Argentina lo mismo que acá en Chile, Violeta Parra. De aquellos cerros vengo, dice Atahualpa Yupanqui.

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Osvaldo Torres, gran músico, gran poeta. Osvaldo Torres fue uno de los fundadores del grupo Illapu, perteneció a la agrupación y grabó con ellos los primeros álbumes, 3 o 4 discos. Los primeros han grabado mucho, los Illapu. Osvaldo Torres, Indio Apolinar. En la actualidad vive en Francia, Osvaldo, pero todos los años viene a Chile y ofrece algunos conciertos en distintos lugares de nuestro territorio. Y es al grupo Quilapayún a quien recibimos. Quilapayún y este tema escrito por Víctor Jara, El Pimiento.

Gran versión de El Pimiento, un clásico de Víctor Jara. Quilapayún en concierto. Así estamos compartiendo Dimensión Latinoamericana. Un mini especial luego con Pedro Aznar, el cantautor argentino que está celebrando su cumpleaños hoy, 23 de julio. Y Patricio Mans, lo recibimos interpretando, este tiempo afecta la garganta, afecta las cuerdas vocales, el frío, el viento. Patricio Mans, dedicado al héroe de la independencia de Chile de mayor arraigo popular, dedicado a Manuel Rodríguez, el cautivo de Tiltil.

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1: Pedro Aznar está celebrando su cumpleaños. Hoy, 23 de julio, nació en Buenos Aires Pedro Aznar el 23 de julio.

De 1959, cantante, multiinstrumentista, compositor, poeta y productor. Fue integrante de varias agrupaciones. Comenzó muy joven con Madre Atómica, una buena banda de rock. Siguió con Alas, donde se pudo conocer aquí en Chile, cuando vino para telonear a Congreso en un gran concierto en el Aula Magna de la Escuela de la Universidad de Santa María. Alas, buena banda de rock progresivo. Le siguió Serú Girán junto a Charly García, el segundo grupo que fundó Charly García, Serú Girán. Siguió allí, bueno, allí tocó con Charly. Siguió Spinetta Jade, tocando con Luis Alberto Spinetta, el Flaco, y Pat Metheny Group, una banda de jazz y blues estadounidense. Desde mediados de los 90, Pedro Aznar ha estado dedicado por completo a su carrera como solista. Vamos a presentarlo, vamos a dedicarle un mini especial adhiriendo a su cumpleaños. Vamos a celebrar con él esta fiesta. Pedro Aznar, A Primera Vista, se llama este primer tema.

0: Muchas gracias, Buenos Aires. Esto fue todo por esta noche. En el sonido, Emiliano González.
1: Y el gran Pedro Aznar en concierto. Ahí lo escuchábamos interpretar a Violeta Parra. Maldigo la canción. El gran Pedro Aznar es nuestro invitado en este mini especial. Ha editado más de 40 álbumes, entre discos de estudio, grabaciones en vivo, bandas sonoras de películas y dúos con músicos como Charly García y David Lebón. También ha colaborado con bandas progresivas como Pastoral, Billy Bond and the Jets y Spinetta Jade, entre muchos otros. Sigamos con las canciones preparadas para este mini especial con Pedro Aznar.

Black Bear, el hermoso tema de los Beatles con Pedro Aznar. El músico nació un 23 de julio de 1959 en el barrio de Liniers, en la ciudad de Buenos Aires. Cuando era niño, le fascinaban los tocadiscos. Se pasaba horas viendo los discos girar. A los 7 años le regalaron el álbum Revolver de los Beatles y se hizo músico. Fue prodigio a los 9 años, empezó a estudiar guitarra clásica. Sus padres, al verlo cómo tocaba esa guitarra clásica, le compraron una guitarra eléctrica que utilizó en su primera banda de rock, llamada Life, Vida. Pedro Aznar, un mini especial con el gran músico argentino.

El gran Pedro Aznar cantando a los Beach Boys, Solo Dios Sabe. Y completamos este mini especial con Pedro Aznar, que está celebrando hoy su cumpleaños, con una canción escrita por Violeta Parra, una muy buena versión de Pedro Aznar de Y Arriba Quemando el Sol.

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1: Claudia Sheinbaum, la primera mujer presidenta de México. Y entramos al último bloque de esta edición de día jueves 23 de julio. Y esta última parte, canciones que han programado ustedes a través del WhatsApp más 569-9306-4742. Ya creo se lo aprendieron. Más 569-9306-4742. Estas canciones que vamos a oír a continuación las programó nuestra auditora Alicia Guzmán. Aquí está la voz de Isabel Parra.

canciones programadas por nuestros auditores de distintos lugares, de Valparaíso, Viña, la zona interior y del resto del país, porque la radio y a través de internet se oye incluso en lugares tan lejanos como Suecia, los Estados Unidos. Nuestro afectuoso saludo para todos ellos, nuestros auditores, que aún a pesar de la distancia están siempre conectados con su patria. Más 569-9306-4742 es nuestro WhatsApp. Y nuestro auditor, a ver, ¿dónde está el nombre? Jorge Morales solicitó y nos cuenta que va a estar en Limache Mauricio Redolés y Los Alegres de Tocornal, la banda nueva de Mauricio Redolés. 31 de julio, viernes 31 de julio, 20 horas. Angamos 396, Limache. Ahí está. Gracias por enviarme el afiche, Jorge Morales, ¿no? Jorge, sí. Así que perfectamente bien. Creo que va a ser un éxito. Mauricio Redolés tiene muchos seguidores y su trabajo ha sido siempre muy interesante. Un poema que musicalizó de la primera etapa de los primeros discos de Mauricio Redolés, Nada.

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canciones programadas por nuestros auditores al más 569-9306-4742. Pedro Oliva, de Viña del Mar, programó A los Bunkers con Inti Illimani. La Xila.

0: Esa, chiquillos.
1: Gracias, Inti Illimani.
2: Los Bunkers e Inti Illimani en vivo. La exilada del sur, ya en la despedida, en la parte final del programa de hoy. Agradecimientos para todos por la sintonía. La invitación es para que sigamos mañana compartiendo lo nuestro, la música de Chile y de América Latina. Nos vamos a despedir con
3: Pollito
2: esta canción.
3: De Santa Feria.
2: Es y la Yo función. Vasconcelos.
3: Ya van a ver.
2: Nuestro auditor Juan Carlos López programó Hijo del Sol Luminoso. Aquí está la versión con Joe Vasconcelos y músicos invitados en vivo en el Movistar Arena en Santiago.

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0: Son las 3 de la tarde, 4 minutos.
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0: Son las 4 de la tarde. 5 minutos.
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2: Todo gente que escucha la Radio Ritoque, hay una banda que se llama The Strokes que está sonando esta semana por aquí en El Detonador. Una banda que vino por primera vez a Chile en el año 2005 en el marco del Festival Santiago Urbano en Vivo. Un festival que en un principio iba a ser en San Carlos de Apoquindo, en el Estadio de la Católica, pero se cambió al Estadio Víctor Jara sin que se diera mucha explicación del porqué. Y un 29 de octubre del año 2005, en la tercera edición de este festival, The Strokes subió al escenario por primera vez en Chile, con un lleno total de gente que esperó años poder cantar con ellos los clásicos que salvaron al rock. Y ahora va a sonar la canción con la que abrieron su concierto en Chile. Lo primero que sonó de The Strokes en nuestro país en vivo. Pero antes, déjenme recordarles que pueden seguir a esto en TikTok. Lo pueden buscar como El Punto Detonador. Y este es un clásico de The Strokes, una canción que no falta en ningún concierto y, como les decía, fue la primera que sonó esa noche en Santiago. Ya se empieza a escuchar este temón que se llama Last.

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1: Amado pueblo ritoquero, estuvo difícil la bajada del cajón del mar. Bienvenido a la cantina del rock, bienvenido Pipe Chino Jefferson Zappa.
2: Muchas gracias, querido pueblo ritoquero, ¿cómo estamos? Aquí estamos reencontrándonos nuevamente en tu cantina favorita, por supuesto. ¿Cómo está usted, maestro?
1: Muy bien.
2: Lo veo más flaco, ¿eh?
1: La pasaba por el cajón del Maipo, me dejó ahí. Oiga, mi rey, ¿sabe qué? En honor a ese supuesto idilio, ¿no? Que todavía está en las arenas de las conjeturas, ¿no? Vamos a irnos con una canción de tal vez quien haya inspirado esa travesía. Ah. Esto es de Javis, ¿no? Que es uno de los primeros conjuntos que tuvo a James Brown. Esto es Doing It to Death. Get it.

0: así nomás, pues así entra este pueblo ritoquero, así entra el clásico Saltoque, edición de jueves 23 de julio de 2026. Es el rock and roll, es el funk, es el soul, es la buena música que solicitas. ¿A qué número, hermano mío?
1: Al más 569-9618-6873.
0: Maestro, tengo mucho más que preguntarle porque son las 4:20, es la hora del pueblo ritoquero, es la hora que usted ha estado buscando durante toda la semana, durante todos los días. ¿Es la hora de quién, señor?
1: Por supuesto, la hora que todos esperan, la hora de El del Moledor.
0: Sí señor, todos los espíritus malos afuera, malos de la mala música, malos para traerle noticias para el pueblo, esas noticias, esos acontecimientos, esas legislaciones también, que le privan a usted de estar mejor. Acá encuentra su morigeración, es el más 569-9618-6873, el lugar donde, sí, el número al que solicitas el pedido, como lo hace, sí, el pedido sonoro, como lo hace el bueno de Carlitos, sí, Chorrillos, te escucho, hermano.
2: Buenas tardes, amigo Diego, ¿cómo le va, amigo Jefferson? Aquí le habla Seix Ramone de Chorri 2 y Chorrillo, Viña de Mar, parte alta. Aquí acompañado con mi sobrino
3: Amir.
2: Esa. Aquí en la casita, jugando la lota. Tomándome una chelita aquí, entretenido con el sobrino, jugando a la lota aquí, en familia. Tomándome la correspondiente chelita. Ah, claro, y pedirte un temita para hoy día, por favor, amigo Diego. Cuénteme. El tema Poison, de Poison, el tema Fallen Angel, por favor. O Child Dirty to Me. Cualquiera de los dos temitas, Dieguito, por favor. Un saludo a los ritoqueros de corazón y con un amor al rock. Y está especial. Muchas gracias. Aguante la ritoque.
0: Mi rey, vamos a irnos con una canción que me inspira, al menos el título, Fallen Angel, el ángel caído.
4: Claro.
0: El bueno de Carlitos representa justamente este nombre, esta... apelativo que tiene la canción de Poison que vamos a escuchar en los próximos minutos. El rock and roll también lo piden acá. Me dicen buenas tardes, Dieguito. Pipe por acá, y Pipe por acá, el paisano Aníbal desde Pax Silvania. Sí, bien, padre, qué bueno que estás por acá. Bueno, compadrito, ¿pueden tocar el chinito constructor del hijo de putre? Oye, sí, oye, la jornada, oye.
1: Oye, la chimuchina, buena.
0: Oye, se tiraron solo a la mesa. O sea,
1: yo creo que el socio, cuando su expresión así, cuando ve que lo rescatan, no sabe si fue bueno o malo.
0: Claro, por dentro suyo así. Calle.
1: Así, claro, así, pero claro, monumentalmente.
0: Pero yo creo que el hombre, yo creo que, bueno, todos los involucrados ahí, yo creo que en realidad a esto de, yo diría ya, cuando ya no pueden salir de ahí, diría, estoy pensando, bajó un poquito el copete, lo que se hayan mandado, quién sabe, ¿verdad? Y ya, pues, es como, ya, pero ¿para qué voy a andar diciendo tanta lección? El cigarro después, no, ya.
1: Oye, pero si después.
0: En la que estamos.
1: Sí, pues no, y más encima, bueno, afortunadamente se encontraron con ese refugio que estaba, pero hermano, equipadísimo, tenían copete, tenían comida, así como para estar abastecido un mes.
0: Le salvó la vida.
1: Claro.
0: El tipo,
1: claro,
0: del refugio que dejó su alimento le salvó la vida.
1: Claro, y eso me he dado cuenta, querido, que como en este tipo de instancias, en varios lugares, es muy común que existan este tipo de refugios. ¿Eh? Sí. En muchos lados del mundo he notado, o sea, yo no es que yo he andado por estos lados, pero como que se ve eso. Se ve que existen refugios precisamente para estas mismas cosas que suceden, ¿no? Que fuera de ya toda irresponsabilidad, pero ellos igual hay un grado, pero gigantesco de culpa ahí, sí.
0: Sí.
1: Pero qué chistoso, igual es chistoso.
0: Te pasaste. Nos pide acá De Todos Tus Muertos, Terror al Cambio, del álbum Nena de Hiroshima, lanzado el año 1991. Vamos con esa joyita, hermano. Eso, que tengan un pulento jueves, aguántale de los sonidos eternos. Sí, justamente, Ritoque y su clásico Saltoque, el refugio del rock and roll. Y por acá, dice, buenas tardes, Diego y Jefferson. Para hoy me anoto con Edgar Broughton Band. Sería la canción de su álbum del 71, The Birth, el nacimiento. Birth. Muchos saludos, dice el Lucho Salazar Polacato, a su servicio, hermano. Nos vamos con la música, nos vamos en orden de pedidos. 4:24, suena fuerte y nítido, Fallen Angel, The Poison. ¿Cómo parte?

Continúa esta tarde de buena música solicitada al más 569-96-186873. Esto es The Edgar Broughton Band, el pedido de Lucho Salazar con The Birth.

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1: 4:35. El rock and roll continúa. Por favor, haga sus pedidos. Avalancha de buena música que tenemos en este clásico al toque. Mi chef, sensaciones.
2: Oye, internacional, como decía un buen amigo mío, este comienzo de programa, aparte que ha estado muy chistoso.
1: Sí,
2: hoy.
1: Sí, la verdad es que ha dado para pensar muchas cosas, sí, no, el hito de la semana. Hay hartos que le gustaría ser como el chino, como por ejemplo Juanito del dúo Cáscara.
3: Juanito Chino. Diego, compadre Jefferson, está especial chorizo. Está cayendo el agüita, no sí, miren padre. Para arriba, los ritoqueros no, les puede hacer mal. Jamás. Compadre, esta tarde a los cantineros le podría pedir un temita de Kansas. Portrait, compadre, si fuera posible. Un saludo para todos los ritoqueros sin que nunca muera el rock. ¿No se escuchan los hermanos argentinos? ¿Qué le habrá pasado? Son puras basura, compadre.
1: ¿Cómo?
3: Chabolín, que tengan una buena jornada los ritoqueros.
1: Oiga, conste que usted tiene familiares argentinos, así que lo que está diciendo tiene tintes un poquito más arriesgados.
2: Puede tener repercusiones igual.
1: Sí, usted sabe, pero estamos con altura de mira. Usted sabe acá que es la pura talla nomás. Yo creo que es indiscutible la relación argentinófila que hay ya en este país. Entonces, que los hermanos trasandinos se enojen, no se molesten con las tallas que tiramos. Por favor, la media verso, chiquillos. La verdad, hermano argentino, primero aprendan qué es lo que es la media verso. Es decir, con qué cara, por favor, si a usted le gusta poquito también. Un abrazo a todos ustedes. Por acá, hola cabros, me dicen acá Leo desde un sombrío Puerto Montt. Hoy me gustaría pedir Rocking With You de Malice. Un saludo a los colegas de Bodega, auditores frecuentes de la radio. Mire, de Bodega, dicen ahí, deben ser ahí de la pega en la que están los muchachos, infiero. A ver si me puede aclarar, Leito querido. Un gran abrazo nos deja. Vaya, otro de vuelta para ti, compadrito. Vámonos con este tándem.
2: Vámonos con la música. ¿Qué tenemos?
1: Esta delicia de Kansas, eso es Portrait.
2: Portrait.

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1: Aún se va escuchando el tema ahí disipándose. Ahora sí entramos, sí.
2: Sí.
1: ¿Cómo lo vivió, maestro?
2: Mira, se me cambiaron los pantalones de cuero. Como que.
1: Está ahí como.
2: Medio lama, así, ¿eh?
1: Justamente, pelo más lacado, ¿eh?
2: Claro, pero bueno, buenísimo el tema de querido Luis.
1: Leo de Puerto.
2: Leo de Puerto Montt.
1: Abrazo ahí a Leo. A Marcelo y a Javier, que están ahí estos últimos de la gente del sector bodega de la Peguita de los Muchachos allá en Puerto Montt. Abrazos para ustedes. Ahí mándense un mil caídos, mándense un chaparele.
2: Buena onda, los que trabajan en bodega, sí, son entretenidos.
1: Son vivos,
2: sí.
1: Gente vía que no se enreda con cosas. Me dice. El bueno de Juanito Tubo Cáscara me dice: a un argentino, si lo compras por lo que vale, te haces millonario. si lo vendes por lo que dicen que vale, dice. Bueno, vamos por acá. Joviznadas, tardes, queridísimas proveedoras de la angustiosa dosis de ritoqueína. Angustiosa, mira. Que todo buen ritoquero necesita. Un honor a ustedes saludarles y la ritocada entera. Para hoy me gustaría compartir la canción Mala del trompetista, así se titula la canción, del trompetista japonés Takuya Kuroda, de su álbum Rising Song. Ahí uno puede inferir también cierta cercanía con. Ya no es la primera vez, ¿no? En este caso, y el segundo músico. Me acuerdo, Masayoshi Takanaka también tiene canciones que apelan con nombres hispanos o más latinos en algún momento. Bueno, pero en este momento disfrutaremos a Takuya Kuroda de su álbum Rising Song. Qué buen cruce de palabras. Aguante el del moledor, viva la clase obrera y que lleva café en el campo. A su servicio, maestro, a su servicio. Mauricio Mardones por acá me dice, mira, lo tengo que narrar porque no tenemos cómo presentarlos en este momento en Ritoque TV. Dicen que mañana podríamos volver a la TV, si no, el lunes, a la Segurola. Dice, estamos bien en refugio los tres. Soy el chino, dígale a mi esposa que me morí. No, el papel, bueno. Buenas tardes, mi cantinero, mi chef, los amigos de la comunidad ritoquera, Mauricio Mardones por acá. Hoy a los garzones les quiero ver un tema de Monrose, con I Got the Fire, ahí con Sammy Hagar en las voces. Saludos a todos los ritoqueros de corazón, desde un Grisma y Pusiti, larga vida al Rocky Dieguito. Miren el mensajito, sí, vimos el mensajito, dale. Nos vamos con la música, tenemos el sonido eterno que va a concluir este primer bloque de la cantina del rock. Nos vamos ahí a la isla de Japón, esto es Takuya Kuroda, Mala.

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1: Cerramos este primer bloque, sí, con Monrose. I got the fire. ¿Cómo comienza esto, por favor?

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0: 5:06 hemos llegado así como sin querer queriendo en el segundo bloque de la cantina del rock and roll, mi Jefferson. Estamos hablando de varias cosas, vamos a hablar brevemente. Le cuento que ayer disfruté de 4 pisco sour y estoy ileso, ¿no? Estoy ileso porque, no sé, es la magia del amor, no sé, de qué sé yo. Pero quería preguntarle a usted, chef, su opinión sobre, a ver, sería decir como la ética de la gastronomía, ¿sería? Que... ¿en qué se sustenta tal vez éticamente la gastronomía? Porque digo yo, le estaba comentando fuera de aire que estamos hablando de explorar en el sabor, en un sentido humano.
1: O sea, dentro de la ética, como tú lo dices, finalmente todo se traduce en algo muy simple. Sirve o entrega como a ti te gustaría que te entregaran las cosas. ¿Entiendes? Entonces, ¿a qué se debe esto? O sea, si yo voy a ocupar un producto deteriorado o que está medio dudoso y yo se lo doy a un cliente, hermano, y yo pienso, oye, yo no, ni cantándome como eso, pero sí lo voy a sacar, oye, ahí estamos en serio problema, porque finalmente suena quizás un poco egoísta la idea que estoy proponiendo, pero finalmente así, o sea, ¿tú te comerías eso? Si la respuesta es no, entonces no.
0: Es que no es egoísmo, es algo básico, ¿no?
1: Claro, pero es que hay gente que no, o sea, igual, por eso de repente ese escepticismo quizá en mi caso de comer, por ejemplo, en carritos, me cuesta mucho.
0: Lo entiendo. Bueno,
1: no por dudar de las personas, sino que, no sé, ya antes era un poco menos, ¿cachai? Disfrutaba, uno era más lolo, por supuesto. Pero ahora, claro, pues con la práctica, porque uno también se ve en esa, o sea, si yo soy ético para trabajar, yo espero esa misma ética profesional de todos, pero lamentablemente eso no se logra, querido. Entonces, salvo que tú vayas a lugares establecidos y que tú sepas, por eso las llamadas picadas, que no sé, pues aquí el Little Spain, por sí, ejemplo, justamente. Están ahí las tías, ¿cachai? Haciendo los tocompres ahí mismo, pero tú veis todo, por
0: más. Justamente, la pequeña Iberia. Saludos. Exacto. ahí a todo ese elenco y todos los comensales que van por ahí, que también son ritoqueros. Vamos acá, ¿no? Retomemos las labores de esta cantina del rock and roll, que siempre le entregará lo más fresco, lo más sabroso y jamás, jamás, con ningún tinte que de su uso o de maltrato o de podredumbre. Solicita usted la música al +569-96186873, +569-96186873. Por acá, Javier, primero que nada, puta que es buena la radio, dice acá. Yo se la he recomendado a varios amigos de aquí de Puerto Montt, junto con saludarles y desearles un buen jueves. Gracias por los halagos, por cierto. Quisiera pedir la Skid Row con el Midnight Tornado de su gran disco debut. Oye, ¿cómo se viene la... ¿cómo
1: un tema la más y voy a buscar la laga, hermano?
0: Voy a buscar la lata, ahí va a buscar ahí alguna cosita para... Sí, porque está muy buena esta música que están solicitando. Saludos a todos y que suene fuerte este salud, dice. Sí, señor, vamos por acá. Hola amigos Jefferson y Cantinero, quiero pedir a Bersuit con Yo Tomo, mire. Mira. Muchas gracias, saludos, dale, nos vamos con la música, suena fuerte y nítido. 5:09, suena así. Este rock and roll con Skid Row, Midnight Tornado.

Extraordinario lo que escuchamos de Skid Row. Nos vamos ahora con el país vecino y este clásico de la Bersuit. No necesita más presentación.

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1: El rock, qué buena música, por favor, mi chef. Es el clásico al toque, es la cantina del rock, el refugio de los sonidos eternos.
2: Así. Cajón del rock.
1: Oye, ¿cómo van a salir nombre de rama?
2: ¿O no? Sí, el chino en las... ¿Cómo lo habíamos dicho?
1: No, era el chinito de sus parvulocas.
2: Buenísimo, estamos tirando muchos nombres aquí para los fonderos, ¿ah? ¿Eh?
1: Sí, voy, aquí también tenemos ritoqueros que dejan material así como...
2: Sí.
1: José Luis de las Paraguayas. Bueno, en fin, justamente usted puede dejar ahí nombres de para futuras ramallas que se viene el 18, por
2: se viene el 18,
1: justamente se viene también este programa. Estamos viviendo estos minutos cargadísimos de rock and roll en la cual exploramos en nuestro mundo interior, activamos esta linda hormona neurotransmisor que es la ritoqueína, gracias a los sonidos que usted solicita al más 569-9618-6873. Por acá, mire, voy a narrarle esto porque en este momento estamos sin Ritoque TV y nos mandan una foto literalmente de panes batidos.
2: Literalmente,
1: oye, buenos panes, debo decirlo, buenos panes, muy bien horneados, por la mano de Dios. También fotos de empanadas.
2: Pero es verdad.
1: Cada una con su distinta
2: repulgue que
1: sí,
2: le llaman.
1: Sí, justamente las puntas de la son distintas. Ya, bueno, la cosa es que hay 6 empanadas ahí. ¿Cuántos panes batidos? 3 panes batidos. Oiga, va a ser 11cita. Cuénteme de qué están hechas las empanadas. Ya van rumbo al horno. Y vamos a leer el mensaje porque he solamente narrado las fotos. Que la última foto son 7 empanadas.
2: Oh.
1: 7 empanadas ahí. El chino le va a estar dando. Hola, compa. Pucha, qué pulenta la radio. Dice: se siente como en familia. Yo estoy acá en Saskatoon, Canadá. Hoy van llegando nombres de la rama. Vamos a leerlo. ¿Eh? Dice: los escucho todos los días mientras preparo empanadas, pan batido, alfajores de maicena, etc. Oye,
2: qué más, chileno.
1: Oye, bueno, eso, maestro. Vamos a hacer un paralelo. Maestro, acabo de decir: empanadas, pan batido y alfajores de maicena. Opinión de usted que sabe tanto.
2: No puede ser más chileno todo lo que está preparando. O sea, si el hombre está allá en Canadá, me dijo.
1: En Canadá, pero literalmente.
2: Literalmente,
1: en Saskatoon. No está,
2: es increíble,
1: no está
2: la conexión que existe entre la comida y sentirse uno chileno o querido, o ese mínimo recuerdo que tú vas a tener estando afuera, es a través de la comida, querido.
1: Mi rey, que es cierto lo que dice el chef, añade, yo las empanadas las preparo como me gustan a mí, masa delgada, sí.
2: Perfecto.
1: Señor, sí señor, estoy de acuerdo. Carne picada, también estamos de acuerdo.
2: Muy
1: bien. Y pino que no se repite, para que no se repita el pino.
2: Y ojalá hecho un día anterior.
1: Oiga, y hacer un pino, estoy pensando como las horas de un asado.
2: ¡Uf, extraordinario!
1: Bomba, ¿no?
2: Claro, porque va a quedar así como esa injundia ahumadita, ¿cachai? Y con ese pinito también, con los aliños, va a ser una bomba, eso, extraordinario.
1: Bueno, vamos por acá. Quisiera ver un tema de los fiscales, dice, al puerto, por favor, saludos a todos los porteños de corazón, y les adjunto la foto que me decía acá nuestro buen maestro. Oiga, me dejó el nombre, pero si usted ya sabe que estamos hablando de usted, Fabián Muñoz. Fabián, te mando un abrazo, gracias por acompañarnos desde Canadá, ahí en el norte de América. Abrazos para usted. Llegó para acá, a ver, unos comentarios. Dice la rama, el refugio del chino sin filtro. Oh, ¿cómo es eso por acá? Denny claro. Dice por acá.
2: Es que los filtros, claro, los filtros, lo que pasa, claro, es que la foto que divulgaron para hacer la búsqueda de estas personas no correspondía al absoluto. Oye, los comentarios son lo más.
1: Sí,
2: lo más. Cuando uno ve publicaciones de redes sociales, los comentarios son lo mejor.
1: Ahí
2: en una decía: un filtro va y purifica el agua. En fin, sí.
1: Bueno,
2: sí.
1: Van llegando más comentarios. Dicen por acá: ¿qué dice acá, Titán?
3: Muy buenas tardes, un garzón del rock y Pipe de Jefferson. Acá, Titán. Hola, medio buen día. Yo vivo cerca de mi trabajo, me voy, me vengo caminando 5 minutos. Pero hoy día, como día temporal, me voy en un auto.
1: ¿Ya?
3: Y resulta que salgo de la pega, el medio sol, súper despejado, ni viento, nada. Y me fui tranquilamente para la casita. Voy llegando, puta, me acuerdo que dejé el auto acá en la pega por las crestas. Volverme a buscar el auto y vuelta para la casa. Entonces, atrasado con la hora mágica, po. Súper atrasado, con mi hora mágica. Nada, po. Si pueden colocar Satch Boogie de Joe Cetriani para agilizar la cosa, se lo agradecería. Un abrazo a todos los retocados y que nunca muera el rock. Titán desde Valdivia.
1: Añade algo más.
3: Ay, más encima, ¿no? El chino Orellana, pero no alcance de apellido nomás, ni una relación, yo no. Me descarto. Eso, abrazos, saludos, cariños, adiós.
1: Oiga, Rey, ya pues sí, por alcance de apellido, no vaya a ser que la sangre tire, buen maestro, y se le ocurra irse para la cordillera, pero allá de la región de Los Ríos. Abrazos para usted, mi rey, y espero que esté disfrutando ya de vuelta a casa en su Tocomocho, esta cantina del rock and roll. José Luis, parece que fue invocado, ¿no? Ahí, Viejo Lobo de Mar dice lo siguiente. Uy, afírmate.
4: Hola, ¿qué tal? Buenas tardes, Diego y Jefferson.
1: Saludcita.
4: José Luis, acá el vecino de Chocaray, Cerro Yungay. Amigo, para esta tarde me gustaría escuchar a Cuervos del Sur, el tema Cenizas. Un excelente tema, el video está, pero es genial. Y para esta tarde con chubasco, porque a mí me pidió chubasco abajo, comprando cosas, pero bueno, son cosas cotidianas del invierno. Saludo a todos los rituqueros y rituqueras, que nunca muere el rock. Radio Rito, que es la radio de los sonidos eternos. Un abrazo, Diego, un abrazo, Jefferson. Cuídense mucho con la lluvia. Espero que no le hayan pasado nada, ¿eh? Y bueno, la celebración de Diego, espero que le haya pasado bien. O si estuvo cumpleaños, felicidades. Un abrazo, cuídense mucho. Chau.
1: Mi rey, muchas gracias por su pedido. Me queda bastante claro el ánimo con el que está y ahí anhelando el sonido eterno. Vamos a irnos con este breve espacio musical, ya retornamos. Vámonos de inmediato con este tema. Sí, saquémoslo, ahí está, lleguémoslo ahora. Del álbum El Vuelo del Pillán, tal vez el álbum más conocido de la banda nacional. Lo que escuchas a continuación es Cuervos del Sur, Cenizas.

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1: 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Oiga, mi chef, han ocurrido varias cosas.
2: ¿Eh?
1: Valesca.
2: Ahí sí.
1: Valesca, que ahí se me quedó en la nieve atrapado. Oiga, usted que nos ha acostumbrado, ¿no?, a recordarnos qué ha ocurrido un día como hoy, de diversos años, qué ha ocurrido, ¿no?, y que conmemoramos hoy día, ¿qué nos puede señalar?
2: Mira, hay varias cositas el día de hoy, estimado. El 23 de julio de 1953 nace John Rutsey. Usted me estará preguntando quién es John Rutsey. Y bueno, él sería el primer baterista del grupo de rock progresivo Rush, aunque poco después ya sería sustituido por el mismísimo grande Neil Peart, ¿no? El 23 de julio de 1965 nace Slash.
1: Quería hacerle un paréntesis. Uh-huh. Algo había leído antes del muchacho anterior.
2: De John Rutsey.
1: Que, bueno, es fundador de la banda.
2: Es uno de los fundadores de la banda, correcto.
1: Estuvo con la banda entre el año 68 y 74. Así fue es. Protagonista del primer disco.
2: Así es. Y después sería precisamente sustituido por el gran Neil Peart, ¿no? Uh-huh. Como decía, el 23 de julio de 1965 nace el gran Saul Hudson, más conocido como Slash. Por supuesto, ¿eh? Guitarrista de Guns N' Roses desde temprana edad, Slash mostró un gran interés por la música y aprendió a tocar la guitarra mientras crecía en la ciudad de Los Ángeles. En Los Ángeles, por supuesto. En 1985 se une a lo que usted está escuchando, a Guns N' Roses, por supuesto. Durante su tiempo con el grupo, el guitarrista contribuyó a éxitos como, por ejemplo, Sweet Child of Mine, November Rain y Welcome to the Jungle. Dentro de, quiero detener aquí un poco, porque dentro de la música rock, Slash ha recibido elogios con respecto a estos temas que acabo de nombrar. Por ejemplo, la revista Time lo nombró segundo en la lista de los 10 mejores guitarristas eléctricos en 2009. Guitar World clasificó su solo en November Rain número 6 en la lista de los 100 solos grandes de la guitarra. En 2008, y Total Guitar puso su riff de Sweet Child of Mine en el primer puesto en su lista de los 100 mejores riffs en el 2004. Y en el 2012 fue incluido en el Rock and Roll Hall of Fame junto con otros miembros de Guns N' Roses. Bueno, también, sin embargo, el querido Slash en el 96 dejó la banda debido a tensiones internas y divergencias creativas. Tras su salida de Guns N' Roses, Slash continuó su carrera musical en varios proyectos, incluida la banda Velvet Revolver,
1: sí, señor,
2: donde colaboró con otros ex miembros de Guns N' Roses y el cantante Scott Weiland.
1: Justamente.
2: Otra, una efemérides también que cabe destacar, que en un día como hoy, pero de 1983, llega número uno en Estados Unidos el LP Synchronicity.
1: Vamos, de The Police.
2: De The Police, correcto.
1: Vamos.
2: Y ese sería el último álbum del grupo inglés antes de su disolución, querido.
1: Mira, temazo, ¿eh? Vamos a tener que llevar algo de ese álbum también. Vamos a hacer algo. Vámonos con la recomendación que no vas a hacer usted con aquello,
2: por supuesto,
1: ¿no?, de los Guns N' Roses.
2: Sí.
1: Y luego con algo de cortesía de la casa de ese álbum.
2: Por supuesto.
1: ¿Con qué nos vamos de los Guns?
2: Mire, con lo de los Guns, del primer álbum que me gusta mucho, del Appetite for Destruction, un tema de viernes así, pero hoy día estamos jueves, pero
1: lo pide.
2: Lo pide, el cuerpo lo pide, dado a todo lo que ha sonado, maestro, es como tiene que sonar. Esto es It's So Easy.
3: 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What we're gonna do is we're gonna do this song We're making this for the home video. 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It'll be on the home video. But what we're making this for is ourselves. So, like, you know, if we made a nice video for MTV, we could put it out and sell more records and shit. But instead, we're gonna spend 150 grand just to make something we wanna see.

Nos vamos ahora con este tema del álbum Synchronicity, es Synchronicity One, justamente, de The Police, de este álbum lanzado en 1983.

0: Fabián de Canadá nos había pedido de los fiscales ad hoc al puerto, y es lo que escuchas eso a continuación.
1: ¿Quién dijo al puerto?

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1: Justamente, vamos concluyendo este segundo bloque de la Cantina del Rock. Los pedidos los haces al más 56996186873. No podía faltar la mejor banda de toda la galaxia, solicitada por acá. No me dejaron el nombre, dice, hola Diego y Jefferson. Y ritoqueros, algún temita para hoy sería Tangerine de Led Zeppelin. Gracias, buenas tardes lluviosas para todos los ritoqueros, nos dicen por acá. ¿Qué me había pedido? Bueno, no me dejó el nombre, pero le mando un abrazo. Es lo que se nos viene ahora. El presidente Porras, dice Diguito. Hola, mi querido garzón del rock. Y nuestro chef del rock. Hoy voy por Panic Show. Está buscando Panic Show de La Renga. Dale, vamos con aquello. Creo que me lo habías pedido hace poco, Panic Show de La Renga. Pues vamos a irnos con aquello igual. Vamos a irnos entonces con ese tema. Y ya pues, cerramos entonces este bloque de la Cantina del Rock. El segundo de esta Cantina del Rock. Suena fuerte y nítido. Hermanos, ¿nos vamos con la música?
2: Por supuesto, vamos, querido.
1: Sí, para que se grabe ahí con el más fredito. Tú te sabes, partamos primero con el... Ya.

Antes de irnos con la mejor banda de toda la historia, vamos a irnos con otro artista notable. Esto es The Edgar Winter Group, Standing on Rock, del álbum Standing on Rock, lanzado en 1981, correspondiente al undécimo de su carrera.

Cerramos este segundo bloque con la mejor banda de toda la historia, Led Zeppelin, Tangerine.

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0: Las 6 de la tarde, 5 minutos.
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3: Sincroniza, conspira. 6:05, el rock and roll, la buena música, la encuentras y la solicitas en esta cantina del rock, al número más 569-96-186-873. Oiga, Rey, ¿dónde más nos pueden encontrar?
4: A través de www.ritoquefm.cl.
3: Vamos por acá, van llegando los mensajes. Oiga, dice, oye, nombre para la película de Triple X chilena, el chino dote las parvularias ardientes, dice. Acá.
4: Y, claro, el chino y las parvularias, como en vez de las visitadoras.
3: El chino y las parvularias, justamente, señor. Vamos a seguir dejándole nombres, ¿no? Para las futuras ramadas o nombre de programas que pudiéramos darle, al menos el programa de mañana, al menos va a salir el nombre hoy día. Por acá me dice, oye, que no pueden llegar sus mensajes, en fin, lo esperamos. ¿Será usted el abogado del rock and roll? ¿Será usted, mi rey, o no? Creo que usted, a ver, corrobóreme por aquí mismo. Nos vamos con la música, vamos a dejarle alguito para entusiasmar su paladar. ¿Hay un mensaje atrapado por acá? No, nos vamos con la música. ¿Sabe qué? Vamos con alguito de jazz, ¿le parece?
4: Yes.
3: Ya, ya está. Ay, muy bien, qué rápido este cabrón, por la chucha. Bueno, nos vamos a ir a unos 55 años atrás. Del álbum Spring Rain, lanzado por el saxofonista Rudolph Johnson el 7 de abril de 1971, lo que escuchas a continuación, a propósito de lo que habían dicho hace poco sobre películas, esta canción se llama Sylvia Ann.

0: 18 con 19 minutos, el rock and roll, sí, lo vives en... y la buena música. En Ritoque FM, en este clásico saltoque en el cual te encuentras con algunas cortesías de la casa o también algunas cositas, sí, que nos ayuda a disfrutar y en muchos casos a descubrir acá en el clásico salto que usted es protagonista de este programa. Aquí, número, deja sus mensajes.
1: Al más 569-9618-6873.
0: Mi rey, muchas gracias por este tema de Evo Taylor, ¿no? Evo Taylor, exponente máximo del llamado High Life. Nacido el 7 de enero de 1936 en Cape Coast, Ghana, quien fuera referente, ¿no? Referente de este género. El highlife, en tanto, dice, uh-huh. Que es un, dice por acá, lo que nos puede ayudar el sitio radarmusica.com, dice, es un género musical que se originó en Ghana en la década del 60 y se expandió a otros países de África Occidental. Se caracteriza por su sección de vientos jazzy y la utilización de múltiples guitarras para liderar la banda. Es una de las características sonoras respecto a su extensión territorial. Ghana es la precursora, el país que es precursor de este género, luego Sierra Leona y luego llega a Nigeria.
1: Ya hay Fela Kuti Loves.
0: Sí, justamente, uh-huh. Hace de las suyas. En cuanto a lo que dice el sitio, radarmusica.com, dice que la diferencia con el afrobeat y sus parecidos. El afrobeat es el que nace en Nigeria en los 60 y los 70, teniendo como referente a Fela Kuti. El afrobeat nos referimos. Tiene ritmos yoruba intercalados con el funk, el jazz y el blues. Asimismo, la diferencia es que highlife es una corriente anterior al afrobeat y funciona como base de la música popular de Ghana y Nigeria. Y es el afrobeat el que toma parte del high life y lo lleva con una propuesta tal vez un poquito más genuina, pero vaya que tiene tintes similares. Por algo estamos acá tratando de hacer la distinción. Por supuesto, es un revisar muy somero, por supuesto, hecho en los últimos minutos, en sitios que han desarrollado, ¿no? En sitios y medios de comunicación de música, por supuesto, que han desarrollado este tema. Querido chef, agradecido por el temazo que conozco.
1: Oye, de verdad, eso uno trata también de buscar y sorprender, por supuesto, con nuevos ritmos, quizás, que a lo mejor no son tan como característicos acá, pero de alguna forma... es buena música igual, que tiene que ser compartida y escuchada. Y llegué de mera casualidad a este artista y bueno, ahí está el resultado. Gracias a ustedes también, porque así como nosotros nutrimos, ustedes nos nutren a nosotros también, ¿no?
0: Uh-huh. Justamente, vamos por acá con los mensajes, querido, con vamos. Los que dejan al más 569-9618-6873. Bueno, Ariel Mujica nos escribe... que no podía hacer llegar los audios por problemas técnicos. Bueno, me dice que se está preparando unos porotos con riendas y su buen vino. Bien, compañero, ¿eh? Quiero pedir Not to Touch the Earth de The Doors. Abrigarse por dentro, dice. Saludos a todos los ritoqueros por acá. Ariel Mujica, el abogado del rock, la justicia en la música. Te mando un abrazo, querido. ¿Qué nos dice por acá, Rolandito?
2: Hola, amigo Diego, amigo Jefferson. ¿Cómo están, muchachos?
0: Eso, mi rey.
2: Allí, Rolando.
0: En Rolando.
2: Ya terminando la jornada de hoy día. Un poquito mojado, pero lo mismo. La lluvia lo mata. Incluso rejuvenece.
0: Esa.
2: Para hoy puede ser vuelta y vuelta de congreso. Uh-huh. Sería genial para esta tarde de tranquilidad. Se puede decir.
0: Sí.
2: Bueno, aquí el hombre, aquí la planta que nos quiere mandar a hacer un curso náutico para que ya a lo mejor más adelante vamos a empezar a repartir el agua en lancha. Así como vamos. Y amigo, que estén muy bien y tengan un bonito retorno a casa. Un abrazo para ambos.
0: Oiga, y pensar que será solamente por motivo de costumbre, porque si hacemos un poquito de memoria, este invierno, si lo trasladamos a un invierno, pongámosle el año 1995,
1: eso es un invierno normal.
0: Normal, sí. Así que, bueno, sí. Así estamos, pues.
1: Claro, se ve todo este tipo de estrago y toda esa cosa, porque finalmente la naturaleza siempre va a reclamar lo que es de ella.
0: Sí,
1: Entonces, claro, la intervención humana también ha tomado un rol protagónico en esta, en todo lo que está pasando y todo lo que puede seguir pasando. Sí. Y también, oye, supe que aprobaron como otro proyecto para allá, para las dunas, donde está el ese socavón pequeño, uh-huh. por ahí cerca, así que imagínese, querido.
0: Pasa muy peor, creo que ya que me dejó la pelota boteando, y usted sabe que el amarillo no es un color frecuente ni en mi vestimenta ni en mi alma. Quisiera poner énfasis, vamos a partir, digamos, solamente el ojo, ¿no? Uh-huh. Observar, merece ciertas preguntas que responder, o algo tendrán que decir, no solamente las autoridades, las máximas autoridades del Estado, referidas tanto a la construcción vial, las obras públicas, en fin, sino también qué pasa en las direcciones municipales respectivas que dan este tipo de permisos en lugares donde hemos visto que han ocurrido este tipo de calamidades. Hay muchos que tienen que responder, y me parece que han sido muy poco interpelados estas figuras.
1: Sí, por supuesto, sí, igual el señor Billetín debe estar ahí, pero hola.
0: Se mueve. Oye, tiene oficina aparte, po, claro. Está atiende, bueno, tiene hasta un conserje ahí, sí, para entonces, el don Maletín, po.
1: Claro. ¿Ah? Claro.
0: Bill Dinero. Vámonos con la música. Nos vamos a ir con Congreso. Esto es Vuelta y Vuelta.

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1: 18:32. Estamos ahí en el último cuartito de esta cantina del rock and roll. Yo creo que un poquito menos, con un cuarto. El último sexto de cantina del rock. Si no me. Claro. Las proporciones no me fallan. Vamos por acá. Buenas, los choros del puerto. Oye, nos escriben a Chin. Qué bueno saber. Quería pedirles el tema. Quería pedirles el tema Podrido de la banda. Mi banda favorita de la Patagonia, Camino de Tierra. Diga el nombre con total madurez, por favor. Oye, sí, pues se fueron por el camino de tierra, ¿no? Y se quedan atrapados en la nieve los tortólogos. Oye, Nachin, te quiero mandar un abrazo y sobre todo con particularidad a ti, que ha sido afectado por este temporal de forma directa, así que, hermano, mucha aguanta, al menos salud es lo que te sobra. Salud es lo que te sobra, y bueno, también quería escucharte también a ti, hermano.
0: Sí, hermanito, mucho nebuen para ti, querido, que esté ahí, aguante, y bueno, acá estamos para cuando usted venga, por lo menos.
1: Perfecto, nomás, ya. Ahí. Eso, ahí. Sí, no. Para que nunca le falte.
0: Una salud. Por usted, compadrito.
1: Sí, una por eso mismo, eso mismo. Vámonos con la música entonces. Nos está esperando los Doors. Y suena fuerte y nítido. Acá, en la cantina del rock. Not to touch the earth.

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1: Esto fue The Doors con Not to Touch the Earth. Nos vamos ahora con la banda nacional Camino de Tierra Podrido.

0: Cañonazo el tema de Camino de Tierra que acabamos de escuchar. El tema tenía por nombre Podrido, lo que escuchamos aquí
1: en la cantina. Muy buenazo. Para muy variar, bueno. Nachín ahí luciéndose con el pedido. Un abrazo gigante, hermano. De verdad, te mando mucha fuerza, querido.
0: A propósito de la familia Ritoquera, te había escrito Jaime, ¿no?
1: Sí, el querido Jaime Pizarro. Saludos para Gran Kaiser, que protagoniza los sábados Ritoqueros en el, por supuesto, Clásicos al Toque, edición sabatina, ¿no? Y nos deja una recomendación de aquellas, querido. Es el tema, se llama Make It Slow. O sea, Make It Fast, Make It Slow, de el artista que se llama Rob. Así que este va dedicado para el Gran Kaiser del Rock, Jaime Pizarro.
0: Sí, por lo que podemos ver, también es parte del High Life de esta corriente jamaiquina de música que... tranquilo, mano. Todo bien. Ahí se está cayendo un poco la... no, si lo digo me voy a agarrar para el juego solo, pues entonces no, mejor no lo digo. Bueno, vámonos con la música, mejor vámonos con lo tuyo, Jaime, y con el quito más que puede salir entre medio. Suena fuerte, nítido, ya le queda poco al programa, así que disfrútelo. Hagas el último pedido, tiene espacio todavía, al más 569-9618-6873. Esto es The Rob, Make It Fast, Make It Slow.
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0: causa y solución de tantos problemas. Es el clásico salto que por la 107.9, la frecuencia módula de Valparaíso y Viña del Mar, desde cualquier parte del mundo, www.ritoquefm.cl. Hemos llegado al final de esta edición, esta vez la del 23 de julio de 2026, que nos tuvo reunidos con diferentes sonidos provenientes tanto de la cantina misma del rock and roll, como sobre todo, ¿no?, lo que usted solicitó al más 569-96-186873. Querido Pipe, por favor.
1: Estimado, es que me estaban pidiendo por interno el tema anterior, el Make It Fast, Make It Slow. Así se llama, Rorrito, si me estás escuchando, igual te lo mandé por interno.
0: Sí, The Rob.
1: The Rob, correcto. Oye, extraordinario este último bloque, así, esa vibra como media soulesca que le dio como al final, extraordinario, de verdad. Me gusta este tipo de música también. Uh-huh. Hay que se aprecia de otra forma, querido. Sí, empezamos un muy buen programa el día de hoy, debo decirlo, estimado.
0: Variado, sí.
1: Variado, pero muy bueno.
0: Sí, la verdad, así ha sido. Querido Pipe, por favor, deje las palabras para despedir.
1: Así es, querido. Agradecerle a todos por su extraordinaria participación. Mandarle saludos a todos los que están ya llegando a sus casas, yendo en la locomoción colectiva, qué sé yo, o si ya están cobijaditos en su casa, escuchando la Ritoque con Alguito. Mis saludos para todos aquellos. Así que nos reencontramos, por supuesto, mañana en una edición de aquellas, ¿ah? No se olvide, la que a todo el mundo le encanta, la edición de Descontrol, por supuesto, de mañana, acá en el Cajón del Rock.
0: Justamente, nos vamos a ir con alguito, vamos a retornar al género que más nos convoca, tal vez el más, bueno, los más conocidos, verbalizados por acá. Esto es Thin Lizzy. Wow. Suena fuerte y nítido. Ya la.

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0: Bueno, hola, ¿cómo estamos? Hola, ¿se escucha ahí o no?
1: Se escucha muy bien, tocayo Bea, ¿cómo está usted?
0: Bien, nos estamos escuchando.
1: Oye, la lluvia está jugando una mala pasada, ¿no? Qué manera haber llovido.
0: Qué manera llover, ¿no? Llueve.
1: Oye, pero no ha ido bajando un poquito el nivel del agua. Tuvimos una semana pasada, pero tremenda.
0: Una semana increíble, toda la gente que está pasándolo mal, dentro de toda la catástrofe, porque esto es una catástrofe. Y lamentablemente las personas de vialidad, no sé, las personas que construyen donde no se debe construir, la madre naturaleza
2: pasa la cuenta
0: justamente. Entonces es lamentable lo que está pasando, y un saludo a Felipe Guido, que está aislado en Punta de Choro.
1: Sí.
0: está aislado,
1: se cortaron los caminos. Yo también conozco gente ahí, claro, con Barbalá, claro, que está pasando muy mal, unos artesanos.
0: Él al menos tiene luz, agua, porque no sé, tiene, él es muy reservado, hizo su, es una tortuga, no sé,
1: pues, un ermitaño.
2: Bueno, si estamos mandando saludos, yo también quiero mandar saludos a los herradureños. Oye, a los coquimbanos, a los peñuelenses y a los de Serena.
0: ¿Pero quién es usted, oiga?
2: Yo soy Rodrigo Col Olivares, pintor chileno.
1: Atrevido nuestro invitado, claro, llegó y se tiró, claro, a la piscina el tiro.
2: Claro, no sé, yo, con muchos saludos, ahora que hay que saludar a todo el mundo.
1: Esto tiene que ser rápido y acción.
0: Oye, eso.
1: Oye, bueno, mandémosle nuestros mejores deseos, cariño, a todos los porteños, a todos los de la región de Valparaíso, cierto, regiones aledañas, que el agua es necesaria.
0: Y los santiaguinos,
1: seamos los responsables.
0: Los norteños a nivel de toda la red, de toda la larga faja de este país. Po.
1: Sí, por supuesto. Nos escuchan hasta desde el extranjero, así que un cariño para todo el mundo. Responsable, yo creo que una enseñanza que nos deja el agua, que es necesaria, es mantener la limpieza, el orden. Construir donde se debe construir, como bien decías, compadre, que no todo es plata y vamos montando casa, o por las necesidades que vamos teniendo también de techo, el Estado tiene que llegar y no permitir estos problemas.
0: Orden, presenta a su invitado, por favor.
1: Eso me encanta esa forma de romper los esquemas, mi querido.
2: Como un juez,
1: la jueza, muy bien, mi juez. Oiga, amigo, tenemos acá un tremendo artista porteño, porque quiero recordarle a toda la gente que nos está escuchando que estamos hablando de lo que es el muralismo, una de las artes más importantes que hoy día se pueden reflejar en nuestro Valparaíso y que ha trascendido por décadas de décadas. Hoy día tenemos al artista, pintor, loco por la música, o sea, podríamos decir que es un melómano. ¿Cómo estáis, Rodrigo?
2: Absolutamente. Muy bien, Pato. Muchas gracias por la invitación. Estoy muy contento de estar acá, así que feliz de poder, ojalá, entretener a algún auditor por ahí que nos esté escuchando.
1: Hoy vamos a contar historias de Valparaíso, de lo que fue el muralismo, qué es el Museo a Cielo Abierto, y cómo el arte puede ir transformando, cómo el pincel puede ir transformando.
2: O la brocha gorda.
1: ¿No? O la brocha gorda, bueno, cualquier cosa.
0: Bueno, la brocha
2: gorda. O la escoba con brocha en la punta.
1: ¿Has pintado con alguna escoba, no?
2: Sí, pues, ¿sí? Por supuesto.
0: Oye, pero recuerden que el muralismo viene de las cavernas,
2: pues. Por supuesto.
1: Las primeras.
2: Ese es el origen. La génesis,
1: por la supuesto. La pictografía.
2: Sí, sí. Bueno, hay muralistas famosos a nivel mundial, que son los mexicanos, Rivera, Siqueiros, Orozco, y también hay chilenos. La famosa brigada Ramona Parra.
0: Oye, el Siqueiro.
2: El Mono González.
0: El Siqueiro estuvo en Chile.
2: El Siqueiro llegó a Chile en el año 42, invitado por Aníbal Pinto, y hizo un mural de 300 metros que está en la Escuela México de Chillán. Tuvo para la cagada en algún minuto, y ese mural se restauró y hoy día está a la vista de todo el mundo.
1: ¿El mismo mural desde aquellos años?
2: Sí, por supuesto.
0: El Siqueiros mismo.
2: El famoso Siqueiro. Muralista Siqueiros. Y Mata, nuestro Nobel pintor famoso mundialmente, exacto, también tiene murales en Chile. Tiene dos murales en Chile. Uno en el Estadio Nacional, que se llama el gol del pueblo chileno. Así se llama. Ah,
1: hemos cerrado la temporada del mundial y ahora sale el gol chileno.
2: Perdón, el primer gol del pueblo chileno, así se llama el mural. Sí, pues bueno.
1: Oye,
2: eso lo hizo el año 71, Mata.
0: 71, o sea. 71, claro. Y también, bueno, también hay en, yo me reconozco en Gómez Carreño. Unos mural que hicieron allá
1: En los edificios.
0: En los edificios.
1: Famoso, los años 70,
2: Martín. Sí, me acuerdo, esos murales en Gómez Carreño. No sé si fueron en paralelo a los que se hizo después, no sé si en San Miguel, en Santiago.
0: Claro.
2: Son como medio hermanos. Pero.
0: El departamental, por allá. Sí,
2: pero el Museo a Cielo Abierto de Valpo es anterior. ¿Cachai? El Museo a Cielo Abierto de Valpo, como tal. Se realizó el año 90, entre el 90 y el 91, y fue una iniciativa de varias fuerzas que se unieron, que fueron artistas, curatoriados por Nemesio Antunes, la Municipalidad de Valparaíso, que se consiguió los permisos para poder pintar en la fachada de las casas, etc., y la Católica de Valparaíso, que articuló la fuerza de trabajo, en el fondo, que fueron los alumnos, básicamente del Instituto del Arte, el Taller de América, que fueron los que pintaron los murales. Ahora, a diferencia de esos murales que estaban en Gómez Carreño o en Santiago, que eran más bien obras originales destinadas a esos edificios, el Museo a Cielo Abierto fue una reproducción de obras que fueron donadas por los artistas.
1: Oye, ¿qué momento, ¿no?, más épico debe haber sido para Valparaíso, en el momento donde se juntan los grandes artistas pintores de Chile?
2: Era muy bonito.
1: Junto con una universidad, porque, y que naciera un proyecto de democratizar el arte y que las grandes obras salieran a la vía pública.
2: Era muy bonito, porque de partida hay que retroceder al año 90, que Valparaíso, por supuesto que en el año 90 era otro Valparaíso, todo era distinto. Y
1: siempre una comuna cosmopolita, visitada por mucha gente de parte,
2: sí,
1: de todo el hemisferio.
2: Pero me refiero a que había mucho menos gente. Entonces, nosotros, ponte tú, porque yo fui parte del Taller de América que pintó el Museo a Cielo Abierto. Yo pinté el mural número 2, que hoy día, lamentablemente, no existe.
1: No existe. ¿Dónde está ese mural? Bueno, contémosle a la gente. Bueno, hay gente porteña que yo creo que todos los porteños conocen el Museo a Cielo Abierto, pero los de Viña, de comuna. Quedaron con el título de Museo a Cielo Abierto. El Museo a Cielo Abierto está ubicado donde está la subida Ferrari, sí. Cerro Florida,
2: sí.
1: Y ahí empiezan a aparecer en los muros de las casas,
2: sí.
1: Estas casas altas, claro. Porteñas de
2: tres, y termina como en el ascensor Espíritu Santo.
1: Y da la vuelta.
2: Da la vuelta por el Cerro Bellavista.
1: Da la vuelta por Cerro Bellavista y baja por el Espíritu Santo.
2: O sea, eso era lo entretenido. Por ejemplo, Pato, yo en esa época, yo como que era santiaguino aún. O sea, viñamarino, santiaguino. Después tuve mi primer taller de pintura en Santiago y todo. Pero en esa época, venir a Valparaíso y hacer ese, ya solamente ese recorrido por esas calles, por esas escaleras, por esas curvas, por esos callejones, era muy mágico. Y más encima, tenía ahí las obras de estos pintores, que eran pintores connotados chilenos, todos famosos.
1: ¿Qué pintores teníamos?
2: Mario Toral, Mario Correño, Roberto Mata, La Roser Bru, Guillermo Núñez, Pancho Méndez, la Matilde Pérez, varios más. Eran 20 murales.
1: Hoy día sobreviven algunos murales ahí en el Museo de Cielo Abierto. ¿Cuántas
2: yo diría,
1: obras las que se pintaron?
2: Yo diría que sobreviven casi todos, salvo los dos primeros, porque tú nombraste como la subida Ferrari o subida Edwards Ferrari, pero para mí ese era el final del recorrido.
1: Imagínate.
2: Para mí el inicio del recorrido era por la calle Huito.
1: Por la escalera.
2: Por la escalera Pasteur.
1: Donde hubo el derrumbe.
2: Que fue la escalera que se cayó. Y cuando se cayó esa escalera, el fatal accidente de la escalera, se cayeron dos murales. Se cayó el mural número 1, que era de Carreño, una composición geométrica en azules, muy bonita. Tal vez como un poquito de arte cinético, y el mural que estaba al lado, que era un mural de la Gracia Barros, que fue el que yo pinté. ¿Cachai?
0: Mira. ¿Y cómo llegaste ahí tú?
2: Mira, yo llegué, la verdad, por amigos que en ese minuto eran parte de la Católica, y ellos, como alumnos de la Católica del Paraíso, podían tomar electivos, o tenían esa parte de su malla curricular, de tomar electivos. Y en esos electivos estaba el Taller de América, el Instituto del Arte. Y no sé cómo la Católica lo gestionó, lo articuló, pero fueron esos amigos míos que me invitaron. Ellos fueron los que me invitaron y dijeron, oye, Col, vente a pintar con nosotros. Hablaron con un ayudante, que era el ayudante del Pancho Méndez, que yo no me acuerdo cómo se llamaba el ayudante. No me acuerdo, esa es la verdad, lo siento, pero no me acuerdo. Y él me aceptó. Y nosotros pintamos ese mural durante unos 4 meses, arriba de andamios. Íbamos, no me acuerdo si una vez a la semana o un par de veces a la semana.
0: ¿Quién auspicia esto?
2: Yo creo que la Universidad, ¿no? La Católica.
1: Sí, pero claro. La universidad siempre se pone con el tema de la vinculación con el medio, inyecta recursos para el arte, la cultura. Esa parte es una de sus funciones que tiene que cumplir la institución. El próximo lunes 27, uniendo a la Universidad Católica, asume nuevamente el rector. Vamos a ir a su actividad de condecoración nuevamente de don Nelson Vázquez y vamos a ver si podemos hablar con
2: ¿Es
1: él.
2: ¿Es el nuevo rector?
1: Sí, repite periodo.
2: Ah, repite periodo.
1: Va a ser rector hasta el año 2030.
2: Ya, perfecto.
1: Entonces en la ceremonia que va a haber, el acto académico, vamos a tratar de conversar con él para ver si podemos comprometer algo con el Museo de Cielo Abierto, que sería espectacular volver a recuperar. Sería
0: espectacular recuperarlo, y por lo mismo vamos a recuperar un tema de los programados porque el protagonista eres tú y discutimos afuera de la música.
1: Rodrigo, ¿con qué tema vamos a partir?
0: ¿Con electrodoméstico?
2: Muy bien, muy bien.
0: ¿Qué tema es electrodoméstico?
2: Usted lo tiene ahí, no se me olvidó. Se me olvidó el tema que elegí, porque como manejo tanta información musical y Pato Bea me dijo, oye, tenés que elegir un tema solamente de 4 minutos.
1: Yo le puse cualquier barrera. Porque quería,
2: si me preguntáis a mí.
1: Quería un tema de 45 minutos.
2: Si me preguntáis a mí, yo pondría Señores Pasajeros.
0: Ah, ya, pero vamos con electrodoméstico a la suerte de la olla.
2: Bueno, ya.
0: A ver, el que se la sabe, se la sabe. Y si no, ahora la.
1: Pregunta cómo se llama.

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0: Adelante.
1: Bueno, bueno, bueno, y estamos de vuelta aquí en Crónicas de un Gueto, derribando mitos rumbo a los 500 años. Estamos rumbo a los 500 años. Estamos nuevamente acá al aire. Oye, y la dificultad no es nuestra, es de, ustedes saben, la madre naturaleza.
0: Está afectando.
1: Está, pero no es que esté afectando, está recuperando. Nosotros somos los que afectamos a la madre naturaleza.
0: No, estoy diciendo que está afectando un poco las transmisiones.
1: Ah, claro, eso sí.
0: Eso sí.
1: Eso
0: sí. Oye, qué buen tema escuchamos.
1: Oye, mortal.
0: ¿Van a estar en Viña del Mar?
1: Sí. Mira, oye, con respecto, tenemos algo de Baqueano, de uno de nuestros colaboradores, y tenemos un nuevo colaborador de A Las Brasas.
0: Qué pollos más ricos, Las Brasas.
1: Ay, ay, ay, papá, ya te lo encargo, que dijo que el Luis dijo que no iba a mandar, aunque sea una pata de pollo para acá,
0: una patita,
1: o una papa frita, o dijo en un costillar que lo hace los fines de semana. Oh,
0: un buen catering.
1: Un buen catering. Yo he tratado de algazar, he algazado medio gramo de grupo, pero mira, en Baqueano 660, hoy a las 8, menú cena cuatro tiempos. Va a haber un maridaje con vinos de autor.
0: Qué bueno.
1: De los viñedos del Puertas. Puertas, viñedos de Puertas.
0: Ya.
1: Entonces, va a haber música en vivo, van a tocar jazz, bossa nova. Bueno, y es la mejor vista del paraíso.
0: Qué entretenido panorama, oye. O sea, terminamos el programa y nos vamos para allá, quedando 660.
1: Esto, ahí nos vamos a estar ahí, Danilo va a estar ahí. Oye, dijo que eran cuatro platos con cuatro copas de vino.
0: Cuatro tiempos.
1: Los cuatro tiempos, eso es.
0: Postre con copete.
1: Yo no tenía idea, yo como soy chancho man.
0: Tú has sido un puro tiempo, ¿no?
1: Yo creía que era un puro tiempo, yo creía que. Yo me iba a comer todo. Yo dije, no, pero son cuatro, hay que comportarse.
0: Sí, por supuesto. Qué entretenido panorama para que la gente vaya ahí a Baqueano 660. 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
1: Atendido por sus propios dueños. Y a mí, si me sirven un medio pato, porque una copita ahí no pasa nada.
0: Ya te salió el Farías que lleva ahí dentro.
1: Con este frío ni cagando. Un medio pato voy. Cuatro chorrillanas. Ah, no lo hago nada.
0: No, pues eso está, te estáis pareciendo más lierti con ese menú que estáis pidiendo.
1: No, va a quedarnos 660. A la carta. Oye.
2: Oye, ¿puedo hacer un comentario antes que pasemos o volvamos al tema de muralismo? Solo quiero mencionar que, bueno, ese primer tema de electrodoméstico, creo que la banda también merecería un homenaje y dedicarle unas palabras especiales, porque el trío formado por Carlitos Cabeza, Ernesto Medina y Silvio Paredes realizó esa música, que ese tema que escuchamos recién, no creo ser yo el único auditor que encuentre que ha tenido un envejecimiento notable. O sea, pareciera como que si fuera un tema de ahora, y la verdad es que ese tema tiene 40 años. Así que ese es un mérito de una banda chilena, un trío histórico, mítico, artistas integrales, como fueron estos tres personajes, que están absolutamente vigentes, y que, por ejemplo, el próximo jueves 30 se presentan en el Teatro Municipal de Viña del Mar. Para lo cual uno tiene que solamente inscribirse y se pueden hasta conseguir entradas gratis. Qué así que a la gente que quiera escuchar música chilena, vanguardia, rock, electrónica, bajista virtuoso, una voz como la de Carlito, Ovallino, Tongollino, mítico, no se lo pierdan, porque la verdad es que Electroméstico es una institución, si bien es cierto, no es conocido masivamente, pero basta escuchar su música y escuchar, por ejemplo, el álbum donde sale ese tema que pusimos recién, que está que el ingeniero de sonido fue nada menos que el Hernán Roja, y en el diseño del arte del álbum. El Hernán Roja fue el diseñador del sonido de ese álbum. Exacto. Del Carreras de Éxito. Y Carreras de Éxito, la carátula y todo el diseño interior lo hizo nada menos que el Arturo Duclos. Así que, bien. Y hay que sacarse el sombrero porque son compatriotas potentes, talentosos de toda la vida que están aún vigentes.
0: Jueves 30, Teatro Municipal de Viña del Mar, sir. Electrodoméstico, para y que vayan todos a buscar sus entradas.
1: Discrepo con lo que tú dijiste, porque yo iba a discrepar contigo, con él, te voy a decir el tiro. De entrada ya discrepamos, güey.
2: Ya, ya, ya.
1: Son ultra populares.
2: Tú decías, ay, ya, bacán, bacán, entonces bacán, bacán. Me retracto, entonces me retracto mis palabras.
1: De hecho, yo el otro día estaba con una sobrina y de repente yo estaba escuchando.
0: Oye, hagamos un especial de electrodomésticos.
2: Yo creo, lo merece.
0: Se lo merece.
1: Un electrodoméstico y una chica que no sé, pues a mí me dice, cavernícola, no soy ni boomer ni ninguna cuestión de eso.
2: Troglodita.
1: Troglodita, unga bunga me dijo.
0: Saludo a mi amigo Carmona, el troglodita.
1: Me dijo, unga bunga.
2: Buen tema. Lo conocí, ¿conocí este tema? Yo dije, eso te preguntó, ¿no?
1: Sí, pues.
2: La raja, pues, muy bien. Eso habla muy bien de ella. Eso habla muy bien de ella.
1: Una niña de 20 años,
2: pues. Extraordinario.
0: No, y trasciende. La música trasciende en el tiempo, así que es muy importante. Oye, volvamos a nuestro tema central.
1: Volvamos
0: a nuestro tema central.
1: Ya nos dispersamos ya.
0: Siempre los veo, se dispersan en estos programas en vivo.
1: Patricio, por favor. Sí. Pon orden.
0: Danilo Vea. ¿Cuándo viste tu primer mural acá en Valparaíso?
1: Ah, yo el primer mural que vi acá. Bajándome del bus que está ahí, bajé y había un compadre que estaba dibujando en una micro. En una micro así, atrás así, y le estaba dejando el amor.
0: Tú y yo.
1: A una novia, ¿cachai? Así.
2: Igual. ¿Pero era un graffiti o era un mural?
1: Es que era un mural para mí porque el weón dibujaba súper bien.
2: Hay algunas diferencias.
1: Claro, y el weón.
2: Entre un grafitero y un muralista.
1: No, pero es que él en el asiento ahí, él tenía sus plumones, un estudiante, igual que en ese tiempo yo, tenía. Pero estaba tan enamorado y se llamaba.
2: Quiso plasmar en el
1: Rodrigo
2: espacio público.
1: Fuentes, cara de ángeles, decíamos nosotros. Y después lo conocí en la escuela de ahí de la UPLA, en la Bella Arte de la UPLA, que estaba ahí en la, ¿cómo se llama? Cerro Alegre.
0: Cerro Alegre.
1: Ahí. No me acuerdo cómo se llama ese palacio que estaba.
2: Sí,
1: ahí.
2: Sí, sí, sí.
1: Y ahí de repente dije, aquí está este otro. Y le decían cara de ángel.
2: Muy bien, desarrolló su aptitud entonces.
1: Claro, y ahí el hombre está. Pero era algo. Y él y dibujaba a su novia, sí, pero con mucho amor.
2: Sí, bueno, oye, mira, un poco volviendo a lo del Museo a Cielo Abierto, el año 90, 91, yo creo que fue una experiencia muy bonita en el sentido de poder intervenir un cerro, porque finalmente no era un mural, no era que se estuviera realizando un solo mural, sino que fueron 20 murales, ¿cachai? Entonces, tú en el fondo hacías un recorrido por el cerro y tú veías los distintos grupos a cargo de los distintos murales, todos trabajando al unísono, con tarros de pintura, con su andamio, dirigidos por de repente por el ayudante, por el Pancho Méndez. Y en el caso del grupo que me tocó a mí, que eran, por supuesto, puros amigos míos de la Católica, hombres y mujeres, la Gracia Barrio también venían. ella venía los fines de semana, no venía todos, pero fin de semana por medio.
0: ¿Cuánto tiempo se demoró en,
2: ese mural,
0: en nacer el Museo a Cielo Abierto? Porque además no solo fueron los murales, se levantaron tótem, que hoy día están, que son fierros.
2: Sí, pero eso fue después, Pato.
0: Eso fue después.
2: Eso fue después.
0: Creo que fue el desarrollo de un circuito turístico en base a los murales.
2: Sí, pero por ejemplo, en, dentro del mismo circuito, de la, por, más cerca de lo que dijiste tú, la subida por calle Ferrari, ahí existía un mural que lo hizo el Taller de América.
0: Previo.
2: Y ese fue el mural previo. Y era un mural geométrico, no me acuerdo de qué autor.
1: Geométrico, sí.
2: Geométrico. Sí, y ese es setentero. Ese es setentero, ¿cachai o no?
0: Bueno, el proyecto dice que el proyecto Museo del Cielo Abierto nació en esa época, en los 70, y después con la dictadura se acaba el proyecto y en los 90, volviendo a la democracia.
2: Claro. Ah, claro.
0: Reemerge,
2: seguro, seguramente. Este claro, seguramente.
0: Interesante que las obras siguen hasta el día de hoy vigentes, sí. Están vivas, muy buenos materiales. Falta una conservación que creo que es muy importante.
2: Mira, yo diría que hace unos 10 años atrás, si no me equivoco, tipo 2015, hubo algo municipal en el museo. Y ese algo municipal al cual yo fui, no es que me hayan invitado a mí, pero un amigo sí me invitó, porque a él sí lo, como ex alumno de la Católica, lo contactó a la Católica, como integrante del Taller de América.
0: Él estaba inscrito ahí en los registros.
2: No tengo idea, pero mi amigo me avisó a mí, oye, Cole, vamos, porque van a hacer una, como una especie de ceremonia en homenaje o una especie de reapertura. Y ahí se restauraron los murales. No sé si todos, pero varios. Sí. Y creo que estuvo hasta el alcalde, no me acuerdo qué alcalde era, pero creo que estuvo el alcalde. Y se restauró los murales. Yo hace no mucho fui.
1: ¿Qué te ha puesto que era el Guatón Pinto?
2: No sé si él, no estoy tan seguro. Habría que ver las fechas, porque como te digo, fue el año 2015, por ahí.
0: Lo interesante de este mundo, el muralismo y el Museo de Cielo Abierto, le abre la.
1: No era una... enero, gasto entonces.
2: Puede ser.
0: ¿Cuándo? ¿Qué año dijiste?
2: 2015.
0: Ah, seguramente fue enero. Oye, pero a lo que íbamos, que después de este Museo a Cielo Abierto, el muralismo se fue expandiendo en el país, en Valparaíso mismo, y hoy día tenemos grandes murales.
2: O sea, Valparaíso hoy día es conocido, y uno, no sé, ahora que yo tengo redes sociales y que nunca tuve, y que hoy día tengo... Y mi Instagram es byrcol. Me he contactado con pintores o artistas de otros países. Y la verdad es que cuando uno dice que es de Viña, yo en verdad digo que soy de Valparaíso, porque Valparaíso resuena mucho más en el mundo que decir que uno es viñamarino. No sé, yo digo que soy de Valparaíso, aunque no vivo en Valpo. Pero eso sí que todos lo conocen. O sea, todos los artistas con los que me he relacionado por el Instagram, qué sé yo, si tú les decís Valparaíso, todos saben que dónde está Valparaíso y qué es Valparaíso y todo. Y todos saben que Valparaíso es una ciudad abierta al mural. O sea, que está intervenido y hay murales en casi todos los barrios, en casi todos los cerros, en casi todas las escaleras. Y eso es así.
0: Cerro Barón, Cerro Polanco, tienen ahí un...
2: Cerro Alegre.
1: Yo quiero hacer una pregunta en respecto al muralismo. Y tú me hablas porque también en cierto momento, en los 90, el muralismo como que quedó de lado y salió el graffiti muy fuerte.
2: Claro.
1: ¿Qué piensas tú del graffiti mezclado con el muralismo, que después igual hubo una simbiosis? ¿No?
2: Sí, mira, a ver, el graffiti, bueno, viene como, no sé si viene originalmente, pero un poco como que explotó, yo diría que casi como a fines de los 70, a principios de los 80, claro. En Nueva York, y tenía mucho que ver con el rap también, y el rap callejero, y el breakdance después, etcétera, etcétera. Pero, y siempre he tenido, a ver, como que yo tiendo a pensar que el muralismo...
1: O sea, acá era, el graffiti empezó como en los 80, 90.
2: Sí, pero graffiti acá se veía, hasta los 90 se veía poco, muy poco, muy poco, muy poco. De hecho, en Valparaíso, cuando se hizo la instancia del Museo a Cielo Abierto, uno como que no veía graffiti en las calles ni en ninguna parte. O sea, esta aventura de la Municipalidad del Paraíso, de la Católica del Paraíso, el Taller de América, los artistas que donaron las obras, el curador Nemesio Antunes, el articulador, el Pancho Méndez, bueno, fueron personajes que fueron pioneros en ese sentido. Sí. Y como que era una instancia pionera en abrir el arte a la ciudad y plasmar arte en la ciudad en forma gratuita, en formato monumental, ¿cachai o no? Pero el graffiti, de alguna manera, me da la impresión, por supuesto que me puedo equivocar, y en el grafitismo o en el grafismo, no sé cómo se dirá, puede existir un espectro mucho más amplio. O sea, a ver, hay artistas que salieron del graffiti callejero y que se transformaron en artistas icónicos. O sea, sin ir más allá, Basquiat, que fue artista pop y amigo, muy amigo de Andy Warhol, y realizaron exposiciones juntos y todo. Basquiat nació del graffiti. Sí. Y de un graffiti muy de palabra, ni siquiera tan simbólico, sino que Basquiat escribía mensajes en las paredes, ¿cachai?
1: De hecho, yo recuerdo que unos rockeros tenían una chaqueta de cuero con el graffiti de
2: Basquiat. Seguro, porque Basquiat tuvo la proeza de poder pasar desde el mundo del graffiti al mundo de las galerías, ¿cachai? ¿No? Y al mundo del arte más institucional o como se llamaría en
0: comercial también.
2: Claro, por supuesto.
0: La artista necesita vivir.
2: Sí, obvio, pero y es un poco también por la calidad del artista mismo.
0: Y la evolución del tiempo.
2: Claro, y un poco también porque se relacionó bien y Warhol trabajó con él. Y bueno, y eran artistas muy poderosos. O sea, tanto Basquiat como Warhol fueron artistas muy poderosos que trascendieron mundos. O sea, Warhol súper relacionado con el mundo de la música. Y Basquiat un poco también, ¿cachai? Entonces, bueno, el graffiti acá, si bien es cierto, puede tener que ver con una especie de firma personal. Hay gente que hace graffiti, que hace murales muy bonitos. Y eso es muy válido. Entonces, esa frontera como que no debería existir.
0: Pero ahí
2: se debería diluir.
0: Ahí nace otro concepto, ¿ah? Porque el graffiti después como que se empezó a profesionalizar y le mezcló letras más desarrolladas con colores y más. Y después aparece el tag, que es lo que tú mencionas. Es simplemente una firma de una persona que hace una intervención en la vida pública.
1: Yo nunca entendí
0: eso. ¿Cacha? O sea, tenemos muralismo, graffiti y tag.
1: Yo hoy día, mi mente es bastante extravagante, pero esa extravagancia no la entiendo.
2: Bueno, el muralismo tiene que ver con el arte público, la historia del lugar donde se desarrolla y el territorio, ¿cachai? Ese es un poco como por darle unos conceptos, una especie de conceptualizarlo en pocas palabras.
0: Y ejemplificadora a eso, a darle una identidad o una situación social que está viviendo el contexto global. Ramona Jara es la que...
2: ¿La brigada Ramona Parra?
0: O sea, Ramona Parra, perdón.
2: Sí, claro.
0: Ella marca...
2: Bueno, pero las brigadas Ramona Parra eran un poco... No era que fuera un... Bueno, yo no sé el origen del nombre, en verdad. Y no me quiero meter en ese tema para no pecar de ignorante. Pero por algo se debe llamar Ramona Parra.
1: Pecamos de eso, porque brigada Ramona Parra es una institución.
2: Por supuesto.
1: Y es una institución social.
2: Protesta.
1: Donde totalmente. Sí, donde se manifestaba.
0: Con un estilo muy específico
1: y sus pinturas. Totalmente que representaban a las poblaciones.
2: Sí, claro.
1: Al pueblo.
0: A las diferencias de clase, incluso.
1: Combatiente. Pueblo que. La gente que. Chuta, su monte siempre había uno, Ramona Parra, con el puño siempre en alto.
2: Bueno, por eso los murales en Chile tienen que ver con la historia, con la calle y en ese tiempo con la protesta.
1: Exacto.
2: Y el estilo plástico tiene que ver con el Mono González. Exacto. Que el Mono González, yo no sé si el criador, el fundador o el padre potestad de la Brigada Parra, pero él salió de ahí también.
1: Ya. Orden, vamos a ir a escuchar a Perroski, ya Ramona Parra, y vamos a ir a escuchar a Perroski.
2: Buenísimo tema, escúchenlo.
1: Un poco de música aquí en la 107.9.
2: Banda chilena, dúo chileno acústico.
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1: Vamos con Perroski.

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1: Oye, estamos acá en Crónicas de un Gueto, rumbo a los 500 años, pensando en Valparaíso, pensando en los muralismos, en el arte, la cultura, la democratización de los espacios. Qué importante poder sembrar a las juventudes que existen otras cosas también que pueden desarrollarse. Y nuestros murales son un tremendo ícono. Yo creo que, ¿qué pasa con una brigada de jóvenes pintando murales en Valparaíso? ¿Existirá alguna brigada que se esté enseñando el arte?
2: Salinas, que debe estar escuchando. Salinas, que viene, va a venir para acá. La otra vez yo me lo encontré ahí en la plazuela San Luis. Estaba con una irlandesa, estaban pintando un mural.
1: Ah, sí, recuerdo que me comentaste. Claro, que
2: ellos tienen ahí en el Cerro Alegre, tienen un taller donde ellos ponen música también y se junta mucha gente de lados del mundo, ¿cachai? Y de Chile también. Y todo.
1: Valparaíso es reconocido mundialmente, claro, y reconocido por sus murales, cual, como lo decía acá. Creo que es importante. ¿Cómo ha visto Valparaíso en el futuro? Nosotros tenemos este programa para hablar de los 500 años. ¿Cómo lo ve este pintor?
3: ¿Cómo veo a Valpo?
1: ¿Cómo veía Valpo?
3: Valpo es pura poesía, es pura poesía urbana, geográfica, social. Es arte que brota en cada esquina, en cada escalera, en cada rincón, en cada vista. Eso es Valparaíso, nunca se va a perder.
2: Mira, a mí una vez una amiga me dijo, estábamos ahí en Barón, mirando así todas las luces de Valparaíso, me dijo, ¿y qué harías tú con todas las luces de Valparaíso? Y yo la quedé mirando y no supe, y hasta ahora no sé qué responder.
1: O sea, las luces de Valparaíso, cuando yo estoy en mi soledad mirando el horizonte, yo veo que las estrellas bajan al mar.
2: Claro.
3: Oye, yo lo único que puedo decir un poco respecto al tema que nos convoca hoy día, que es el muralismo, que de alguna manera, yo entiendo que las generaciones jóvenes, los nuevos artistas, quieran expresar su arte y plasmarlo en espacios comunes, fuera de las galerías o de las instituciones, donde sea, en la calle, en las paredes, y eso está súper bien. Solo creo que también hay que tener un poco de respeto por el patrimonio, y el patrimonio significa también cuidar nuestra ciudad y respetar la arquitectura. O sea, de repente pueden haber lugares, casas, casonas, aunque estén venidas menos, que uno tendría que poder respetar al arquitecto, digamos, o a la calle, o a la plaza, o el lugar donde se hizo, como tratar de mirar esa historia. Y está bien intervenir con arte, todo lo que podáis en el fondo, las paredes, etcétera, pero también hay que tener cuidado con eso. Creo que no cualquier pared de cualquier casa se puede intervenir con un mural o con un graffiti. Creo que eso también es importante.